0: Son las 9 y 5 minutos.
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2: Internacionales. Tres militares surcoreanos resultaron heridos por una explosión de causa desconocida en la zona desmilitarizada con Corea del Norte. Por el momento, el ejército surcoreano no determinó si la explosión fue provocada por una mina norcoreana, una mina surcoreana u otro artefacto explosivo.
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2: Nacionales. Se confirmó la agenda del Papa en Argentina. El lunes 9 a las 11 y media será la misa multitudinaria en Palermo. León XIV arribará desde Uruguay el 8 de noviembre y realizará actividades oficiales, celebraciones religiosas y reuniones en Buenos Aires, Claypole, Córdoba y Luján antes de viajar a Perú.
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2: Deportes. Final caliente en el sudamericano de vóley por una provocación de Brasil contra Argentina. El local se consagró campeón continental y se clasificó directamente a los Juegos Olímpicos de Los Ángeles 2028, después de imponerse en Río de Janeiro. En el desenlace, un gesto de Darlan desató un escándalo.
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Hola a todos, bienvenidos a un nuevo episodio de mi podcast Sin Mirar a los Costados. Acá les habla Brenda Dialoy. Y hoy tenemos un episodio que preparé pensando en compartirles dos verdades que marcaron y transformaron mucho mi relación con Dios, y se las quería compartir porque realmente marcaron como un antes y un después. Fueron de mucha revelación para mí y fue algo como que fui entendiendo en mi caminar con Dios y que quería compartirles. En primer lugar, algo que transformó mucho mi visión con respecto a Dios es que no basta solo con amar a Dios. Y con las personas es lo mismo, o sea, como que a veces no basta solo con el amor, sino también con lo que estamos haciendo, con nuestro accionar, ¿no? Cómo repercute en nuestra relación con esa persona. Entonces, esto es algo, es una verdad que en mí fue muy reveladora y que transformó mucho mi vida y mi relación con Dios, porque entendí que uno puede amar a Dios, pero no tener temor de Dios. Y esto es algo que quería como charlar con ustedes, porque es algo que se habla bastante en la Biblia sobre el temor de Dios, pero yo no lo entendía. No entendía qué significaba tener temor de Dios, ¿no? Entonces, me parecía algo que quería traer al podcast, porque realmente fue un antes y un después en mi vida espiritual cuando empecé a tener temor de Dios. Y para empezar a hablar de esto, quería leer el versículo que está en Isaías capítulo 33, versículo 6, que dice: Él será la estabilidad de tus tiempos, un rico caudal de salvación, de sabiduría y conocimiento. Y la clave de ese tesoro será la reverencia al Señor, que en otra versión dice que el temor de Dios será ese tesoro. O sea, a veces pienso, ¿no? Como que, ¿dónde está mi tesoro? Y si mi tesoro está en el temor de Dios, eso es muy, o sea, siembra mucho en mi relación con Él. Y cuando entendí que yo amaba a Dios, porque lo conocí a Dios y realmente empecé a amar a Dios, como que no tenía temor de Él. Y tener temor de Él no es tener miedo, o sea, no pasa por un miedo, sino que pasa por un lugar de honra, como de querer honrarlo y eso llevarlo a nuestro accionar, a lo que estamos haciendo. Y esto a mí me llevó como a un nivel mucho más profundo en Dios y a vivir una vida como caminando con Él, pero agradándole, como honrándolo. Y algo que yo digo mucho es esto de que cuando yo amaba a Dios, pero no tenía temor de Dios, es como que amoldaba la Biblia a mi vida y a lo que yo creía que era mejor. Y cuando me cayó la ficha del temor de Dios, empecé a amoldar mi vida a la palabra. Como que ya no era más al revés, sino que yo quería moldar mis acciones, mis decisiones, mi estilo de vida a la palabra de Dios y no más al revés. Entonces eso fue como un gran cambio en mi vida porque empecé a tomar un montón de decisiones y empecé a caminar realmente queriendo agradar y honrar a Dios con mi accionar y con mi estilo de vida. Y si he tenido como un tiempo de tibieza espiritual durante muchos años, es porque tenía un pie adentro y un pie afuera de los caminos de Dios, digamos. Y eso para mí es falta de temor de Dios. Y saben que una vez me acuerdo que un día, una noche, me llega un mensaje de una de mis grandes amigas, que la amo mucho, que se llama Katy, y ella me mandó un mensaje diciéndome que sentía decirme de parte de Dios que yo iba a ser, o sea, hablando a futuro, que en el momento yo dije, ay, ¿cómo que a futuro y no ahora? Pero que yo iba a ser como una de las 5 vírgenes prudentes. Y a mí ese mensaje me pegó muy fuerte, y ahora vamos a leer el pasaje de las vírgenes sensatas y las insensatas, por si no lo conocen. Pero yo en ese momento lo leí, el mensaje que me mandó mi amiga, y un poco dije, ay, yo no estoy siendo una de las vírgenes prudentes, como que
me confrontó ese mensaje y hoy en día se lo agradezco. Y realmente hasta el día de hoy, cuando estaba preparando este episodio, le mandé un mensaje y le dije, amiga, ¿te acordás cuando hace 2 años me mandaste este mensaje? Bueno, te quiero decir que yo al día de hoy lo recuerdo y que te agradezco y te amo y gracias por este mensaje, porque fue un mensaje que marcó en mí, porque me hizo pensar como yo no estoy siendo una de las vírgenes prudentes, no estoy siendo prudente con mi relación con Dios hoy, pero mi amiga como que estaba declarando que lo iba a hacer. Y ahí también entendí como por qué no lo estoy siendo. Y era, hoy lo veo así, ¿no? Como que era falta de temor de Dios. Porque yo lo amaba a Dios, pero no tenía temor de Él. Y con mis acciones es como que no lo terminaba de honrar. Y voy a leer este pasaje que está en Mateo capítulo 25, del versículo 1 al 13. Dice, entonces el reino de los cielos será semejante a 10 vírgenes que tomaron sus lámparas y salieron a recibir al novio. 5 eran prudentes y 5 insensatas. Las insensatas tomaron sus lámparas y no llevaron aceite extra con ellas. En cambio, las prudentes tomaron aceite en sus vasijas junto con sus lámparas. Y como el novio tardaba, todas cabecearon y se durmieron. A medianoche oyeron el clamor: ahí viene el novio, salgan a recibirlo. Entonces todas las vírgenes se levantaron y arreglaron sus lámparas. Y las insensatas dijeron a las prudentes: dennos de su aceite, porque nuestras lámparas se apagan. Pero las prudentes respondieron: para que no nos falte a nosotras y a ustedes, vayan más bien a los que lo venden y compren. Y mientras fueron a comprar, llegó el novio, y las que estaban preparadas entraron con él a la boda, y se cerró la puerta. Después vinieron también las otras vírgenes y dijeron: Señor, Señor, ábrenos. Pero él respondió: les aseguro que no las conozco. Velen, pues, porque no saben el día ni la hora en que el Hijo del Hombre ha de venir. Bueno, habla de la venida, pero también esto es como que no hay que esperar a la venida para estar preparada, sino que es como algo que tenemos que hacer hoy en día en nuestra vida diaria, de mantener nuestras lámparas encendidas, que no nos quedemos sin aceite. Y yo lo que siento es que en ese momento de mi vida estaba siendo como una de las vírgenes insensatas que estaba durmiendo, digamos, estaba dormida, no estaba despierta. Entonces fue un mensaje que me confrontó bastante, pero que me despertó en ese momento. Y bueno, y después fui entendiendo y aprendiendo esto del temor de Dios y entendí eso, que es que yo estaba dormida y que no estaba entendiendo realmente lo que era amar a Dios. Porque sí, lo amaba, pero me faltaba esa entrega, como esa devoción, esa rendición completa que impacte también en mis acciones y que esas acciones reflejen una honra. Y yo ya se los dije en episodios anteriores, pero es algo que tengo bastante en la cabeza, esto de que la obediencia no da lo mismo en el plano espiritual, como que no da lo mismo obedecer o no obedecer. Esto de que la falta del temor de Dios indica o nos lleva hacer las cosas a nuestra manera y a tener nosotros el control y no al revés. Y les voy a leer algo que una vez mi pastor dijo en mi iglesia. Dijo: nunca vamos a encontrar la presencia de Dios en lugares donde no se lo honra. Y yo quiero la presencia de Dios en cada área de mi vida, no en un 90% o en algunas sí, en otras no, otras me las guardo para mí, sino que quiero como esa entrega total, esa rendición y esa honra, y eso solo te lo puede dar el temor de Dios. Y otra cosa que había dicho mi pastor es que la tibieza espiritual es estar diciéndole a Jesús: déjame disfrutar de lo que te clavó en la cruz. Esto a mí me impactó un montón. Es como que sí, es estar haciendo las cosas que lo llevaron a Jesús a la cruz. Entonces yo no quiero eso, o sea, yo quiero vivir una vida que te honre y no estar disfrutando de todas esas cosas por las que vos moriste. Y esa verdad del temor de Dios impactó un montón en mí y me llevó a replantearme mi relación con Él y mi caminar con Él. Y fue como un velo que se sacó de mis ojos y como que pude empezar a ver como por qué yo en un momento de mi vida cristiana actuaba de una manera sin tener tipo convicción de pecado, sin
O sea, diciendo, sí, yo amo a Dios, oro, cada tanto leo la palabra, conozco, a veces aparezco en la iglesia, pero era porque no tenía una rendición total de mi parte. No había una rendición, no había como esas ganas de entregar el control, ¿no? Y eso solo empezó a suceder en el momento en el que empecé a querer honrar con mis acciones a Dios. Y eso también es algo que no se produce solo. O sea, es el resultado también de tiempo en intimidad y de conocer a Dios y de entender qué le gusta y qué no le gusta. Siempre hago la analogía con las personas, pero con una relación es lo mismo también. Es como que vos no podés amar a una persona y hacer las cosas que ofenden a esa persona. Como que cuando vos amás a una persona, querés hacer todo, dar todo de vos para que la otra persona se sienta cómoda y a gusto con tu presencia. Entonces, así mismo es con Dios, y en mí realmente marcó un antes y un después. Y ahí es cuando empecé a tomar acción y a modificar un montón de cosas en mi vida y también a darle lugar a Él, a que Él venga y cambie. Y después, otra verdad que transformó e impactó en mi vida es cuando Jesús dice que si lo queremos seguir, tenemos que cargar nuestra cruz. O sea, eso es algo que yo antes, cuando era cristiana, cuando conocí a Dios, digamos, lo leía y no entendía. Y después como que una revelación en mí de, esto es radical. O sea, esto es una verdad que no, yo no lo puedo leer en la Biblia y pasarlo de largo. O sea, me tengo que detener en esto que está diciendo y entender qué significa. Vamos a leer el versículo que está en Lucas 9, versículo 23, que dice: si alguno quiere venir en pos de mí, niéguese a sí mismo, tome su cruz cada día y sígame. Y voy a seguir leyendo, esto no lo iba a leer, pero lo leo porque dice: porque el que quiera salvar su vida la perderá, y el que pierda su vida por causa de mí la salvará. Esto es tremendo. O sea, yo antes lo leía, soy honesta, cuando recién conocí a Dios es como que lo leía y no entendía. Y una vez que empecé a meditar en esta palabra y entenderlo, de vuelta, fue como otra verdad que me sacó un velo y me hizo entender esto de negarme a mí misma. O sea, ¿qué significa negarme a mí misma? Y algo que también entendí es que no hay que verlo como un acto de castigo o de autoflagelo, sino de entrega y de rendición. O sea, si vos estás viendo el obedecer a Jesús o morir a uno como un acto de autoflagelo o como castigo, es porque realmente no estás conociendo a Dios y por qué nos dice esto. Porque esto es por amor a nosotros, no es por meras reglas o tipo como un castigo, tipo morí a vos para seguirme. No, es para que nosotros encontremos realmente la plenitud en Él, porque no podemos encontrar esa plenitud en Él si vivimos una vida basada en nuestra carne y en lo que nosotros queremos, sino que esa plenitud se encuentra en esta decisión que acá dice, ¿no? Cargar la cruz cada día, diariamente, no es como algo de me bauticé, conocí a Dios y listo. Es una decisión diaria, de un caminar constante y diario, el cargar esa cruz y morir a uno. Entonces, si no lo ves así, porque te lo digo que a mí me ha pasado, como de no entenderlo y verlo medio como una obligación, es porque todavía te falta como esa revelación del amor y el carácter de Dios. Y eso solo se conoce pasando tiempo con Él y con la palabra. Y suena muy repetitivo decirlo en todos los episodios, pero es que realmente la única manera de conocer a Dios y de comprender su palabra y por qué nos dice esto es pasando tiempo con Él. Si no conoces su palabra, si no conoces por qué nos dice eso, no lo conoces a Él y no terminás, nunca vas a terminar gozándote de esa rendición, sino que lo vas a ver como una regla, como una obligación. Y sin cargar la cruz, no lo terminas de seguir al 100%, sino que es lo mismo que les decía antes, cuando uno ama a Dios pero no tiene temor de Dios, vivís una vida de tibieza espiritual. Cuando
amás a Dios, pero no cargas tu cruz y lo seguís a Jesús, también vivís una vida como con un pie adentro, un pie afuera, una vida de tibieza. Y sí, implica sacrificio, entrega, muchas dificultades, pero te terminás gozando de esa entrega y de esa dificultad y de esa debilidad, porque sabes que terminás ganando a Jesús. Es como dice acá este versículo, ¿no? De que el que pierda su vida por causa de mí la salvará. Es ganancia. O sea, todo lo que pierdo, pero me aleja de Dios, termina siendo ganancia porque lo gano a Él, porque cultivo y estoy sembrando en mi relación con Él. Yo sé que tal vez es algo un poco como difícil de entender, pero una vez que meditas en esta palabra, es como que se te revela algo que capaz con palabras es difícil de explicar, pero es una experiencia que se vive, esto de morir a uno. Y también implica que no sigo a Jesús solo cuando todo va bien, sino que muero a mis planes, a mis deseos, a mi orden, a mi estabilidad, para entregárselo a Él y que se haga su voluntad en mi vida. O sea, ¿cuántas veces tuve que morir a mis planes y en el momento no lo entendía, pero después, pasado un tiempo, como que me cae la ficha y Dios me revela y me muestra como, ¿ves por qué esto tenía que pasar? Y es como cuando le dice a Pedro, ahora no lo entendés, pero después sí lo vas a entender. Entonces muchas veces este morir a la cruz implica que en el momento vas a tener que entregar cosas que no estás entendiendo por qué Dios te las pide, pero después, en algún momento, tarde o temprano, Dios te revela y te muestra por qué era necesario ese morir a eso. También implica como cargar la cruz y seguirlo implica dejar de lado el orgullo, la autosuficiencia. También tenemos un episodio de esto, pero el orgullo es lo que te aleja de Dios, porque es creer y confiar más en tus maneras y en tu control y en tus planes que en lo que Dios quiere para tu vida. Entonces, Dios nos llama a eso, a que dejemos de lado lo que nosotros creemos que es mejor para entrar en sus planes, aunque hoy en día no los entendamos. También es vivir conforme a sus valores y caminar sobre sus propósitos. O sea, es como que también el mundo nos lleva a todo lo contrario. Y es ser radical. O sea, esta palabra es para mí el sinónimo de vivir una vida radical. Tipo, cuando uno ama a Dios pero no carga su cruz y lo sigue, estás viviendo una vida tibia. Pero cuando esta palabra la llevas a la práctica en el día a día, eso es vivir una vida radical. Y para seguir a Jesús se necesita una vida radical, una vida de sacrificio, una vida que implique un esfuerzo, ¿no? Si tu vida con Dios no te implica un esfuerzo, un desafío, es porque está faltando entrega. También cargar la cruz y seguirlo es rendir los ídolos. O sea, rendir todo lo que está ocupando o compite con el primer lugar que se merece Dios. Entonces, cuando Jesús nos dijo esto, es justamente para que lo pongamos a Él primero. Y a veces cargar la cruz y seguirlo es cambiar el orden de prioridades en tu vida y decir, bueno, te pongo a vos primero y todo el resto tiene que quedar debajo. El trabajo, las personas, no sé, amistades, deseos, sueños, anhelos, como que queda abajo y a vos te pongo primero. Eso también es cargar la cruz y seguirlo. Es rendir lo que yo creo que es mejor para que se lleve a cabo tu voluntad. Y solo por fe. O sea, para mí la única manera de cargar la cruz y seguirlo a Cristo es por fe. O sea, como que lo que nos motiva a eso es la fe, la esperanza de confiar en sus promesas y en sus planes. Voy a leerles un versículo que está en Juan capítulo 12, versículo 24. Y dice, les aseguro que si el grano de trigo no cae en tierra y muere, queda solo. Pero al morir lleva mucho fruto. O sea, el grano de trigo tiene que morir para dar vida. Entonces, cuando Dios nos dice esto de morir a uno,
es porque hay vida en morir a uno. O sea, hay vida en cargar la cruz y seguirlo. Y esto también es lo que va a traer el fruto en nuestras vidas. Entonces hay una recompensa en cargar nuestra cruz y seguir a Cristo. Aunque en el momento duele, aunque en el momento decimos no, ¿por qué? No veo, no entiendo por qué tengo que hacer esto. Dios sabe el fruto que hay en esa entrega. Y creo que si hay una enseñanza que Dios nos deja, es que hay vida en la muerte. O sea, es muy loco y ya sé que es algo está medio contradictorio y capaz no se entiende, pero sí, hay vida en morir a nosotros mismos. Así que esas fueron como dos verdades que a mí me cambiaron un montón y que transformaron y que me hicieron salir de esa tibieza espiritual y me hicieron entrar realmente en un camino en el que estaba. Empecé a comprender más a Dios, empecé a seguir y a rendirme de todo corazón a Jesús. O sea, estas dos verdades. El temor de Dios, por un lado, fue algo que impactó mucho en mis decisiones diarias y el cargar mi cruz y seguirlo. Y sí, implica sufrimiento, implica capaz no entenderlo en el momento, tener que rendir toda autosuficiencia, morir a uno, morir al orgullo, morir a sus planes. Pero cuando entendés que en esa rendición habrá frutos, es como que te gozás de esa debilidad, aunque en ese momento no lo veas. Así que quería compartirles estas dos verdades que impactaron un montón en mí. Ojalá puedan seguir meditando en esto. Para mí es algo que tampoco uno como que se le revela viendo un podcast y ya, porque es algo que, o sea, solo Dios te lo va a revelar a vos en intimidad cuando te encierres en tu cuarto y medites en esto. Así que oro para que esta verdad sea revelada en tu vida, para que puedas comprender que hay vida en morir a uno. Y si llegaste hasta acá, el emoji que vamos a usar es en referencia a esta palabra que leímos en Juan, así que vamos a usar el trigo, el emoji del trigo. Para que nos acordemos que ese grano de trigo tiene que morir para dar vida. Y así de claro que va a ser con nosotros. Así que gracias por llegar hasta acá. Espero que te haya gustado este episodio y nos vemos en uno próximo. Chau, chau.

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0: 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Un siglo de historia. ...1925... La comunidad científica mundial por fin acepta de modo masivo la teoría de la relatividad de Albert Einstein, publicada hace más de una década atrás. 1926. El científico escocés Alexander Fleming estaba investigando ciertos cultivos microbianos y descubrió por casualidad la penicilina. Recién la noticia se publicaría en 1929. Fue un siglo de historia. 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

0: Son las 10 y 3 minutos.
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2: Internacionales.
3: España, el juez Peinado envía a la esposa del presidente español a juicio ante un jurado popular en la Audiencia Provincial de Madrid por malversación y tráfico de influencias. El instructor acuerda averiguar la capacidad económica de la mujer de Pedro Sánchez ante las posibles responsabilidades económicas del caso y pide a Hacienda sus 5 últimas declaraciones de la renta.
4: Servicio de noticias.
2: Nacionales.
3: Policiales detuvieron al presunto tirador de colegiales acusado de balear y matar.
2: Internacionales.
3: España, el juez Peinado envía a la esposa del presidente español a juicio ante un jurado popular en la Audiencia Provincial de Madrid por malversación y tráfico de influencias. El instructor acuerda averiguar la capacidad económica de la mujer de Pedro Sánchez ante las posibles responsabilidades económicas del caso y pide

0: Años. Fue capturado cuando salía de un domicilio ubicado a 15 cuadras del lugar del hecho. Estaba a punto de subirse a un auto de una aplicación de viajes.
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2: Deportes.
0: El gol de tiro libre de Messi que lo dejó cada vez más cerca de un récord histórico que parecía imposible. Leo frotó la lámpara y con la complicidad del arquero Dos Santos marcó de pelota parada para Inter Miami. Quedó segundo en la tabla histórica y solo a 3 de Marcelinho Carioca.
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2: 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Mientras llega.
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Un siglo de historia. ...1993... Durante la última parte del año se gesta en Chiapas el Ejército Zapatista, que haría su presentación oficial el primer día del año siguiente con las consignas democracia, justicia y tierra para los antiguos dueños de la tierra, los indígenas. 1994. Reforma constitucional. En Santa Fe aprueban una nueva Carta Magna. Entre las modificaciones se da vía libre a la reelección del presidente Menem por un nuevo período. El 6 de marzo aparece en Zapala el cadáver del soldado Omar Carrasco. Es el principio del fin del servicio militar en la Argentina. Fue un siglo de historia. 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Volveremos con más.

0: Ser padres nos hace vivir la experiencia de sentirnos maestros y orientadores. Si nos disponemos con amor a este proceso maravilloso de la crianza de los hijos, terminamos aprendiendo muchas enseñanzas de ellos también. En este recorrido a su lado, ambos aprendemos de las experiencias vividas. En su inocencia, los niños pequeños nos dan grandes lecciones de solidaridad, alegría y agradecimiento. Su curiosidad y deseo de aprender nos retan a preguntarnos cosas que quizá nunca habíamos pensado. Su relación de amistad y poco rencor con otros niños nos dan ejemplo de lealtad y perdón. Las risas, los juegos y la ilusión de los niños llenan nuestras vidas de lecciones asombrosas. Debemos detenernos para contemplarlos y dejar que nos enseñen a vivir. Le habla Sixto Porras de Enfoque a la Familia.
1: Visite enfoquealafamilia.com.

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Acontecimientos. Un siglo de historia. ...1931... nace James Dean, uno de los actores símbolos americanos. Decía sin pudor que para él el único éxito era la inmortalidad, y lo logró. Se mató 24 años más tarde en un accidente en un cruce de caminos de California. 1932. Luego de la depresión de 1929, el presidente demócrata de los Estados Unidos, Roosevelt, inaugura el New Deal, una reforma económica encaminada a paliar los graves efectos de la crisis. 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
1: Algo que usted y yo tenemos en común, de hecho, todo el mundo tenemos en común, es que estamos todos pasando por diferentes clases de desafíos. Todos. No existe un solo ser humano que no tenga algún tipo de desafío en su vida. Jesús mismo lo dijo así: en el mundo tendrán aflicciones. Es una promesa. No dijo tal vez tengan aflicciones. No. Dijo tendrán aflicciones. Pero qué bueno que no terminó ese versículo ahí, sino que continuó diciendo: pero confíen, yo he vencido al mundo. Esperemos en Dios. Él nos protegerá en medio de cualquier tormenta.
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0: La misión de los padres es preparar la maleta que los hijos llevarán en el viaje de la vida. Les preparamos para el camino, con palabras de afirmación, transmitiéndoles aceptación y respeto por ellos mismos, enseñándoles a decidir sabiamente en las diferentes situaciones que la vida les presenta, y lo logramos al permitir que nuestros hijos tomen sus propias decisiones y asuman las consecuencias de ellas. De esta forma, les ayudamos a fortalecer el carácter, afirmar la voluntad y los empoderamos para que sean capaces de resolver sus conflictos y diferencias con los demás. Ayude a sus hijos a empacar valores que les dirijan en el camino e inspire la confianza necesaria para que sean capaces de alcanzar sus sueños. Cuando ellos crezcan, lo agradecerán. Le habla Sixto Porras de Enfoque a la Familia.
1: Visite enfoquealafamilia.com.

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Acontecimientos. Un siglo de historia. En 1903, 17 de diciembre, se produce el primer vuelo mecanizado en la historia. En Carolina del Norte, Estados Unidos, los hermanos Wright entraron en la inmortalidad. Habían logrado algo inédito: hacer volar un cuerpo más pesado que el aire. 1904. En Topeka, de la mano del pastor Charles Packham, nacen los pentecostales. Comenzaría una oleada de religiones cristianas que disputarían sus fieles palmo a palmo al catolicismo. Surgían los primeros evangelistas con una concepción muy diferente del ritual. 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Volveremos con más.

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Acontecimientos. Un siglo de historia. ...1941... Hitler invade la Unión Soviética. Ataque japonés a los Estados Unidos. Es la batalla de Pearl Harbor. 1942. Inspirado en las rotativas de los diarios, el húngaro argentino Ladislao Biro imagina una lapicera que emplea pequeñas cantidades de tinta y que prácticamente no mancha. Nace el bolígrafo o birome. Es el invento argentino más famoso. Fue un siglo de historia. Quédate atento. 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
1: Mi mayor consuelo es saber que Dios me ama. Una frase decía así: mi mayor consuelo es saber que Dios me ama a pesar de mis errores. A veces el pasado o las caídas que tenemos en el presente nos debilitan, al punto de considerar que hemos fracasado. Pero debemos recordar lo que dicen las Escrituras sobre el amor de nuestro Padre. Dios me ama a pesar de conocerme. Salmos 139, 1 al 4. Oh Jehová, tú me has examinado y conocido. Tú has conocido mi sentarme y mi levantarme. Has entendido desde lejos mis pensamientos. Has escudriñado mi andar y mi reposo. Y todos mis caminos te son conocidos, pues aún no está la palabra en mi lengua. Y he aquí, oh Jehová, tú la sabes toda. Según ese pasaje, puedes observar que el Señor te ama porque no es indiferente de lo que has estado haciendo. Él te observa desde que te levantas de la cama e incluso conoce tus pensamientos, todos tus caminos, metas, planes. Ninguno escapa de su mirada. En ningún lugar nos podremos esconder de Él. Asimismo, me gustaría resaltar esta parte del pasaje bíblico: pues aún no está la palabra en mi lengua, y he aquí, oh Jehová, que tú la sabes toda. Cuando te acercas a Él en oración para pedirle perdón, el Señor ya sabe qué le vas a decir, porque te vio. Conoce el dolor en tu corazón y los pecados que cometiste. Es un consuelo, porque te ama a pesar de tus errores. Cuando le fallamos a Dios, generalmente nos escondemos por la vergüenza, ¿verdad? O preferimos creer las mentiras del diablo que dicen que hemos perdido su amor y no merecemos nada en esta vida. Pero en ese momento te invito a confiar en las palabras de nuestro Señor que dice que nos ama. Él nos ama con amor eterno. Sabía que le íbamos a fallar, conoce nuestras debilidades, pero aún así decidió amarnos y entregar su vida para que podamos volver a levantarnos. Te animo a empezar de nuevo. Quita la vergüenza, confiesa tus pecados y permítete ser amado.
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0: 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Corregir sin humillar. Educar no es gritar. Corregir no es aplastar. A veces, en nombre de la corrección, se hiere. Se hace sentir menos al otro y eso no enseña. Deja marca. Podés corregir con firmeza, sí, pero también con respeto, con cuidado, con tacto. Porque si la persona se siente escuchada, entendida, contenida, va a crecer, va a mejorar. Pero si se siente humillada, se va a cerrar. Y tal vez no se vuelva a abrir nunca más. Hay mil formas de enseñar. Elegí la que deje huella, no herida. 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
1: 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Un siglo de historia. ...1997... comienza la temporada económicamente más exitosa de la NBA y la última para Michael Jordan. Solo de salario Jordan recibe $33.140.000... pero antes, el 25 de enero, era baleado, torturado, quemado y asesinado José Luis Cabezas, ícono de la lucha por la libertad de prensa. No se olviden de él. 1998. Explosión de la Internet como nueva forma de comunicación. Cada 4 segundos se conecta una nueva dirección. Se envían 600 millones de emails diarios y la red se duplica en volumen cada 50 días. Fue un siglo de historia. 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

0: Muchas personas luchan con el problema de la procrastinación en su vida. Lidian con eso en el trabajo. Los estudiantes lidian con eso donde estudian. La gente lidia con eso en su propia casa. Mucho se debe a las dudas o a la incomodidad que esto provoca.
1: Bienvenido a En Contacto, el Ministerio de Enseñanza Bíblica del Dr. Charles Stanley. ¿Cuántas veces ha escuchado el refrán que dice, no dejes para mañana lo que puedes hacer hoy? Si examinamos estas palabras, nos daremos cuenta de que encierran una gran verdad espiritual. Si no logramos reconocer el peligro de la negligencia, nos perderemos de las oportunidades maravillosas que Dios pone en nuestro camino.
0: ¿Por qué sigue postergando esa decisión crucial en su vida? ¿Por qué no escribimos las cartas que debemos escribir, no hacemos las llamadas telefónicas que debemos hacer, no tomamos esas decisiones, no entregamos nuestra tarea a tiempo, no hacemos las compras que debemos hacer? ¿Por qué? ¿Qué hay en nosotros que nos mantenemos aplazando, retrasando y posponiendo proyectos? Bueno, lo llamamos procrastinación. Y es un problema de la vida de muchas personas. Por lo tanto, si así lo desea, le pido que me acompañe al libro de Hechos, capítulo 24. El título de este mensaje es ¿Cómo despojarnos del vicio de posponer las decisiones? Y antes de que entremos de lleno en el capítulo 24, permítame darle algunos antecedentes acerca de este pasaje. El apóstol Pablo recibió amenazas por parte de los judíos. De hecho, conspiraron para matarlo, pero lo rescataron y lo llevaron a Cesarea, donde está a punto de presentar su defensa ante Félix. Quisiera que comencemos a leer en el versículo 24 de Hechos 24. Algunos días después, viniendo Félix con Drusila, su mujer, que era judía, llamó a Pablo y le oyó acerca de la fe en Jesucristo. Pero al disertar Pablo acerca de la justicia, del dominio propio y del juicio venidero, Félix se espantó y dijo, «Ahora vete, pero cuando tenga oportunidad te llamaré». Esperaba también con esto que Pablo le diera dinero para que le soltase, por lo cual muchas veces lo hacía venir y hablaba con él. Pero al cabo de 2 años recibió Félix por sucesor a Porcio Festo, y queriendo Félix congraciarse con los judíos, dejó preso a Pablo. Al pensar en definir qué es la procrastinación, la mayoría de la gente diría, es postergar una acción que debe hacerse hoy y dejarla para mañana en otro momento. Es retrasar una acción que se debería llevar a cabo. O podemos definirla de esta manera. El hábito de postergar hasta mañana lo que me resulta incómodo hacer hoy. Y quisiera darles 2 frases sobre las verdaderas y genuinas causas de la postergación. A la primera se la conoce como esquivar la incomodidad. Esquivar la incomodidad, es decir, postergamos una acción debido a los sentimientos de incomodidad o ansiedad relacionados con la acción. Esquivar la incomodidad me lleva a procrastinar. Es decir, pospongo una acción que debo cumplir debido a los sentimientos de incomodidad que asocio con ella. Y así, mi objetivo es no sentirme mal. Una segunda razón para la procrastinación es dudar de uno mismo. En verdad, no me siento capaz de hacer esto del modo en el cual debe hacerse. No me siento apto. Siento que no puedo hacerlo bien y, por ende, lo haré cuando sienta que podré hacerlo del modo correcto. Y hasta que no llegue a ese punto, seguiré sin poder hacerlo. Y entonces, ¿qué hacemos? Lo demoramos. Regresemos, por favor, por un momento a la palabra de Dios y veamos cómo se aplica esto con Félix en nuestro pasaje de Hechos, capítulo 24. Félix se caracterizaba por ser un hombre lleno de lujuria, codicia, con un gran deseo de poder y también era cruel. Drusila era su tercera esposa, la robó de otro hombre. En este pasaje lo vemos hablar con Pablo. Escuche lo que dicen las Sagradas Escrituras. Dice que envió por el apóstol Pablo y lo escuchó hablar ¿sobre qué? Leamos el versículo 24. Y le oyó acerca de la fe en Jesucristo. Es decir, el apóstol Pablo le compartió el plan de salvación a Félix, le explicó cómo ser salvo y le dijo que necesitaba confiar en Jesucristo y arrepentirse de su pecado. Félix se sintió muy incómodo. Se sintió tan incómodo con lo que Pablo hablaba que le dijo, «Ahora vete, pero cuando tenga oportunidad te llamaré». ¿Cuál era el problema? Cuando el apóstol Pablo comenzó a hablarle sobre su necesidad de la justicia de Cristo a través de la sangre derramada del Señor Jesús, cuando comenzó a hablarle acerca del juicio venidero y cuando comenzó a hablarle sobre el dominio propio, ¿qué pasó? Félix se espantó. Él era un hombre conocido por su crueldad, su lujuria y por su falta de autocontrol. Él dijo, «Sabes, no puedo lidiar más con este tema. Necesito tomar un descanso, ya no más, ahora no, Pablo, mejor después». ¿Y entonces qué pasó? Siguió postergando enfrentarse a esta verdad. Y estoy seguro de que Pablo le dijo, «Félix, necesitas confiar ahora en Jesucristo como gobernador romano. Necesitas poner tu confianza en él ahora mismo». Pero Félix decía, «Después, Pablo, volveremos a hablar». Y estaba inmerso en ese círculo vicioso de buscarlo y alejarlo. Ahora, una cosa es mirar en las Sagradas Escrituras y decir, «Bueno, eso es lo que le pasó a Félix». Pero mirémonos a nosotros mismos. Hagámonos la pregunta, ¿por qué postergamos, posponemos, demoramos esas decisiones y acciones en nuestra vida y decimos, «Eventualmente lo haré»? ¿Por qué nos demoramos? Amable oyente, ¿por qué no lee la Biblia todos los días? ¿Por qué deja de meditar de forma diaria? Usted dice, «Bueno, tengo la intención de hacerlo, sí lo haré». Y le promete a Dios que lo hará. Le promete a su cónyuge, a sus padres, a sus hijos, «Lo haré», pero no lo hace. ¿Por qué no lo hace? «Bueno, supongo que estoy muy ocupado», dirá usted. Le diré que estar ocupado no es una respuesta válida. Todos tenemos 24 horas al día, ninguno tiene ni un segundo más. Así que el tiempo no es el problema. Movilizarse no es el problema. Hay una razón por la cual lo pospone. ¿Me permite darle mi opinión de por qué lo posterga? ¿A usted le incomoda leer la Biblia y pasar tiempo meditando delante de Dios porque le genera algunos sentimientos de mucha incomodidad? Usted dice, «Bueno, me siento en una silla cómoda y no me siento incómodo». Sí lo está. No se siente incómodo en el exterior, sino en el interior, porque cuando guarda silencio a solas con Dios y comienza a leer las Sagradas Escrituras y Dios comienza a trabajar en su vida, de repente Él comienza a traer a la superficie cosas en su vida con las cuales usted no quiere lidiar. Y entonces se cierra y después dice, «Pues pasé tiempo intentando hacerlo, pero no sé por qué no puedo». Amable oyente, es asombroso cómo racionalizamos y procrastinamos y no lidiamos con el problema. Es sorprendente que hay personas que van a la iglesia semana tras semana, y escuchan un sermón tras otro sermón, y aún así desobedecen a Dios en algunas áreas muy importantes de su vida. ¿Sabe cuál es el problema? No hacen frente a lo que Dios les pone en su mente. Entonces quisiera preguntarle, ¿qué es eso en su vida con lo cual Dios está lidiando y usted sigue diciéndole, «Bueno, sí, lo voy a hacer, Señor, te prometo que sí», y sin embargo, no lo hace? Y lo que quisiera que vea es que no es simplemente un pecado, sino que es una forma de esclavitud que lo atrapa y lo ata a eso. Esa auténtica esclavitud y procrastinar no es una cuestión en la cual pueda ser descuidado, indiferente o tomarse a broma debido al costo final y a las consecuencias finales en su vida. ¿Cuáles son las consecuencias? Cuando procrastinamos, desobedecemos a Dios. Él dice, «Quiero que hagas esto». Y usted dice, «Señor, lo haré». Eso no es lo que Él dijo. Dios dijo, «Quiero que hagas esto ahora mismo. Tienes que ir con esa persona ahora mismo. Comparte, dale esto, haz esto». No importa qué sea, procrastinamos, desobedecemos a Dios. En segundo lugar, privamos a Dios de los medios a través de los cuales quieres realizar ciertas tareas. Y entonces decimos, «Bueno, Señor, sabes que no puedo hacer eso ahora». lo privamos. Creo que obstaculizamos todo el programa de Dios mediante la procrastinación. Pretendo hacerlo, uno de estos días me ocuparé de ello, pero no lo hacemos y seguimos retrasando lo que Dios nos pide. Creo que a veces nos convertimos en una piedra de tropiezo para otras personas. Cuando nos ven procrastinando, nos ven posponiendo algo y por lo tanto en su mente piensan que no debe ser muy importante si nos ven retrasando estas decisiones. Hay un sentimiento de culpa. Cuando sabe que Dios le pidió que haga algo y no lo hace y sigue postergando, si es cristiano, se sentirá culpable. Aumentamos nuestro propio nivel de estrés al decir, «Bueno, lo haré uno de estos días». Y seguimos postergando una decisión que Dios quiere que tomemos. ¿Por qué postergamos estas decisiones? ¿No queremos enfrentarnos a nosotros mismos, mirar nuestro interior, admitir que nos sentimos inadecuados, admitir que no nos gustan los sentimientos que acompañan a dicha acción, y en lugar de enfrentarnos a ellos, seguimos haciendo lo mismo? Entonces, ¿qué pasa? Nuestro crecimiento espiritual se limita. Y nos preguntamos, ¿por qué Dios no nos usa? ¿Y por qué no tenemos el gozo del Señor? ¿Y por qué Dios no está haciendo algo fantástico en nuestra vida? ¿Y por qué no tenemos la paz de Dios prevaleciendo en nuestra vida? La procrastinación sobre lo que Dios demanda de nosotros es un acto de desobediencia, rebelión, y es una acción de independencia de Dios, no importa cuál sea la razón que le digamos a Él. Y quisiera hacerle una pregunta. ¿Está dispuesto a enfrentarse a sí mismo? ¿Por qué no confiesa sus pecados, se arrepiente de ellos, se aparta, se vuelve a Dios y le entrega su vida? Porque no le gustan los sentimientos que acompañan el hecho de enfrentarse a sí mismo. No tiene que preocuparse por ser adecuado. Ninguno de nosotros lo es. Todos confesamos nuestra insuficiencia. Es Cristo viviendo en nuestro interior quien nos hace adecuados. Es simple, pero esta es la forma en la cual sucede. En primer lugar, debe estar dispuesto a admitir: tengo un problema con la procrastinación. Retrasar, posponer, postergar hasta mañana esas cosas con las cuales me siento incómodo. En primer lugar, debo admitir que tengo el problema. En segundo lugar, debo identificar las áreas en las cuales pospongo, pues no lo hago en todas las áreas, solo en algunas. ¿Cuáles áreas pospongo? En tercer lugar, debo identificar los sentimientos que lo acompañan. Y me gustaría pedirle que piense por un momento en cuál área procrastina. Y luego piense en esto. ¿Qué siento cuando comienzo a pensar en esta tarea en particular y sigo postergándola? ¿Qué estoy sintiendo? Mire, nadie más puede decirle lo que siente, sino que necesita identificar cuáles son sus sentimientos. ¿Por qué me siento de esta manera? Y la verdad es que no tendrá problemas para identificarlos. Dios se los mostrará. Esos sentimientos están asociados de forma estrecha con esa área de procrastinación. Así que identifique cuáles son esos sentimientos. ¿Qué es la siguiente? Esto es lo que debe hacer. Pongámoslo en la esfera espiritual por un momento. Debe decirle a Dios: Señor, te confieso que tengo un problema con la procrastinación en esta área. Elijo por fe arrepentirme de esta forma de esclavitud espiritual en mi vida que me impide ser la clase de persona que quieres que sea, cumplir tus metas, tus propósitos y tus planes, vivir según tu plan, vivir en tu voluntad, caminar en tu espíritu. Si sigue procrastinando, no podrá caminar en el espíritu de Dios, cumplir la voluntad de Dios, el propósito de Dios, el plan de Dios. Entonces, tiene que haber un arrepentimiento genuino. Y el arrepentimiento significa que estoy dispuesto a confesar la realidad de algo en mi vida que no debería estar allí y tener en mi corazón el propósito de apartarme de eso en ese mismo momento y voltear hacia Dios y hacer qué? Elegir mediante un acto de fe. Es decir, hago un compromiso de tratar con ese pecado en ese mismo momento. Ahora digamos, por ejemplo, que hemos identificado cuáles son. Sabemos cuáles son nuestros sentimientos. Ya se los confesamos a Dios. Nos arrepentimos de ellos. Ahora, ¿cuál es el siguiente paso para obtener la victoria? En primer lugar, si quiero lidiar con la procrastinación en un área determinada, identifico cuál es, identifico esos sentimientos, me comprometo a lidiar con eso, me arrepiento del hecho de que estoy pecando contra Dios y luego recuerdo quién soy como hijo de Dios. Soy un hijo del Dios vivo. Jesucristo vive en mi interior. El Espíritu vive dentro de mí. El poder del Espíritu de Dios está dentro de mí. Entonces recuerdo quién soy. No soy un don nadie. Soy un hijo del Dios viviente. Es decir, recuerdo lo que Dios dice que soy. Lo segundo que hago es reafirmar quién dice Dios que es en mí. ¿Qué dice? Dice que es mi Salvador, que es mi Señor y que es mi vida misma. Es decir, en mi interior vive la persona de Jesucristo. La Biblia dice que estoy completo en Cristo. No importa a qué me enfrente, Él dice que soy competente para lidiar con ello. Entonces tengo que elegir. ¿Creeré en estos sentimientos falsos que me han acompañado durante todos estos años o comenzaré a actuar sobre la base de lo que Dios dice que es verdad respecto a mi vida? Y si actúo sobre la base de lo que Dios dice que es verdad, ¿cuál es esa verdad? Que soy un hijo de Dios, soy morada del Espíritu Santo, el poder de la resurrección de Cristo vive, permanece y está disponible en mi vida como creyente. Cristo me ha hecho completo por quien soy en Él. Dios está en control de mi vida y por lo tanto estos sentimientos son simplemente expresiones de la esclavitud en la cual me encuentro. Y si comienzo a elegir vivir, caminar y responder a mis tareas y mis desafíos sobre la base de quién sé que soy, lo que dice Dios y quién dice que soy, si comienzo a actuar bajo ese fundamento, ¿qué pasará? Mis sentimientos ya no dominarán mi vida. Lo que dominará mi vida es la verdad de lo que Dios dice. Cuando usted le entregó su vida a Cristo, fue desafiado a confesar y arrepentirse de sus pecados y a entregar su vida a Jesucristo. Y tenía todo este tipo de sentimientos de insuficiencia. ¿Qué tal si fracaso? ¿Qué tal si vuelvo a pecar? ¿Qué tal si no sé lo correcto? ¿Qué tal si no oro bien? ¿Pero qué pasó? Usted tomó la decisión de dejar de lado sus sentimientos y eligió, por fe, creer en el testimonio de las Sagradas Escrituras y le pidió al Señor Jesucristo que le perdonara sus pecados. Le pidió que entrara en su vida. Le dijo que le entregaba su vida y actuó sobre la base de una fe pura, simple e infantil. En ese momento, Dios le salvó. Ese es el mensaje completo de las Sagradas Escrituras y como dice el apóstol Pablo en Colosenses, de la misma manera que confiaron en el Señor Jesucristo para salvarse, confíen también en Él para los problemas de cada día. Es decir, debo vivir una vida de fe frente a todas las circunstancias de la vida. No importa lo que surja, ya sea el sentimiento de ser incapaz, el sentimiento de que podría decir algo incorrecto, o los sentimientos de presión y los sentimientos de miedo al fracaso. En ese mismo momento, elijo vivir según mis sentimientos o vivir por fe. Si vivo por fe, se acabó la procrastinación. Si sigo cediendo a mis sentimientos, seguiré cayendo en la procrastinación. Ahora, si nunca ha confiado en Jesucristo como su Salvador y solo dice, algún día lo haré, el tiempo es ahora, este es el momento para hacerlo, ahora mismo, no hay razón para postergarlo. Los sentimientos no tienen nada que ver con ello, la eternidad lo es todo, los sentimientos no son nada. Usted será salvo si está dispuesto a pedirle al Señor Jesucristo que le perdone sus pecados y elige poner su vida en las manos de Dios y le entrega su vida y cree que su muerte en la cruz expió sus pecados, es decir, pagó su deuda de pecado en su totalidad. Amable oyente, Jesucristo está dispuesto a salvarlo y asegurar de una vez por todas dónde pasará usted la eternidad. Algunos deberían unirse a una iglesia. Saben que deberían hacerlo, pero aún no lo han hecho. Algunos deberían ser bautizados. Algunos deberían entregarse al servicio. Deberían de estar dando. Saben lo que Dios les pide que hagan. La pregunta es, ¿obedecerán a Dios y se despojarán del vicio de posponer las decisiones? Oremos. Padre, te amamos por tu paciencia para con nosotros y hoy te pedimos en el nombre de Jesucristo que el Espíritu Santo nos condene tan profundamente que ya no podamos privarte de nuestra energía, nuestros talentos, nuestros dones, nuestra propia vida. más bien que hoy podamos decirte, Señor, aquí estoy. Envíame a cualquier lugar, en cualquier momento, de la forma que sea. Elijo obedecerte por la fe basada en quién eres en mí, quién soy en ti y lo que tengo debido a mi relación contigo. Elijo abandonar esta atadura terrible, pecaminosa y costosa que es la procrastinación. Elijo actuar de acuerdo con tu voluntad y tu plan. En el nombre de Jesucristo. Amén.
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0: Ahora bien, ¿no es asombroso como nosotros como creyentes a menudo decimos, «Oh, yo creo en la Biblia de principio a fin»? Leemos los versículos y vemos lo que dicen, pero cuando se trata de aplicarlos a nuestra vida, no lo hacemos. Piense en esto. Usted tiene a su disposición la ayuda del Espíritu Santo, quien es omnipotente, tiene todo el poder, puede manejar cada situación. Sin embargo, usted llama a su madre o llama a alguien más. Pero, ¿por qué no llama al Espíritu Santo? ¿Sabe cuándo la mayoría de la gente llama a Dios? Cuando han llamado a todos los demás y no pueden ayudarlos. Mire, Él está viviendo dentro de usted. Es real. Él no quiere que sus hijos se llenen de ansiedad, se preocupen, se enojen por el futuro y la seguridad y todas esas otras cosas. Él ya se ha ocupado de todo eso. Y usted dirá, bueno, ¿y qué hay de estos problemas por los que Dios me permite pasar? Es solo para demostrar su increíble amor por usted. Esa es una de las razones. ¿Y qué es lo que hace? Nos lleva a Dios. Y escuche esto. Lo que sea que nos lleve a Dios es bueno para nosotros. Todo lo que nos conduce a Dios es bueno para nosotros, porque Él lo hará de tal manera que lo convertirá para nuestro bien cada vez.
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3: ¿Quiénes serán los líderes del futuro? Al volver a ver a nuestros hijos, tenemos la esperanza de que ellos dirijan las futuras generaciones hacia el bienestar y la paz común. Sin embargo, ¿qué les estamos enseñando hoy para que aprendan a buscar el bienestar del prójimo y no solo se detengan a pensar en sus propios intereses? En una sociedad tan autocomplaciente, hace falta reforzar en el corazón de nuestros hijos una actitud de solidaridad y una mirada del mundo no como suyo, sino como nuestro. Es en casa donde enseñamos a los hijos a pensar en el otro, a ser justos al repartir los juguetes y a saber esperar su turno. Los valores que les modelamos hoy serán su inspiración para liderar en el futuro. Le habla Sixto Porras de Enfoque a la Familia.
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0: Fechas.
1: Fechas.
0: Acontecimientos. Un siglo de historia. ...1949... explosiones atómicas en la Unión Soviética. Konrad Adenauer asume como canciller alemán. Llega el comunismo a China. Su máximo representante es Mao Zedong. 1950. El Diners Club reparte las primeras 200 tarjetas de crédito. Con ellas, los socios podían cargar los gastos realizados en 27 restaurantes en New York. Para 1966, habría 5 millones de tarjetas entregadas a personas que jamás habían pedido. Las tendrían incluso muertos, bebés y una perra llamada Alice Griffin. Fue un siglo de historia. Quédate atento. Volveremos con más.

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1: Mostrando la verdad con acciones. Cuando vamos en nuestro día a día dejando saber que somos cristianos, no olvidemos la gran responsabilidad que tenemos. Nuestro comportamiento, lo que decimos, hasta lo que pensamos, es un reflejo de nosotros. Si no lo cuidamos, dejamos mal a todos. Dios es amor y nos ha invitado a ser amor aquí en este mundo. Somos sus manos, sus pies y debemos mostrar su amor en todo lo que hagamos y digamos. Necesitamos estar atentos a mostrar compasión, comprensión, su gracia y su amor. En 1 Juan 3:18 leemos: "Queridos hijos, que nuestro amor no quede solo en palabras. Mostremos la verdad por medio de nuestras acciones." El legado que debemos dejar es la manera como mostramos a Jesús. Mostrar la verdad de Jesús requiere más que palabras. Las acciones que tomemos para ayudar a otros durante el corto tiempo de vida que tenemos en este mundo son más importantes. Que todos nos recuerden señalando siempre hacia Jesús y mostrando su amor. Esa debe ser nuestra meta principal, el legado que queremos dejar. Más que hacernos un nombre y lograr popularidad para nosotros mismos, darle popularidad a nuestro Dios. ¿Que no es fácil? Puede ser por la oposición del mundo, pero tenemos a Dios de nuestro lado. Con el apoyo del Creador de todo lo que existe, ¿a qué podemos temer? ¿Qué nos puede detener? Sigamos adelante la buena lucha, demostrando su gran amor a todos. Contagiemos a todos de su paz, el bienestar, la alegría que nos da servir a nuestro Dios. En Salmos 16, 11 leemos: "Me mostrarás la senda de la vida. En tu presencia hay plenitud de gozo, delicias a tu diestra para siempre." Cultivemos también una fe como la de David cuando combatió a Goliat, sabiendo que estamos respaldados en todo por el Todopoderoso Creador de todo, nuestro Padre Celestial que nos ha dado el privilegio de ser llamados sus.
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2: El primer libro de Samuel, capítulo 18. Después de que David terminó de hablar con Saúl, conoció a Jonatán, el hijo del rey. De inmediato se creó un vínculo entre ellos, pues Jonatán amó a David como a sí mismo. A partir de ese día, Saúl mantuvo a David con él y no lo dejaba volver a su casa. Jonatán hizo un pacto solemne con David, porque lo amaba tanto como a sí mismo. Para sellar el pacto, quitó su manto y se lo dio a David junto con su túnica, su espada, su arco y su cinturón. Todo lo que Saúl le pedía a David que hiciera, él lo hacía con éxito. Como resultado, Saúl lo hizo comandante sobre los hombres de guerra, un nombramiento que fue bien recibido tanto por el pueblo como por los oficiales de Saúl. Cuando el ejército de Israel regresaba triunfante después que David mató al filisteo, mujeres de todas las ciudades de Israel salieron para recibir al rey Saúl. Cantaron y danzaron de alegría con panderetas y címbalos. Este era su canto.
3: Saúl mató a sus miles y David a sus 10,000.
2: Esto hizo que Saúl se enojara mucho.
4: ¿Qué es esto? Le dan crédito a David por 10,000 y a mí solamente por 1,000. Solo falta que lo hagan su rey.
2: Desde ese momento, Saúl miró con recelo a David. Al día siguiente, un espíritu atormentador de parte de Dios abrumó a Saúl y comenzó a desvariar como un loco en su casa. David tocaba el arpa, tal como lo hacía cada día. Pero Saúl tenía una lanza en la mano y de repente se la arrojó a David, tratando de clavarlo en la pared. Pero David lo esquivó 2 veces. Después, Saúl tenía miedo de David porque el Señor estaba con David, pero se había apartado de él. Finalmente lo echó de su presencia y lo nombró comandante sobre 1,000 hombres, y David dirigía fielmente a las tropas en batalla. David siguió teniendo éxito en todo lo que hacía porque el Señor estaba con él. Cuando Saúl reconoció esto, le tuvo aún más miedo. Pero todos en Israel y en Judá amaban a David porque tenía tanto éxito al dirigir a sus tropas en batalla. Cierto día, Saúl le dijo a David:
4: Estoy listo para darte a mi hija mayor, Merab, por esposa. Pero antes deberás demostrar que eres un guerrero de verdad al pelear las batallas del Señor.
2: Pues Saúl pensó:
4: Voy a enviar a David contra los filisteos y dejar que ellos lo maten, en vez de hacerlo yo mismo.
5: ¿Quién soy yo? ¿Y quién es mi familia en Israel para que yo sea el yerno del rey? La familia de mi padre no es nadie.
2: Así que cuando llegó el momento para que Saúl le diera su hija Merab en matrimonio a David, Saúl se la dio a Adriel, un hombre de Meola. Mientras tanto, Mical, otra hija de Saúl, se había enamorado de David. Y cuando Saúl se enteró, se puso contento.
4: Me da otra oportunidad para que los filisteos lo maten,
2: se dijo Saúl a sí mismo. Pero a David le dijo:
4: Hoy tienes una segunda oportunidad para llegar a ser mi yerno.
2: Después, Saúl instruyó a sus siervos para que le dijeran a David:
6: El rey te aprecia mucho, al igual que nosotros. ¿Por qué no aceptas lo que el rey te ofrece y te conviertes en su yerno?
2: Cuando los hombres de Saúl le dijeron estas cosas a David, él respondió:
5: ¿Cómo puede un hombre pobre y de familia humilde reunir la dote por la hija de un rey?
2: Cuando los hombres de Saúl le informaron al rey, él les dijo:
4: díganle a David que lo único que quiero por dote son los prepucios de 100 filisteos. Vengarme de mis enemigos es todo lo que realmente quiero.
2: Pero lo que Saúl tenía en mente era que mataran a David en la pelea. David estuvo encantado de aceptar la oferta. Antes de que se cumpliera la fecha límite, él y sus hombres salieron y mataron a 200 filisteos. Así que David cumplió con el requisito del rey, entregándole los prepucios de ellos. Entonces Saúl le entregó a su hija Mical por esposa. Cuando Saúl se dio cuenta de que el Señor estaba con David y cuánto su hija Mical lo amaba, le tuvo aún más miedo y quedó como enemigo de David por el resto de su vida. Cada vez que los comandantes filisteos atacaban, David tenía más éxito en contra de ellos que todos los demás oficiales de Saúl. Por eso, el nombre de David llegó a ser muy famoso.
7: El Evangelio según Mateo, capítulo 14.
8: Cuando Herodes Antipas, el gobernante de Galilea, oyó hablar de Jesús, les dijo a sus consejeros:
9: este debe ser Juan el Bautista, que resucitó de los muertos. Por eso puede hacer semejantes milagros.
8: Pues Herodes había arrestado y encarcelado a Juan como un favor para su esposa, Herodías, exesposa de Felipe, el hermano de Herodes. Juan venía diciendo a Herodes:
10: ¡es contra la ley de Dios que te cases con ella!
8: Herodes quería matar a Juan, pero temía que se produjera un disturbio, porque toda la gente creía que Juan era un profeta. Pero durante la fiesta de cumpleaños de Herodes, la hija de Herodías bailó una danza que a él le agradó mucho. Entonces le prometió con un juramento que le daría cualquier cosa que ella quisiera. Presionada por su madre, la joven dijo:
11: ¡quiero en una bandeja la cabeza de Juan el Bautista!
8: Entonces el rey se arrepintió de lo que había dicho, pero debido al juramento que había hecho delante de sus invitados, dio las órdenes necesarias. Así fue que decapitaron a Juan en la prisión. Trajeron su cabeza en una bandeja y se la dieron a la joven, quien se la llevó a su madre. Después, los discípulos de Juan llegaron a buscar su cuerpo y lo enterraron. Luego fueron a contarle a Jesús lo que había sucedido. En cuanto Jesús escuchó la noticia, salió en una barca a un lugar alejado para estar a solas. Pero las multitudes oyeron hacia dónde se dirigía y lo siguieron a pie desde muchas ciudades. Cuando Jesús bajó de la barca, vio a la gran multitud, tuvo compasión de ellos y sanó a los enfermos. Esa tarde, los discípulos se le acercaron y le dijeron:
12: este es un lugar alejado y ya se está haciendo tarde. Despide a las multitudes para que puedan ir a las aldeas a comprarse comida.
13: Eso no es necesario. Denles ustedes de comer.
14: Pero lo único que tenemos son 5 panes y 2 pescados.
15: Tráiganlos aquí.
8: Luego le dijo a la gente que se sentara sobre la hierba. Jesús tomó los 5 panes y los 2 pescados, miró hacia el cielo y los bendijo. Después partió los panes en trozos y se los dio a sus discípulos, quienes los distribuyeron entre la gente. Todos comieron cuanto quisieron, y después los discípulos juntaron 12 canastas con lo que sobró. Aquel día, unos 5,000 hombres se alimentaron, además de las mujeres y los niños. Inmediatamente después, Jesús insistió en que los discípulos regresaran a la barca y cruzaran al otro lado del lago mientras él enviaba a la gente a casa. Después de despedir a la multitud, subió a las colinas para orar a solas. Estando allí solo, cayó la noche. Mientras tanto, los discípulos se encontraban en problemas lejos de tierra firme, ya que se había levantado un fuerte viento y luchaban contra grandes olas. A eso de las 3 de la madrugada, Jesús se acercó a ellos caminando sobre el agua. Cuando los discípulos lo vieron caminar sobre el agua, quedaron aterrados. Llenos de miedo, clamaron:
16: ¡es un fantasma!
8: Pero Jesús les habló de inmediato.
5: No tengan miedo. Tengan ánimo. Yo estoy aquí.
8: Entonces Pedro lo llamó.
16: Señor, si realmente eres tú, ordéname que vaya hacia ti caminando sobre el agua.
13: Sí, ven.
8: Entonces Pedro se bajó por el costado de la barca y caminó sobre el agua hacia Jesús. Pero cuando vio el fuerte viento y las olas, se aterrorizó y comenzó a hundirse.
16: ¡Sálvame, Señor!
8: De inmediato, Jesús extendió la mano y lo agarró.
13: Tienes tan poca fe. ¿Por qué dudaste de mí?
8: Cuando subieron de nuevo a la barca, el viento se detuvo. Entonces, los discípulos lo adoraron.
17: ¡De verdad! ¡Eres el Hijo de Dios!
8: Después de cruzar el lago, arribaron a Genezaret. Cuando la gente reconoció a Jesús, la noticia de su llegada corrió rápidamente por toda la región y pronto la gente llevó a todos los enfermos para que fueran sanados. Le suplicaban que permitiera a los enfermos tocar al menos el fleco de su túnica, y todos los que tocaban a Jesús eran sanados.
7: El libro de Salmos, Salmo 51.
17: Ten misericordia de mí, oh Dios, debido a tu amor inagotable, a causa de tu gran compasión. Borra la mancha de mis pecados. Lávame de la culpa hasta que quede limpio y purifícame de mis pecados. Pues reconozco mis rebeliones. Día y noche me persiguen. Contra ti, y solo contra ti, he pecado. He hecho lo que es malo ante tus ojos. Quedará demostrado que tienes razón en lo que dices y que tu juicio contra mí es justo. Pues soy pecador de nacimiento. Así es, desde el momento en que me concibió mi madre. Pero tú deseas honradez desde el vientre y aún allí me enseñas sabiduría. Purifícame de mis pecados y quedaré limpio. Lávame y quedaré más blanco que la nieve. Devuélveme la alegría. Deja que me goce ahora que me has quebrantado. No sigas mirando mis pecados. Quita la mancha de mi culpa. Crea en mí, oh Dios, un corazón limpio y renueva un espíritu fiel dentro de mí. No me expulses de tu presencia y no me quites tu Espíritu Santo. Restaura en mí la alegría de tu salvación y haz que esté dispuesto a obedecerte. Entonces enseñaré a los rebeldes tus caminos y ellos se volverán a ti. Perdóname por derramar sangre, oh Dios que salva. Entonces con alegría cantaré de tu perdón. Desata mis labios, oh Señor, para que mi boca pueda alabarte. Tú no deseas sacrificios, de lo contrario te ofrecería uno. Tampoco quieres una ofrenda quemada. El sacrificio que sí deseas es un espíritu quebrantado. Tú no rechazas un corazón arrepentido y quebrantado, oh Dios. Mira a Sión con tu favor y ayúdala. Reconstruye las murallas de Jerusalén. Entonces te agradarán los sacrificios ofrecidos con un espíritu correcto, con ofrendas quemadas y ofrendas quemadas enteras. Entonces volverán a sacrificarse toros sobre tu altar.
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0: La familia es fundamental para cada persona. Es el núcleo más íntimo que tiene todo ser humano. Aquí es donde adquirimos sentido de pertenencia y se recibe el afecto necesario para crecer en aceptación y reconocimiento. Pero también debemos reconocer que es ahí donde recibimos heridas profundas. Por esta razón, es fundamental que nos detengamos a sanar las heridas del pasado para recobrar la ilusión de construir una familia saludable. Si no sanamos el dolor, tendemos a repetir la historia. Deténgase para perdonar a quien le abandonó y a quien le lastimó. Nacimos para amar y ser amados, y esto implica desarrollar la capacidad de perdonar. Por eso, hagamos de nuestro hogar el mejor lugar para vivir. Le habla Sixto Porras de Enfoque a la Familia.
1: Visite enfoquealafamilia.com.
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1: Necesitamos seguir predicando. Nunca debemos dejar para luego algo que podemos hacer, más aún si es algo para Dios. Y no debe importarnos lo que nadie diga de nosotros, que somos fanáticos, que somos extremos, que es un exceso lo que hacemos. Preferimos ser fans de un Dios que nos ama y siempre está cuando lo necesitamos que de deportistas, actores o celebridades que luego nos pueden decepcionar. ¿No les parece mal que seamos fans de esos seres que muchas veces se nos caen intempestiva y terriblemente, pero les molesta que seamos fans de Dios? Segunda de Timoteo 4:2 lee así: predica la palabra de Dios, mantente preparado, sea o no el tiempo oportuno, corrige, reprende y anima a tu gente con paciencia y buena enseñanza. ¿Te importa más la opinión de otras personas o la opinión de Dios? No es difícil la respuesta. Nadie está ahí para nosotros como Dios. Nadie tiene su poder, su nobleza, su amor y su fidelidad. Es una de las pocas cosas que nos pidió Jesús directamente a todos a quienes creemos en Él: predicar su palabra por el mundo entero, sin distinciones. No somos quienes cambiamos a la gente, no, ni quienes logramos el cambio en ellos. Somos los mensajeros de Dios. Les damos el mensaje, la información. Lo demás es el Espíritu Santo quien se encarga. Mateo 28, 19 y 20 dice: vayan y hagan discípulos de todas las naciones, bautizándolos en el nombre del Padre y del Hijo y del Espíritu Santo. Enseñen a los nuevos discípulos a obedecer todos los mandamientos que les he dado. ¿Y cómo hacemos discípulos? Dejándoles saber del gran amor de Dios. La verdad que nos hace libres, libres del temor de la muerte, libres porque sabemos que por encima de todo, somos amados y que no importa cuán lejos nos fuimos de la presencia de Dios, Él nos perdona cuando nos arrepentimos y nos recibe de nuevo en sus brazos. Es una noticia maravillosa que necesitamos seguir predicando por...
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1: Datos. 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
0: Fechas.
1: Fechas.
0: Acontecimientos. Un siglo de historia. ...1946... Juan Domingo Perón gana las elecciones presidenciales, imponiendo un quiebre en la historia. Surge el Movimiento Nacional Justicialista, uno de los dos partidos mayoritarios en la Argentina. En el mismo año nace el LP, el disco de larga duración. Fue un siglo de historia. 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
1: Quique Pavón y Samu Robles, Mientras Llega. Siempre es...

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0: 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Fechas. Acontecimientos. Un siglo de historia. ...1951... epidemia de poliomielitis. Nacen las grabaciones estéreo. 1952... fallece en Buenos Aires Eva Perón. Se transforma en jefa espiritual de la nación y en la abanderada de los humildes. Nace el mito de Evita. Fue un siglo de historia. Quédate atento. Volveremos con más.
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0: Las familias saludables confrontan los problemas de una forma abierta, encaran los conflictos tal y como sucedieron, sin ser influenciados por las emociones que estos causaron, y saben pedir perdón. Debemos desarrollar la capacidad de expresar lo que sentimos y pensamos con asertividad, es decir, siendo claros y directos sin herir los sentimientos o menospreciar el valor de nuestros hijos. Los padres debemos tener claro lo que deseamos comunicar mientras escuchamos con paciencia, respondemos con empatía y nos identificamos con nuestros hijos. ¿Es posible criar hijos sin producirles un constante desaliento? Lo logramos utilizando la comunicación respetuosa, donde expresamos las cosas en el momento oportuno y con amor. Le habla Sixto Porras de Enfoque a la Familia.
1: Visite enfoquealafamilia.com.
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1: Nos encantan las sorpresas y lo sorprendente. A todos nos gusta dar sorpresas y ser sorprendidos con cosas gratas, hermosas. Pero hay sorpresas que son desagradables y cuando pensamos en sorprender, debemos estar preparados para llevarnos nosotros las sorpresas. No sabemos lo que puede pasar al no estar avisados. Lo cierto es que nos encantan, así como nos enamora lo sorprendente. De hecho, los superhéroes son favoritos de muchos por las habilidades sorprendentes que tienen. A muchos nos encantaría tener superpoderes, ¿verdad? Pero escucha esto, Jeremías 33:3. Pídeme y te daré a conocer secretos sorprendentes que no conoces acerca de lo que está por venir. No debemos olvidar nunca que tenemos un Dios que lo puede absolutamente todo. Cuando nos sintamos presionados o sorprendidos por cosas desagradables o las obligaciones de la vida, enfoquemos nuestro espíritu en ese maravilloso Dios. Las sorpresas y los problemas son de diversos tamaños. Sí, los problemas pueden ser de diversos tamaños, pero nuestro Dios es más grande que todos. Nos pueden parecer extraordinariamente difíciles de soportar, pero recordemos que nuestro Dios es más fuerte que cualquier problema, así que búscalo. Dejémonos sorprender por las maravillas de nuestro Dios, buscando en Él a diario, y tengamos fascinación y atracción por sus superpoderes. Dios sigue haciendo milagros y nos debemos encantar con ellos. Pidamos a Dios que podamos ver su poder en todo en esta vida. Enfoquémonos en Dios apartando tiempo diario para Él y pasando tiempo en la lectura de su palabra, la Biblia. Así lograremos enfocarnos más en Él. Al enfocarnos más en el Señor, tendremos la fe, la confianza y la seguridad de que nada puede contra Él ni contra nosotros al tener a Dios de respaldo. Veremos sus maravillas. ¿Qué podemos decir acerca de cosas tan maravillosas como esta? Si Dios está a favor de nosotros, ¿quién podrá ponerse en nuestra contra? Romanos 8:31.

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0: 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Fechas. Acontecimientos. Un siglo de historia. ...1983... 10 de diciembre... asume la presidencia Raúl Ricardo Alfonsín, luego de haber vencido en las elecciones del 30 de octubre... Es el retorno de la democracia luego de más de 7 años de dictadura. 1984. Plebiscito por el diferendo austral. El pueblo vota a favor de un final pacífico al conflicto por las islas Picton, Lennox y Nueva. Fue un siglo de historia. 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

0: Son las 8 y 3 minutos.
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2: El Vaticano publicó el itinerario del Papa León XIV durante su gira por Uruguay, Argentina y Perú. La Santa Sede informó que el viaje del pontífice a la región se realizará del 6 al 16 de noviembre. Incluirá actos protocolares, celebraciones litúrgicas, reuniones con jóvenes y visitas a sectores vulnerables.
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0: Nacionales.
2: Renunció María Belén Agudíez, la funcionaria de confianza de Karina Milei, que tenía a su cargo la Quinta de Olivos. El gobierno aceptó su dimisión como subsecretaria de Planificación General luego de los cambios dispuestos la semana pasada en la Quinta Presidencial de Olivos.
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2: Di María confirmó que estará en la despedida de Messi en la selección argentina. Disfrutaremos ese último día, dijo. Tras la victoria de Rosario Central sobre Argentinos Juniors por el torneo clausura, el Fideo dio a conocer que estará en el Monumental para presenciar el amistoso contra Benín, la última función de la Pulga con la albiceleste.
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0: 8 de la mañana, 14 minutos en la República Argentina. ¿Qué tal, amigos y amigas? ¿Cómo andan? ¿Cómo están todos ustedes? Muy, pero muy buen día. Bienvenidos a la mañana de este día, martes 22 de septiembre. Nosotros aquí estamos comenzando este programa de Cambiando la Mirada para acompañarte desde este momento y hasta las 10 de la mañana con mucha información para el día de hoy, mucho para saber lo que ocurre a nivel local, regional, en el sur de Mendoza, en el resto de la provincia y por supuesto a lo largo y ancho del país. Lo más importante y trascendental lo tenemos aquí en Cambiando la Mirada. Bueno, mucho para hablar con ustedes. ¿Quién les habla? Mi nombre, por supuesto, Juan Navarro. Raquel Osorio conmigo. Muy buen día.
1: Hola, Juan. Hola a todos. Muy buen día. Un nuevo día más acá en Cambiando la Mirada. Un martes muy lindo.
0: Martes, exacto. Sí, lindo. ¿Cómo pasó el día de la primavera?
1: Bastante lindo, tranquila, pero muy lindo. Reuniones virtuales, pero bueno, mirá. Más allá de eso, bastante lindo.
0: Bueno, me gusta, fue al parque, salió un poco, estuve en casa.
1: No, estuve en casa, acompañé a mi

0: Madre, le regalé flores amarillas.
1: ¿Ah, sí? Mirá.
0: Sí, sí. Debo aclarar algo.
1: A ver, aclaré.
0: Que vimos... No
1: aclare que oscurece. Ah,
0: no, no, ayer preguntábamos a la gente si eran de regalarle flores amarillas a las novias o a las esposas o... Bueno, había mucha gente mayor, digamos, comprando flores para regalarles a sus señoras. Así que fue muy lindo ver eso también.
1: Sí,
0: no es solamente
1: verdad.
0: Para los pequeñitos, es para los más grandes también. Se vendía mucho. Vamos a poner una florería dentro de poco para las fiestas.
1: Sí, haría falta, la verdad. Es cierto, yo ayer también anduve en la tarde en el centro y sí, hasta tarde, hasta las 9 de la noche había gente ahí, chicos sobre todo, uh-huh. Fue lo que vi, la verdad, jóvenes, comprando flores para regalar. Bueno, algunos que se habrían olvidado, otros que dirán, bueno... Es momento ahora de hacerlo. Así que sí, mucho movimiento ayer en todo lo que respecta al parque de los jóvenes, al parque Hipólito Yrigoyen, en toda la zona de la Plaza Francia. Y también, bueno, movimiento en los cafés en las cafeterías del centro de San Rafael. Así que, bueno, espero que hayan disfrutado el festejo de la primavera. Cambiando de tema, nos pueden mirar vía streaming. Ahí estamos en vivo. Raquel está como medio abajo.
0: Me agaché.
1: Pero
0: de golpe.
1: Sí, está ahí, lo vamos a acomodar. Pero nos pueden mirar vía streaming también a través de Facebook. Cambiando la mirada, nos siguen también en Instagram. Así que estamos ahí en todas partes. Bueno, linda mañana al final.
0: Linda,
1: está lindo. Está más frío
0: mañana.
1: Que ayer igual.
0: Sí, sí, sí. Está un poco más fresco que ayer, así que abrigarse, gente. Pero sí, linda mañana en San Rafael. En este momento, 4 grados, Juan. Por eso más frío está. 4 grados, parcialmente soleado va a estar el día de hoy. Hay una sensación térmica de 2 grados también, por eso se siente como un poquito más frío. Pero parcialmente soleado va a estar el día de hoy. Van a ver entre nubes, pero va a aparecer más el sol que las nubecitas. Tiempo bueno con ascenso de la temperatura, vientos moderados del noreste, alerta de heladas, mínimas estimadas entre lo que es el oasis norte y este de menos 1 grado a 2 grados, lo que es el Valle de Uco obviamente menos 3 grados. Y la máxima prevista para hoy, 20 grados. Así que muy lindo el día de hoy. Lo que sí, la mínima va a ser de 7 grados hoy.
1: Bien.
0: En San Rafael.
1: Bien.
0: En General Alvear, saludamos a la gente de General Alvear que se conecta a través del dial 103.7 o a través de streaming, obviamente. 5 grados en este momento en General Alvear, mayormente soleado también para ellos. Va a estar más soleado que otra cosa. 22 grados la máxima prevista para hoy en General Alvear, 12 grados la mínima. Y por último, saludamos a la gente también del sur de Malargüe. Nos escuchan a través del dial 103.5. 1 grado en Malargüe hoy, en este momento, no hoy. 1 grado en este momento. Muchas nubes y mucho sol van a acompañar el departamento de Malargüe. Máxima prevista para hoy 17 grados, mínima 6 grados. Tiene calor usted, me parece.
1: Sí, hace calor acá adentro.
0: Hace calor.
1: Sí, hace calor acá adentro.
0: Sí, sí, yo ya estoy por sacarme la camperita también. Está lindo acá adentro hoy.
1: La verdad que sí. Bueno, como siempre, por supuesto, les contamos que lo más importante tener en cuenta a esta hora, el sistema integrado Cristo Redentor está cerrado. Veremos qué sucede luego de esto. Perdón, estaba cerrado, pero no sé si se habrá habilitado o no.
0: Se habilitó, pero bueno.
1: ¿Se habilitó? Vamos
0: tenemos...
1: a chequearlo. ¿Está Osvaldo por ahí?
0: Sí, bien. Está Osvaldo por ahí. Ahí lo escuchamos a Osvaldo.
1: Osvaldo Valle.
2: Buenos días, Sistema Integrado Cristo Redentor, habilitado las 24 horas del día para todo tipo de vehículos con portación obligatoria de cadenas. Recordemos que ayer a la hora 16 se volvió a habilitar el Sistema Integrado Cristo Redentor después de las nevadas, hubo sábado y domingo, teniendo en cuenta que hubo una gran tarea de ambas vialidades para poder despejar la ruta. Atención, como siempre recordamos que ahora se está utilizando la modalidad 24 horas, hora que de atención veraniega para todo tipo de vehículos, y teniendo en cuenta que lamentablemente esta tarde después de las 21 y durante todo el día miércoles pueden haber nevadas que complicarían el sistema integrado Cristo Redentor, a mantenerse, como siempre, muy informado con la información que brindamos diariamente. Reitero, esta noche desde las 21 y durante todo el miércoles, por lo menos hasta la hora 23 del miércoles, se esperan nevadas en la alta cordillera. Se va a ir evaluando, como siempre, día a día y hora tras hora. Con respecto al paso Pehuenche, continúa cerrado por condiciones climáticas adversas. Fue Osvaldo Valle con la información de alta montaña y pasos fronterizos directamente de la Coordinación Argentina de Fronteras. Muchas gracias y feliz martes para todos.
1: Muy bien, bueno, ahí teníamos la voz entonces de Osvaldo Valle desde la Coordinación Argentina de Fronteras, en este caso hablando acerca de la situación actual en los pasos fronterizos. Paso Cristo Redentor habilitado desde ayer a las 4 de la tarde con portación obligatoria de cadenas y un desmejoramiento en el tiempo que aparentemente se dará desde la tarde, más bien noche de hoy miércoles, luego de las 9 de la noche, y veremos qué sucede con esto una vez que el tiempo cambie y haya inestabilidad. Así que gracias, Osvaldo Valle, por estos datos importantes a esta hora de la mañana.
0: También tenemos a Luis Jofre, quien nos brinda toda la información de el tránsito en la provincia, en la capital, mejor dicho. Luis Jofre, buen día.
3: Sí, buenos días. Atención los conductores, Microcentro ha comenzado una reparación de cañerías, zona de calle España entre peatonal Sarmiento y calle Espejo. Costado derecho, se reduce allí notablemente la circulación que baja por España al sector bancario. Advertimos también en cuanto a semáforos, la intersección de calle Perú y Soler, directamente sin luces, allí el circuito semafórico, e intermitente en el cruce de calle Mitre y General Paz. Como siempre en estos casos pedimos transitar a esta hora con mucha precaución cuando los semáforos están fuera de funcionamiento en esos puntos de la capital. Por el momento el tránsito muy tranquilo, zona del viaducto, en marcha normal Casa de Gobierno, buen ingreso, paso a los Andes Mariano Moreno y también con buena circulación conductores que hacen su llegada a capital por la zona de Emilio Civit y Juan B. Justo desde el Parque General San Martín. También recordamos para este día martes, Rioja Rondó y el cruce de Garibaldi Salta, en ambos sectores hay restricciones por reparación de alcantarillas. En cuanto a las obras de aguas mendocinas, destacamos el corte que permanece Irigoyen entre San Martín y Roca San Espeña y sigue cerrado el tránsito tramo de calle Brasil desde San Martín a San Juan. Microcentro a esta hora de la mañana con un tránsito muy tranquilo, conductores que ya están circulando en la zona periférica a Plaza San Martín. Como cada mañana, Metro Tranvía Urbano tiene servicio normal ingresando por la zona de calle Belgrano a la capital.
1: Muy bien, bueno, gracias. Era Luis Jofre desde la capital de Mendoza con lo más importante a nivel tránsito para tener en cuenta si estás por viajar, si has viajado, si querés informarte del tránsito allí en Gran Mendoza. Tenemos todos los días, por supuesto, temprano, el reporte de los datos del tiempo, que es importante para tener en cuenta a esta hora. Y bueno, por supuesto lo vamos recordando, los datos del tiempo y del tránsito también, no solamente aquí en San Rafael, en el sur de la provincia, sino también en toda la capital provincial. Bueno, le cuento el tema de conversación.
0: Vamos.
1: Hoy queremos hablar de algo especial, porque el 22 de septiembre, un día como hoy, pero del año 1994, hay gente que odia que yo diga un día como hoy, pero no importa. Del año 1994 se estrenó en los Estados Unidos Friends. Conocerá esta serie que terminó marcando a generaciones y cambiando, bueno, para siempre el género de las sitcom. Y más de 30 años después, sí, 30 años después, sigue siendo una de las producciones claramente más vistas y queridas y recordadas, sus escenas, sus diálogos del mundo. Y por eso, como todos tenemos una serie que, aunque ya sabemos que terminó, que termina, la volvemos a empezar, la volvemos a ver después de un mes, de un año, porque nos hace reír, nos acompaña, nos entretiene, nos deja algún mensaje alentador o nos trae recuerdos simplemente de una etapa especial de nuestra vida. Así que te preguntamos hoy, ¿qué serie podrías ver una y mil veces? ¿Qué personaje nunca olvidaste? Si hay una serie que te haya marcado, que te recuerda una etapa de tu vida. Si sos de volver también a esas series favoritas o preferís descubrir nuevas series o películas, contanos al 2604-548176. Esa serie que nunca te cansa y que la volverías, de hecho la volvés a ver una y mil veces y te hace reír, te hace emocionar, te recuerda a algo o a alguien. Hablemos hoy de series, hablemos de esas novelas, de esas películas que te traen buenos recuerdos y que no te cansan nunca. La podés ver 1236 veces, sí. Y siempre te saca o te genera esa misma sensación que la primera vez.
0: Me encanta la consigna. Soy de ver series, muchas. Me gusta ambas dos que en la pregunta. Me gusta ver de nuevo algunas que ya he visto o descubrir series nuevas. Voy ahí. Bien. Voy. Cuando sale alguna, digo, a ver de qué se trata. Bueno, la empiezo a ver. Si me gusta, la continúo. Si no me gusta, la saco. Y quizás en otro momento la termino de ver. Y después, cuando a veces me da como, ¿viste? No sé si nostalgia sería la palabra de decir, ah, vas pasando y decís, ay, esta serie la recuerdo, la volvería a ver. Creo que da hoy, no sé, por la quinta, sexta vez de ver The Chosen, creo que la he visto como 6 veces ya. Bien. Es una... Tengo varias series favoritas, The Chosen es una de ellas, me gusta.
1: Bueno, vos también podés contarnos el 2604-548176, hablemos hoy de series, de películas, de esos clásicos del cine inolvidables, de la pantalla grande o la pantalla chica, y nosotros te leemos también en el 2604-548176.
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1: Importante para tener en cuenta, los operativos de limpieza en el día de hoy, temprano, se realizarán en los sectores 2 y 9, a la tarde en los sectores 5 y 7 y por la noche en los sectores 13, 14 y 15. Datos importantes, así se realizarán hoy martes los operativos de limpieza en San Rafael.
2: A Parque Lleno se vivió ayer el Día de la Primavera. El Festival de la Primavera y Día del Estudiante se celebró con muchísima gente en el Parque de los Jóvenes de San Rafael, reuniendo a miles de vecinos que se acercaron con mates, con tortas fritas, pochoclos, gaseosas, dulces, flores y flores amarillas para disfrutar de la jornada. La propuesta impulsada por la Coordinación de Juventud del municipio con el apoyo de distintas áreas locales ofreció diversas alternativas recreativas para los asistentes. Entre las actividades principales se destacaron juegos deportivos, dinámicas al aire libre y una zona gamer con acceso gratuito, que era lo que más o menos les habíamos estado contando. Y en el escenario contó con la audiencia de academias de danzas locales y set de DJs. Como cierre ya de los festejos, se programó la presentación del grupo Los Parecidos, acompañados por un espectáculo de ritmo, luces y show de fuego.
1: Muy bien, bueno, otro de los títulos importantes del día tiene que ver con un proyecto que avanza en Malargüe, un proyecto de cobre que busca producir un insumo para las fincas de Mendoza. El proyecto minero, ubicado a 160 kilómetros de la ciudad de Malargüe, en el marco del Malargüe Distrito Minero Occidental, se encuentra en fase de transición de la exploración a la producción. Está a cargo de la empresa Arex Minig, yacimiento, de pequeña escala, que cuenta con reservas estimadas en 257.000 toneladas de mineral, con una ley media de 1,20% de cobre y una capacidad de procesamiento de 40 toneladas diarias, lo que le otorgará una vida útil aproximada de 20 años. La principal novedad de este proyecto en su enfoque de valor agregado es la compañía, ¿no? Porque planea extraer óxido de cobre para transformarlo localmente en sulfato de cobre, un insumo clave utilizado como fungicida en la vitivinicultura de la provincia. Actualmente, este proyecto debe ser importado, por lo que la iniciativa busca cubrir la demanda interna de Mendoza y extenderse posteriormente al resto de la región de Cuyo.
2: Más noticias, y en este caso el Ente Provincial Regulador Eléctrico, el EPRE, sancionó a la empresa EDEMSA con una multa de 5.400 millones de pesos tras detectar incumplimientos en lo que es la calidad del servicio técnico y del producto. Según explicó Cristian Azar, el presidente del organismo, esta penalización corresponde al semestre de control finalizado en julio del año 2025 e impactará en casi 137.000 usuarios, quienes recibirán bonificaciones automáticas en sus próximas facturas sin necesidad de haber iniciado el reclamo individual. Los descuentos dependerán del consumo y la cantidad y la categoría de cada cliente, estimándose un reintegro promedio de aproximadamente 39 mil pesos para los usuarios residenciales. Bueno, para verificar si les corresponde la bonificación, los vecinos pueden ingresar a la página web del EPRE e introducir su número de suministro. Y además el organismo recordó que ante daños de electrodomésticos por falta de tensión, se debe hacer el reclamo previo en la distribuidora y si no hay respuesta en 8 días, recurrir al EPRE mediante su sitio web, oficinas presenciales o en el número de línea, que es el 148. Por último, el titular del EPRE aclaró que estas medidas no se limitaron únicamente a EDEMSA. También se aplicaron sanciones por problemas en la calidad del servicio a otras distribuidoras de la provincia, entre ellas la cooperativa Zetzagal de General Alvear, con una multa que asciende a casi 124 millones, y la cooperativa Alto Verde en el marco de los controles permanentes que se realizan sobre las más de 600.000 conexiones eléctricas en Mendoza.
1: Hablemos ahora de la causa Vialidad, porque extendieron la prisión domiciliaria de Cristina Kirchner. En este caso, el Tribunal Oral Federal número 2 resolvió extender la prisión domiciliaria de la expresidenta, quien continuará cumpliendo en San José 1111 la condena de 6 años por la causa Vialidad. El juez Rodrigo Jiménez Uriburu consideró que Cristina Kirchner cumplió adecuadamente con las pautas fijadas por la justicia, tanto respecto de su permanencia en domicilio como de las visitas autorizadas. Atención con esto. Según los informes de los organismos encargados del control, la exmandataria respondió de manera adecuada a las entrevistas domiciliarias y mantuvo un trato cordial y respetuoso con los profesionales. Además, el monitoreo electrónico no registró inconvenientes. Esto no lo digo yo, lo dice el juez Rodrigo Jiménez Uriburu. Durante el periodo evaluado tuvo una única salida autorizada, es lo que dice el juez, para realizarse una consulta médica que se desarrolló sin inconvenientes. Las visitas recibidas también se ajustaron a los permisos otorgados por el tribunal. O sea que todas las visitas que recibió Cristina Kirchner, vamos a decir, fueron autorizadas, según lo que dice el juez, por él.
2: Claro.
1: El fallo también señaló que, pese a las movilizaciones realizadas frente al domicilio, no se registraron comportamientos que alteraran la tranquilidad del vecindario ni quejas de los vecinos. Cristina Kirchner, entonces, continúa con prisión domiciliaria. A ver, no es que... Porque hay que destacar esto, porque digo, no es que se iba a levantar su condena, sino lo que se había pensado en un momento es que se levantara la prisión domiciliaria que tiene y que, bueno, cumpliera su condena en una cárcel normal. ¿Qué dijo el juez? No, no hay nada, ningún incentivo, ningún dato que a mí me haga resolver que no puede seguir cumpliendo la condena en su casa. Claro. No ha hecho disturbios, ha recibido a la gente que yo he permitido que ella reciba, por ende, continúa presa Cristina, pero en su casa.
2: Bien.
1: Después, podemos decir que hay doble vara para otros presos que no son conocidos porque no pueden recibir a tanta gente, y yo te diré probablemente que sí, que tenés razón, porque hay mucha gente que debe cumplir prisión domiciliaria y quizás no tiene la autorización para recibir a tantas personas como Cristina, y supongo que ocurrirá con un montón de gente que está privada de su libertad, y probablemente tengas razón. Ahora, el juez dice yo autorizo, y bueno, si el juez autoriza,
2: claro, qué sé yo. Ella no puede salir al balcón, ¿puede ser?
1: Eso, sí puede salir al balcón.
2: Sí puede,
1: lo que no puede hacer es manifestaciones. En un momento se había pensado hacer actos. Bien. Lo que no puede hacer es acto que ella los, proponga, por claro, así decirlo. Obviamente, el partido al que ella representa, que es la Cámpora, difunde diariamente, en fechas especiales, comunicados en donde pasan por su casa y se hacen actos.
2: Bien.
1: Me parece lo que no puede hacer ella es proponerlo ella, como vengan a mi casa, ¿no?
2: Bien, bien, sí.
1: Vos me dirás, pero es su partido el que lo propone. Y sí, pero bueno, para el juez, que no es lo mismo que lo proponga el partido al que ella pertenece, que lo proponga ella por
2: claro,
1: él.
2: Claro,
1: es cual. Una, pues, si es lo mismo, yo te diré, bueno, puede ser, pero es la realidad, qué sé yo. Así que bueno, importante para tener en cuenta sí. Esto, porque se especulaba si iba a una prisión común. Yo creo que nunca va a ir a una prisión común. Me parece que no va a ir nunca porque, bueno, se tiene consideración. Digo, te puede gustar más o menos, puedes pensar mucho o poco en torno a su figura, a su gobierno, pero tiene un peso en la política como cualquier otra persona que ha estado en la política siendo claro, para la justicia. Partícipe de alguna causa de corrupción o no.
2: Los presos políticos, en realidad, casi todo. No es que sea Cristina Kirchner, los presos políticos tienen como
1: y si
2: esa...
1: la gente que tiene... Hay una realidad que la gente que tiene poder la pasa mejor.
2: Bien.
1: Bueno, ¿qué vamos a decir? Es eso. Fin.
2: En fin, seguimos adelante, pero está bueno a aclarar y recordar bien esta noticia. Y en este caso piden que los municipios del sur y los usuarios participen de lo que es la licitación de los Nihuiles. Hay un proyecto de resolución que se presentó en la Cámara de Diputados de Mendoza, en donde solicita que los municipios del sur provincial, los usuarios y los actores vinculados a la cuenca del río Atuel tengan participación activa en la nueva licitación del sistema hidroeléctrico Los Nihuiles. Esta iniciativa fue impulsada por los legisladores Rolando Escanio y Jorge Difonso y pide formalmente al Ejecutivo Provincial que incluya estas condiciones en los pliegos del proceso licitatorio y que se convoque a una audiencia pública. El reclamo surge a raíz del llamado conjunto realizado por la provincia de Mendoza y el gobierno nacional mediante decretos para definir la futura concesión de lo que es el complejo, que abarca los Nihuiles, o sea, que abarca los centrales, o las centrales, mejor dicho, perdón, Nihuiles 1, 2, 3 y 4. Este esquema está contempla el otorgamiento de una nueva concesión de generación eléctrica y la venta del 100% de las acciones de la empresa Hidroelectricidad Mendocina Sociedad Anónima. Ante todo este panorama, los autores de la medida sostienen bajo el lema "Para el sur, lo del sur", que es fundamental garantizar la intervención directa de nuestro departamento, o sea, de San Rafael, también de General Alvear y de Malargüe. De esta manera buscan que las comunidades locales y los vecinos tengan voz y voto en lo que son las decisiones que definirán el futuro de uno de los recursos hidroeléctricos e infraestructuras más importantes de la provincia.
1: Bueno, se están realizando denuncias y multas a personas que arrojan basura en la vía pública. Esto ya lo hemos estado conversando. También esta iniciativa que hace un par de semanas se comenzó a implementar, esta sanción en realidad. Y esto es con el objetivo de mantener la limpieza de los espacios públicos. Es lo que informó así, por supuesto, el municipio de San Rafael. Y continúa el mismo con los controles y la aplicación de multas a quienes arrojan residuos en lugares que no están habilitados, ¿no? En la vía pública, digamos, en cualquier lugar, no en un cesto de basura. Bueno, se siguen recibiendo reportes de sanrafaelinos que registran infraganti este tipo de situaciones. Imágenes por redes sociales, denuncias, digamos, vos ves a alguien y bueno, no te animas a hacer la denuncia, digamos, o no sabes el nombre o dónde encontrarlo, bueno, se puede sacar una imagen, ¿no?, en la vía pública y enviarla a través de una línea que han dispuesto, que es el 2604-671513. En las últimas horas, bueno, se captó a varios vecinos, entre vecinos se captaron, en donde, bueno, por ejemplo, desde una camioneta descargaban residuos domiciliarios en inmediaciones de, en zonas ahí de cuadro nacional, ¿sí? Así que, bueno, obviamente estas conductas son posibles de multas. El principal objetivo es, bueno, generar conciencia, claro, en la comunidad sobre la correcta disposición de los residuos y el no arrojar basura. Y menos en estas cantidades, digo, nunca, pero como si fuese un basural, ¿viste? Claro. Yo digo, salís a pasear y decís, llevo la bolsita y la tiro por ahí. No, hay un lugar para eso además, qué sé yo, me parece que es tomar un poco de conciencia también. Y además, te llegan a agarrar, primero que causas daño al medio ambiente, pero te agarran y te hacen una multa y tenés que pagarla, ¿eh?
2: Y limpiás el patio de tu casa, cortás el césped, todo va, tirás la basura, juntás todo si tenés, no sé, basura de todo tipo, en vez de embolsarla vas, la juntás y la tirás en algún lugar, claro, así, es como, o en las construcciones que suele pasar también. Entonces, bueno, ahora está esta disposición de denunciar si se ve algún hecho de esta manera y lo denuncias ahí al número que otorgó Juan y, bueno, pueden pagar una multa tal cual. Viene hace un montón esto igual también, como vos decías. En este caso, bueno, la CNN y otras dos cadenas demandaron a Trump por presuntas violación a la Primera Enmienda. Las cadenas son CNN, MS Now y Político, presentaron una demanda federal contra la administración de Donald Trump luego de que sus periodistas fueran excluidos de la Casa Blanca y se les revocara el acceso de cobertura presidencial. Los medios sostienen que la medida constituye una violación de la primera enmienda que protege la libertad de expresión y la libertad de prensa, obviamente.
1: Bien, paso acá también.
2: Sí. Según ahí lo... ¿acá en quién?
1: En Buenos Aires. No se podía, hubo un tiempo que no se podía entrar en el Congreso a la zona de... En casa de gobierno, en realidad. Ajá. A la zona en la de las que los periodistas... hay una zona que se llama el Paz, no recuerdo el nombre, no lo busco exacto, y estuvo deshabilitada por un tiempo, sí, hasta el que el gobierno se dio cuenta de que esa era una decisión un poco...
2: extrema.
1: Sí, algo así, por decirlo con palabras bonitas, y bueno, dieron para atrás. Uh-huh. Algunos todavía denuncian que no nos dejan entrar y demás, pero en líneas generales está habilitada el paso para la prensa. Sobre todo porque siempre ha sucedido, desde el regreso a la democracia hasta aquí. Pero sí, también estaba leyendo eso de ahí,
2: de acá de
1: Casa Blanca.
2: Uh-huh. Uh-huh. Y según esta demanda, la prohibición fue aplicada por el contenido de sus coberturas y representa una forma de discriminación, obviamente por el punto de vista de la editorial. Los tres medios solicitaron a la justicia una orden para que se les restituya de inmediato el acceso mientras avanza lo que es el proceso judicial. La Casa Blanca, obviamente, que se defendió y defendió la decisión al afirmar que el acceso de la prensa es un privilegio y no un derecho. O sea, que tienen el privilegio, pero no tienen el derecho, salvo que se lo otorguen ellos. En respuesta a las principales cadenas de televisión que integran el tradicional pool de cobertura presidencial, suspendieron esa cobertura conjunta en señal de solidaridad con los medios afectados. O sea, se unieron todos y dijeron, bueno... suspendemos la cobertura hasta que no se tome otra decisión respecto a este tema.
1: Muy bien, bueno. En este caso seguimos hablando del gobierno, en este caso nacional, porque renunció el secretario nacional de discapacidad en medio de la disputa por los fondos para el área. Hablamos de Alejandro Vilches, quien presentó su renuncia de forma sorpresiva, aduciendo razones personales. Su salida ocurre en medio de tensiones políticas e internas generadas por las previsiones del presupuesto 2027, las cuales contemplan recortes en el área de discapacidad, que despertaron, bueno, por supuesto, todo esto críticas tanto de la oposición como de los sectores del propio oficialismo. Ante el malestar generado, el gobierno admitió la posibilidad de revisar dichas partidas y el Congreso evalúa también alternativas legales. La gestión en discapacidad abarca temas clave que trascienden lo sanitario, como la accesibilidad, el transporte, la educación y la inclusión laboral. Y Vilches había asumido el cargo, ustedes recordarán, tras la salida de Diego Spagnuolo, en un escenario marcado por protestas de muchas personas con discapacidad, familias, bueno, en general, que denunciaban ajustes y reformas nomenclador de prestaciones, un esquema clave para garantizar la equidad y el acceso igualitario a tratamientos y a la escolaridad especializada. Antes de este rol, Vilches contaba con una amplia trayectoria en la gestión pública, en obras sociales y en la docencia universitaria también, y recientemente había tomado relevancia pública por liderar la reorganización y auditoría del examen unificado del ingreso a las residencias médicas. Nuevamente el área de discapacidad de Nación sin representantes, por lo menos por el momento. Claro. Veremos quién entra. La segunda renuncia en este caso es el que se va, ¿no? Es Alejandro Vilches.
2: 2604-548176. Vamos a seguir, obviamente, compartiendo noticias en Cambiando la Mirada, pero vamos a hablar un poquito de la consigna del día de hoy para que te conectes con nosotros. ¿Qué serie podrías ver una y otra vez? Y no te cansás y la volvés a ver y vas pasando y decís, la quiero volver a ver. ¿Qué serie esa que te gusta? ¿Qué serie que... ¿Qué personaje nunca olvidaste? Oh, ¿qué serie recuerda alguna etapa de tu vida? Obviamente recordando esta serie de Friends, que son seis amigos que muy unidos, que se juntan en un café siempre a vivir sus experiencias, a contar sus situaciones de vida, sus vivencias en cuanto a sus trabajos y en cuanto a un montón de cosas que pasan. Y bueno, como se conmemora desde hace tantos años que salió esta serie y hoy es una de las más vistas todavía, por eso traemos esta consigna acá. Y las preguntas, obviamente, ¿sos de ver tus series favoritas o preferís descubrir nuevas? ¿Cuál es esa serie que nunca te cansa y por qué? ¿Usted tiene alguna así, Juan, que no? Usted la ve una sola vez y chao.
1: No, o sea, no soy de ver muchas series igual.
2: Ah, más películas.
1: Sí, tampoco. Soy medio especial. Me tiene que como gustar, llamar mucho la atención. Pero alguna serie así similar a Friends, aunque bueno, no tiene mucho que ver con ese estilo un poco más bien estadounidense, ¿no? Ese humor especial. Por ejemplo, una nacional, salvando las distancias, Casados con Hijos, por ejemplo, que es una serie televisiva también. También con mi hermana somos muy fanáticos, de hecho fuimos al teatro a verlos y todo. Y sí, de eso me puedo saber literal todos los diálogos de todos los capítulos, porque desde la primera temporada que la vimos en casa y bueno, es muy graciosa además. Ya sé, digamos, lo que viene cuando empieza un capítulo, porque los hemos visto 1200 veces, de hecho por ahí en YouTube los vuelvo a ver siempre, cuando sí, no hay nada para ver en tele. Pero bueno, así muchas series que se han tomado ideas de otro lado. Friends hubiera estado bueno en una versión argentina.
2: Ajá, es verdad.
1: Porque Casados con Hijos también tiene, si bien surgió por acá,
2: tiene su
1: se bajó
2: versión.
1: Como las ideas, igual que, no sé, La Niñera, por ejemplo.
2: Claro.
1: También es una idea bajada, y bueno, algunas funcionaron muy bien.
2: Sabe que está en Netflix, está Friends para verla, el que la quiera ver. Son 10 temporadas igual, es un montón, pero está.
1: A mí me cuesta por ahí el humor porque no se ríen de las mismas cosas que nosotros.
2: No, son distintos.
1: Entonces tenés que captarle ahí
2: el chiste, digamos, claro, la idea. Hay una que está todavía por ahí en los canales más de renombre, el Telefe o el 13.
1: Sí.
2: Bueno, más que nada esta está en el 13. Es La Familia Ingalls.
1: Sí,
2: a
1: también.
2: A ver si alguien recuerda La Familia Ingalls,
1: sí, claro,
2: con esas historias.
1: Mi mamá y mi papá la siguen viendo.
2: Sí, bueno, nosotros
1: mucha gente,
2: este fin de semana.
1: De hecho, mide mucho,
2: Sí.
1: Mide, de hecho, mucho más que algunos productos nacionales. Digo, nacional en sentido de que están ahora en vivo, ponele, o que se graban día a día, mide mucho más, y eso que es de miles de años.
2: Me gustó este fin de semana, justo que la veíamos, me trae a la memoria, ¿no? Estábamos viendo una situación en específica de un caso donde se burlaban del papá de una nena, de una alumna, porque era obeso, o sea, no obeso, sino que estaba más pasado de peso. Y
1: sí,
2: sin saber que era el papá de la nena, los niños se burlaban, había gente que le hacía chistes y el hombre estaba mal, no
1: sí,
2: le gustaba eso. Y estaba mi sobrinita de 10 años ahí viéndola con nosotros y bueno, se vive toda una situación en la serie, nos sentamos a almorzar con mi sobrina, todo, y en un momento ella empezó a hablar de otra cosa porque le digo a mi cuñada, me parece que no quiere llorar, por eso se hacía como la desentendida, pero estaba como, y entendía todo, ¿no? Qué feo lo que le hacen al señor, pobre.
1: Le estaban haciendo bullying.
2: Claro, le están haciendo bullying, pobre la nena, porque toda la situación de un niño de 10 años comprender eso y más que, a ver, te emocionaba al final de ese capítulo, te emocionaba una situación que pasaba y esa se hacía la que no miraba para mí, para no emocionarse o no llorar, y lleva eso, ¿no? Te deja como una enseñanza de que un niño de 10 años se dé cuenta de que le están haciendo bullying, de que no está bien, de que la gente se burle, de todo eso, está muy bueno, me gusta eso también de las series que te dejan una enseñanza y más a los chicos, porque es una serie viejísima y que es el...
1: Sí, esas series de alguna otra manera dejan un mensaje, uno lo tiene que analizar siempre a eso desde ese lado, porque es verdad que son series que muy, muy atrás, entonces uno puede ver, por ejemplo, llevado a la actualidad muchas cuestiones muy machistas y de la
2: también
1: época, pero bueno, es un producto también de esa época justamente, uno tiene que pensar siempre esto se grabó ayer y no. Muchísimos años se grabó La
2: claro,
1: Familia Ingalls, ponele. y Casados con Hijos también, y tiene un montón de escenas, ponele, machistas, no sé, pienso en una serie que por ahí muchos habrán visto, que siguen viendo, Los Simpsons, por ejemplo.
2: Claro, tal cual. Mm-hmm.
1: Uy, y que, bueno, también está pensada como justamente una crítica, ¿no?, a la sociedad. Digo, Casados con Hijos es un poco de todo eso mezclado, es un poco de Los Simpsons, un poco de estas familias que critican a la típica familia argentina, ponele, y todo lo que conlleva tener una familia. Está pensada por ese lado.
2: Bueno, sin ir mucho más lejos, Pasión de Gavilanes.
1: Sí.
2: Usted recuerda al, no sé si la vio, pero bueno,
1: no, pero sí,
2: por ahí
1: sí,
2: se ven algunos cortos o cosas así en las redes. El quien la vio, que fue hace muchos años, que ahora se puede ver en Netflix también, uh-huh, el señor que estaba en silla de ruedas, el abuelo de las chicas,
1: sí,
2: golpeaba a las sirvientas, como que siempre tiraba, sí, comentarios que, y uno hoy, por ejemplo, sería cancelable los comentarios del abuelo, ¿no? Uh-huh. O de la situación de pegarles a las empleadas, o sea, como en forma de chica, como que se iba como fuera de tono. Bueno, hoy sería como un poco más cancelable, quizás, si vamos a cómo sucede hoy en día, cómo se vive hoy en día, ¿no? Con todas estas cuestiones de,
1: claro,
2: del feminismo, del respeto hacia la mujer, que obviamente, sí, que siempre todo, tienen que haber existido, uh-huh, pero bueno, antes no se
1: no,
2: veía
1: pero
2: tanto.
1: También hay un término que ahora no se me viene a la mente, pero es como digo, uno lo mira desde hoy y puede decir, bueno, quizás esto mismo hoy no se podría hacer. Ponele, los,
2: claro,
1: cómicos de humor, que la mayoría dejaban mucho que desear. Eran muy buenos humoristas, ponele. Otros mucho mejores que otros, eso es cierto. Mm-hmm. Pero eran todos un poquito, viste, manito larga, vamos, mm-hmm, a decir.
2: Oh,
1: y hoy no se podría hacer ese humor, ¿no? Mm-hmm. Porque se reían de un montón de cosas. Pero bueno, se hizo en otra época y también yo creo que eso conllevó a que dije, hoy, bueno, digamos, che, bueno, algo tiene que cambiar, o esto ya no está bueno.
2: Claro.
1: Bueno, entonces por ahí lo podemos mirar desde ese lado. Las series, las actuaciones, uh-huh, son representaciones de la realidad con ficción incluida.
2: Claro.
1: Entonces siempre tratan de dejar o una crítica de la sociedad o mostrar algo que está sucediendo. Digo, me parece que también eso hay que mirarlo de cerca. Es como que uno juzgase la historia con la historia argentina o los hechos de los próceres o lo que sea con hoy. Y no se puede.
2: No se puede.
1: No, siempre está esto de...
2: Claro,
1: hay un término, no me sale ahora lo voy a buscar. Pero uno no lo puede juzgar. Ponele cuando juzga, no sé, a San Martín con... ¿Cómo se llamaba?
2: ¿Lo comparan a San Martín con alguien de acá? Con
1: no.
2: Ahora,
1: oh. Por ejemplo, ¿usted conoce a San Martín?
2: No.
1: ¿Lo vio?
2: Sí. No lo vi.
1: No, pero por ejemplo, muchas veces se dice, creo que es San Martín o Belgrano, no se me ocurre exactamente. Quiero dar un ejemplo concreto, pero
2: bien,
1: ponele, se juzga a próceres, a gente que tuvo relaciones en otra época con... personas menores de
2: sí,
1: edad menor, ¿no?
2: Sí.
1: San Martín, creo, ¿no?
2: Sí. No sé si fue San Martín o Belgrano, pero sí.
1: Bueno. No, igual creo que Belgrano nunca tuvo como esposa, me parece.
2: No, tuvo...
1: Tuvo hijas, pero...
2: Sí, tuvo una hija con la hermana de Rosas, creo que era.
1: Creo que sí, no importa.
2: Sí.
1: Pero, por ejemplo, se juega... Pero, ¿cómo hoy los que dicen que los... Así, he escuchado cosas así, perdón la vulgaridad, pero... La gente que hoy defienda que los menores no pueden andar con mayores, no dicen que San Martín anduvo... O sea, es una pavada lo que están diciendo.
2: Claro.
1: Primero porque en esa época era habitual.
2: Uh-huh.
1: No estoy diciendo que esté bien,
2: claro,
1: era
2: pero...
1: habitual. Ahora, eso pasó hace miles de años. Justamente la evolución de la sociedad nos lleva a que hoy, digamos, eso no está bien. Y no pasa esto hace un año, hace 2 años, desde que yo nací, desde que un montón de gente existe, porque estas relaciones miles de años atrás, décadas, siglos incluso. Entonces, uno no puede juzgar los hechos de la historia con los valores que hoy tenemos en la actualidad, por más que uno lo analice y diga, no estaba bien, ¿no? Pero... me parece que no se puede juzgar, o la forma en la que se relacionaban. Bueno, hay un término específico que ahora lo voy a buscar. Pero me parece que viste que siempre se dan esos ejemplos.
2: San Martín fue uno, Domingo Faustino Sarmiento y Juan Manuel de Rosas, dicen, que fueron los que tenían como... bueno, y Juan Domingo Perón también.
1: Claro.
2: Pero ya ahí había pasado.
1: Sí, pero Perón es más acá.
2: Ajá, exacto, ahí ya estaba como más. Pero bueno, en esa época vamos a recordar, o vale recordar, que se casaban, los padres hacían que las hijas se casaran con personas más grandes, y a partir de los 15 años, 15 años más o menos, vamos a decir 14, 15 años, ya estaba como eso de que, bueno, ya estás en edad para casarte, te casás.
1: Exacto, anacronismo histórico es el término exacto, que es, mirá, esto de
2: comparar con...
1: juzgar o interpretar personas, hechos o decisiones del pasado con valores, normas o criterios que tenemos en el presente. No se puede juzgar o analizar el siglo XIX con la mirada del siglo XXI, por ejemplo.
2: Claro.
1: No, porque no se puede, porque eran distintos los valores y gracias a Dios que cambiaron los valores, las normas, los criterios. Eso, me parece que bueno, nos derivamos a cualquier tema, pero
2: está bueno, está porque bien. trae un debate ahí para que la gente también se sume. Recuerden, 2604-548176, el número de la radio para que te comuniques con nosotros y nos pidas una canción o nos hables, obviamente, de la consigna.
1: Pásame...
2: Uy.
1: La gasolina de Daddy Yankee.
2: Vamos a pasar.
1: Canción no pidan porque no la vamos a pasar.
2: No, porque está la Raquel en el lado de la...
1: No, porque eso es los viernes.
2: Ah, bueno, entonces que participen de la consigna o si quieren
1: plata
2: hablar
1: pueden
2: de,
1: pedir.
2: De no, tampoco. Si quieren hablar de este tema, también está bueno.
1: Sí, eso sí.
2: También tener en cuenta estas miradas. Siempre los temas que se abren debate están geniales. Pero ahora nos vamos a la pausa, Juan.
1: Bueno.
2: Ya volvemos, gente.
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3: Son las 9:02.
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5: Internacionales. Scott Bessent mantuvo un encuentro con funcionarios chinos en Nueva York sobre inteligencia artificial y comercio. Fue muy satisfactorio, dijo. El secretario del Tesoro comentó que durante la reunión con el viceprimer ministro chino, He Lifeng, planteó a la necesidad de mantener una visión compartida de los objetivos y amenazas de la inteligencia artificial.
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5: Nacionales. Área metropolitana de Buenos Aires. La empresa Edenor confirmó la causa del masivo apagón que dejó a casi 600.000 usuarios sin electricidad. La distribuidora eléctrica señaló una falla técnica en una de las subestaciones como el detonante del colapso que afectó a miles de hogares y comercios.
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5: Deportes. Fuerte reclamo económico del plantel de Vélez y una dura bandera blanca. Jugadores mercenarios. Los jugadores llegaron a la Amalfitani en sus autos y de civil como señal de protesta. La dirigencia aseguró que los atrasos existentes son puntuales y están siendo regularizados y los hinchas explotaron.
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0: 9:14 minutos de la mañana. Acá estamos en este día martes en vivo, cambiando la mirada a través del 103.5, 103.7 y 105.1. También estamos en General San Martín, en Palmira, en Guaymallén, Gran Mendoza. Buen día a los amigos que se suman a esta hora de la mañana a la programación de la radio. Estamos aquí en San Rafael, en el sur de esta bella provincia como lo es Mendoza. 11 grados la temperatura actual en San Rafael. Hoy va a estar agradable, rondando los 20-21 grados. Ayer le digo que estaba muy lindo.
1: Sí, ayer.
0: Después de las 6 de la tarde, 7, se puso frío ya.
1: Sí, bajó mucho la temperatura. A mí me empezó a dar frío. Sí. Pero no, el resto estuvo. Era como un aire medio fresquito ahí, pero se llevaba.
0: Exacto.
1: Se llevaba bastante bien.
0: Y esta semana yo te digo que vaya sacando de nuevo la bermuda. Yo el otro día anduve de Crocs. Vos me dirás, sos exagerado, y sí, probablemente, pero mucho calor, unas Crocs y unas medias, ¿viste?
1: Sí.
0: Y estaba para andar de Crocs, ¿cuándo fue? ¿El viernes? Hoy es el martes, sí, el viernes creo.
1: El viernes, sí, porque el sábado bajó un poco más la temperatura.
0: Sí, el viernes fue, creo. Y esta semana también, porque hoy 20, 21 grados, también para mañana 27 con algo de nubes. Después algunos hablaban de viento sonda para el jueves, veremos qué pasa, pero el jueves 30 grados.
1: Mamá, señores, ahí ya empezamos, vio el cambio de placar. Ay, guardamos. Jesús, mamá.
0: Explotó chicos, algo acá cerca del colegio.
1: En el colegio.

0: colegio. guardamos todo lo de invierno y empezamos a sacarlo de verano. Ay, es un lío sí. El traslado de placar. Viene, pero
1: pasa
0: bueno.
1: Que después llega el frío, otra vez a sacar la campera sí, que había guardado.
0: Sí, tal cual.
1: Pero bueno, ¿qué va a hacer?
0: Yo dejo todo afuera, todo lo de invierno y lo de verano lo dejo.
1: Todo tirado arriba de la cama. Hace un espacio. Raquel cuando se acuesta tira todo al suelo y al otro día cuando se levanta la vuelve a subir todo arriba de la cama.
0: Arriba de la cama.
1: Hay gente que hace eso. Bueno, yo lo he dicho también en algún momento cuando no he tenido ganas de guardar las cosas. O viste que a veces, una vez tiene etapas de la vida donde vive un poco más el caos.
0: Sí.
1: ¿No? Y hay gente que dice que como está tu habitación, está tu casa, sí, es tu cabeza, es verdad, o está tu eso. Vida. Y un, bueno, no sé, un psicólogo te lo podrá decir, pero a veces un poquito de razón me parece que tiene.
0: No me, a mí no me gusta ver desorden arriba de mi cama. Y a veces suelo.
1: Yo la pongo en la otra.
0: Porque, no sé, por ejemplo, ya esta mañana me puse una camperita. No, me va a dar mucho calor con esta camperita. La saqué, la dejé arriba de la cama. Arriba claro. De la cama quedaron dos perchas que se cayeron justo cuando saqué la camperita. Entonces ay, está sí. Todo ahí que tengo que llegar a ordenar Dios. Todo. Vos decís, pero ¿en qué momento se volvió a juntar ropa en la cama, señor? Y bueno.
1: Total. Sí. Viste que a veces no está sucio. Porque una cosa es hacer sucio, ya es otra cosa.
0: Sí.
1: Pero a veces está limpio todo, sí. Pero está desordenado.
0: El tema es la ropa,
1: sí. Que es lo que pasa, ¿no? A veces tenés los pisos de tu habitación o de tu casa limpio, los muebles, si tenés muebles limpios, todo ordenado, limpio, pero tenés desorden porque sos desordenado. Y bueno, claro. Igual yo prefiero ser desordenado y no sucio.
0: No, ya. A mí me gusta
1: el olor, no lo soporto.
0: Abrir, no
1: un día, sé. Mañana vamos a hablar de olores, si querés.
0: Esta me gusta a mí, esa también.
1: No. Yo soy muy, muy, muy pesado con los olores, sí. Pero. Y soy bueno, soy ordenado, pero a la vez soy desordenado. Es como que te ordeno porque necesito tener el orden, pero también te desordeno muy rápido.
0: Te voy desordenando. A medida claro. Que voy ordenando, voy desordenando.
1: Por ello, yo ordené todo y ya el otro día está un poco desordenado de nuevo, porque soy desordenado, entonces tengo que volver a ordenar todo como todo. De cero. Pero bueno, qué sé yo, es parte de la rutina también.
0: Y sí, es parte del día a día, porque por ahí uno sale, entra, va, viene, y quizás no tenés el tiempo de... Pero bueno, a veces uno se lo hace. Yo por ahí llego a mi casa y veo que está la ropa en la cama en la noche antes de acostarme. Por ahí son las 12 de la noche, me pongo a ordenar sí, la literal. Ropa. Y yo te doblo todo bien dobladito. Yo tengo en el ropero todo bien dobladito. Vos abrís uh-huh. Mi placar y está súper ordenadito, ¿no? Pero el tema es afuera, arriba de la cama. Ordenaste todo y cae mi mamá y... te deja la ropa que hemos lavado arriba de la cama. Entonces vos decís, ay, acabo de guardar todo y está toda la cama llena de ropa otra vez. Sí, yo soy media molesta con eso. A mí me gusta tener todo ordenado.
1: Bueno, muy bien.
0: Hay muchos niños ahí.
1: Sí, se escucha ruido porque es ruido ambiente del Colegio Redentor. Están a full los niños. Los niños y los no tan niños también, porque estaba mirando unos chicos ahí. No
0: los
1: son
0: adolescentes, los adolescentes del secundario, estamos justo frente al secundario ahí.
1: Sí, exactamente. Les mandamos un abrazo a todos los chicos del Colegio Redentor
0: sí. Y
1: a todos los docentes, profesores, personal no docente, también directivos y demás. Bueno, hoy estamos hablando de estas series que verías una y otra vez en memoria al estreno en Estados Unidos de Friends, esta serie que seguramente alguna... algún capítulo o todos viste o escuchaste, bueno, mucha gente es muy fanática de esta serie
0: sí,
1: también.
0: Sí.
1: Así que hablemos de eso, enseguida ya leemos algunos WhatsApp también, 2604-548176.
0: Bueno, continuamos un poquito más con noticias, muy poquitas vamos a dar, después nos vamos a meter de lleno en los mensajes. Ciberacosos y apuestas online proponen capacitar a los padres en herramientas digitales. Hay un proyecto de ley que se presentó en la legislatura de Mendoza por el diputado Germán Gómez que busca crear el programa Familias Supervisoras del Entorno Digital. Esta iniciativa propone capacitar a padres, tutores y responsables en el uso de herramientas de control parental para prevenir que niños y adolescentes se expongan a lo que son los riesgos digitales, como el ciberbullying, ciberacoso, grooming, estafas virtuales y apuestas online. Este programa contempla talleres teóricos y prácticos sobre la instalación y configuración de aplicaciones de supervisión como el Google Family Link, el Apple Screen Time o el Custodio Y además, la capacitación abordará el control de contenidos, la fijación de límites de tiempo de pantalla, el uso de geolocalización en los celulares y el impacto del uso excesivo de lo que son las redes sociales en la salud mental. De aprobarse este proyecto, la Dirección General de Escuelas será la encargada de dictar esta jornada informativa de manera presencial o virtual a comienzos de cada ciclo lectivo, obviamente, alcanzando a todos los establecimientos educativos públicos y privados de la provincia con la menor reasignación presupuestaria posible. Está muy bueno porque hay padres que a veces dicen, ¿y cómo? Bueno, lo hemos estado hablando mucho, lo hablamos con Ale la semana pasada, con Clide la semana anterior, y también lo vemos, ¿no? ¿Qué estará haciendo mi hijo? ¿Cómo ubico dónde está? ¿Cómo ubico qué es lo que está viendo? ¿Cómo ubico qué es lo que tiene en su celular? Bueno, hay distintas aplicaciones. Uh-huh. Y está bueno que los padres sepan, porque hay papás que no saben. Yo tengo una amiga que me decía, mira, no sé cómo hacer esto, porque los chicos me dijeron, me van a retar los hijos, pero me dijeron que no se puede bajar la aplicación en los iPhone, que no sé qué, que no sé cuánto, busqué en el Google y le digo, mira, si se puede, te descargas esta aplicación y ahí lo...
1: ¿Qué aplicación de...?
0: Aplicación para seguir, a ver a dónde están, porque como ella trabaja a veces, está bueno, ellos van
1: se puede.
0: A jugar al básquet. Y los chicos le habían dicho que no se podía usar en el uh-huh. en los iPhone. Y bueno, ella se quedó con esa info. Entonces le digo, mirá, le digo, me parece que no es así. Lo busqué en el Google y sí se podía. Había una aplicación, así que se la descargó. Y después les dijo a los hijos, ay, ustedes me mintieron. Era para que no controlara dónde estaba. Me van a claro. retar los hijos a mí. Pero bueno, es una buena manera para saber a dónde está tu pequeño. Si no sé, si le pasó algo más que controlarlo, ¿no? Si le pasó algo, no sé, van a deportes extracurriculares. Y si le pasó algo, si llegó bien. Si no, no sé, cualquier cosa, está re bueno esto. Y está bueno capacitar a los padres también.
1: Ayer lunes, Ricardo Gabriel Gómez Fons fue condenado por la justicia de San Rafael en una causa por lesiones leves agravadas por ser en contexto de violencia de género. Así lo dictaminó el juez Jorge Fonseca luego de un acuerdo entre el fiscal Gabriel Giaroli a cargo de la instrucción y la defensa de el antes mencionado. Hasta ahí un proceso más de los que habitualmente tienen lugar en el Palacio Judicial de nuestro departamento. Pero lo llamativo es el trasfondo del suceso que terminó en esta resolución. Hablemos un poco del origen de este caso y nos vamos a remontar en agosto de este año, más precisamente el 8 de agosto, a las 5 de la madrugada de ese día, momento en el que Gómez Fons pudo... saber luego de las investigaciones, protagonizó un violento episodio que tuvo como víctima a su novia, obviamente con identidad reservada. De acuerdo a lo que precisaron las fuentes a los medios, el sujeto conducía un Peugeot 208 propiedad de la joven por calle Tirazo al Norte. En ese momento el conductor comenzó a insultarla, bueno, a preferirle todo tipo de insultos y advertencias a su novia, desde amenazas hasta golpes también dentro del vehículo, hasta afirmarle que iba a aparecer en la pileta de su casa. La situación anterior se agravó cuando Gómez Fons, de acuerdo al testimonio de su novia, aceleró el vehículo hasta desplazarse a 100 kilómetros por hora y le manifestó que iba a fundir el auto. Y fue por la misma Tirazo, a la altura de calle El Palomar, que el individuo tomó una dramática decisión y es accionar el freno de mano del Peugeot. Uno sabe lo que pasa cuando vas a un vehículo a alta velocidad y no... A ver, no es que apretó el freno del vehículo, el freno de mano claro, accionó. Okay. O sea, el vehículo obviamente se traba, por uh-huh. ende vuelca. Bueno, el vehículo volcó y a raíz de este incidente la víctima sufrió lesiones escoriaciones y debió recibir atención médica para luego exponer lo que había ocurrido. Como consecuencia del auto, obviamente, el automóvil presentó destrucción total, mientras que la exposición de la damnificada dio lugar a la causa por la que inicialmente se imputó a Gómez Fons, quien, acorralado por las pruebas en su contra, accedió a un juicio abreviado que su defensor selló con el fiscal Javier Giaroli. Tras el acuerdo judicial, se condenó a esta persona a 3 años de prisión con ejecución condicional, es decir, no irá a la cárcel, y además 180 días de monitoreo vía pulsera electrónica para garantizar que se cumpla la prohibición de acercamiento hacia la víctima. Favoreció en la medida detallada que el sujeto no tenía antecedentes penales.
0: Bueno, una jueza porteña declaró inconstitucional la baja de la edad de imputabilidad y sobreselló a un chico de 14 años. Es una de las noticias también del día. Habíamos estado hablando con respecto a esta ley de imputabilidad para los menores de edad y todo lo que conlleva. Hubo mucha gente que también comentó ese día en el programa. Bueno, en este caso, la jueza porteña Laura Beatriz De Marini declaró la inconstitucionalidad de la nueva ley penal juvenil para un caso particular y sobreselló a un menor de 14 años imputado por tentativa de robo. La magistrada sostuvo que reducir la edad de la punibilidad es una medida bastante regresiva que viola tratados internacionales como lo son la Convención sobre los Derechos del Niño, y distintos tratados más que hay que con la protección de los niños, ¿no?
1: Claro.
0: A diferencia de otros fallos, la medida se limita exclusivamente a este expediente y no frena la aplicación general de lo que es la norma. A ver. El hecho ocurrió el 10 de septiembre durante un intento de robo sin lesiones ni desapoderamiento de bienes. O sea, no se llegó a concretar el robo, no hubo lesiones ni nada. Al evaluar el caso, la jueza consideró la baja entidad del delito y la extrema vulnerabilidad social de lo que es el adolescente, disponiendo que intervenga el Consejo de Derechos de Niños, Niñas y Adolescentes de la ciudad para garantizar su acompañamiento, la escolarización e incluso inclusión social. En lugar de aplicarle, digamos, una sanción penal, ella se fue más por este lado.
1: Bien.
0: Pero a ver, esta resolución provocó una fuerte reacción política, por lo cual el jefe de gobierno porteño, Jorge Macri, adelantó que pedirá un juicio político para la jueza por considerarla garantista, cuestionamiento al que se sumó también la senadora Patricia Bullrich. Asimismo, fuentes judiciales porteñas señalaron que es muy probable que la Cámara del Fuero termine revocando este fallo tras su apelación. Así que quedó en la mira la jueza Laura Beatriz De Marinis, porque ella no consideraba que el adolescente tenía que pasar por esta nueva ley que está institucional, digamos, que ha salido hace muy poco.
1: Bien, bueno, vamos a seguir cerca este tema y por supuesto también todos los demás que hemos conversado en el día de hoy. Además de esto, hay que hablar del lanzamiento finalmente, después de que sí, de que no, en este caso, Kicillof. Se lanzó el gobernador de la provincia de Buenos Aires, Axel Kicillof, e hizo pública su aspiración de liderar una alternativa presidencial para las elecciones del 2027 bajo la consigna "Estamos trabajando para ganarle a Milei". Esto lo hizo tras encabezar un acto multitudinario en Avellaneda, organizado por su espacio político, el Movimiento Derecho al Futuro. El mandatario busca consolidar una propuesta opositora de alcance nacional con miras a disputar el gobierno frente a La Libertad Avanza. En sus declaraciones, Kicillof criticó duramente el rumbo económico y social de la gestión libertaria, señalando que sus medidas impulsan un desastre basado en la primarización de la economía y la precarización laboral. Asimismo, remarcó la importancia de articular una propuesta inclusiva y federal que reúna a diversos sectores sociales, políticos, sindicales y empresariales vinculados al mercado interno, afirmando que no alcanza solo con esperar el desgaste del gobierno actual para construir una alternativa válida. Bueno, sí, oficialmente entonces Kicillof 2027, veremos cómo ha caído esto en esa interna que hay dentro del peronismo. Yo creo que no demasiado bien. Mucho se habla de esta de este no diálogo o no vínculo bueno entre Cristina Kirchner y Axel Kicillof. Es una interna grande. De hecho, cuando leí el flyer que compartían los medios, incluso él en sus redes sociales, donde decía, bueno, nos vemos tal día para juntarnos, ¿no? Este acto que finalmente se realizó, había mucha gente que le decía, incluso simpatizantes de alguna de sus ideas ideológicas de Kicillof, ¿cómo vas a poner la marcha esta concentración el mismo día que había una marcha? Hay una marcha que se realizó en Buenos Aires, y acá también en San Rafael. Tenés que acompañar vos primero a la marcha de nosotros. Bueno, hay internas importantes, sobre todo porque, bueno, se dice que tampoco ha sido la visita de Kicillof la que ha llegado a Cristina. Bueno, un montón de cosas. Me parece que se esperaba que se lanzara. El tema es que no sé si va a tener acompañamiento. Para mí no lo van a acompañar los del partido, o sea, el PJ, ni mucho menos el partido de Cristina, ni de nadie. O sea, no sé, Movimiento Derecho al Futuro es el partido de Kicillof. Igual está bien que se lance, después la gente lo votará o no, qué sé yo.
0: Y más que, claro, ese tema que se está alargando solo sin el apoyo. Bueno, antes a ver, a lo mejor tiene apoyo de alguien que...
1: sí, seguro, pero...
0: Porque si no, no creo que se jugaría a alargarse directamente.
1: ¿Y qué tiene para perder?
0: Nada, por eso.
1: Es gobernador todavía de Provincia de Buenos Aires. O sea, ¿qué tiene para perder? Digo, el cargo en todo caso,
0: claro,
1: pero...
0: Es...
1: Viste que en general muchos van y vienen, entonces... Uh-huh. Bueno, qué sé yo, veremos qué sucede, pero...
0: Si tiene acompañamiento o no.
1: Exacto.
0: Bueno, Argentina lleva a la ONU el debate por lo que es la soberanía de las Malvinas, y en este caso el analista internacional Augusto Grilly Fox abordó en una radio la postura que mantendrá Argentina en la Asamblea General de la Organización de las Naciones Unidas respecto al este tema que ha llamado mucho la atención desde lo que fue el Mundial sobre las Islas Malvinas. Y se anticipa un discurso centrado en el reclamo de la soberanía y en la aplicación de sanciones a quienes exploten los recursos naturales en las zonas en disputa, lo que se está peleando en este caso, lo cual se perfila como un punto clave de fricción diplomática contra el gobierno de Inglaterra. En el escenario se da, bueno, o este escenario se da en un momento particular para el Reino Unido, atravesado por lesiones internas debido a los movimientos independentistas en lo que es Gales y Escocia. Tensiones internas que hay con estos movimientos independentistas que son Gales y Escocia, y también sumados a la búsqueda de la reunificación en Irlanda. En este contexto geopolítico bastante complejo, la cuestión de las Islas Malvinas vuelve a colocarse en el centro del debate sobre los derechos territoriales y el control marítimo. Finalmente, el análisis incluyó la estrategia neodiplomática de Donald Trump en torno a lo que es Groenlandia, donde busca concretar acuerdos de seguridad y asegurar el acceso a tierras raras. Groenlandia es considerado una tierra rara y estaba en mucha disputa ya hace un montón. En el primer gobierno de Donald Trump, él estaba buscando quedarse con Groenlandia porque con todo este cambio climático que está habiendo, hay muchos deshielos. Uh-huh. Y al descongelarse gran parte del Atlántico Norte, va a haber un paso específico para las rutas marítimas que conectaría muchos países, por lo cual Estados Unidos quiere apoderarse de todo eso, de todo Groenlandia y todo. Entonces está esta lucha como interna ahí entre, bueno, obviamente Estados Unidos con Dinamarca, bueno, con Japón también, porque Japón también quiere incursionar ahí en lo que es Groenlandia. Bueno, hay una lucha geopolítica. Entonces, bueno, obviamente que se suma a todo esto de Groenlandia también lo de las Islas Malvinas. Y esta maniobra pretende frenar lo que es la influencia de China y Rusia en la región, mientras Dinamarca y la Unión Europea intentan negociar para no ceder soberanía ante las presiones de Estados Unidos. O sea, todo esto de las Islas Malvinas, que se va a generar todo como un debate entre Argentina y Gran Bretaña. A su vez, Gran Bretaña tiene tensiones con distintos países a su alrededor. Se suma también lo de Groenlandia con China, con Rusia, con Dinamarca, que obviamente Dinamarca y la Unión Europea no quieren saber nada con ceder Groenlandia. Dinamarca en este caso son los dueños, o sea, ellos tienen el gobierno ahí. Groenlandia pertenece a Dinamarca. Están como re lejos, pero Groenlandia pertenece a Dinamarca y no quieren saber nada, y hace un montón que viene esta disputa ahí, así que también se suma a las Islas Malvinas como una, tenemos en el Atlántico Norte y en el Atlántico Sur problemas, las Islas Malvinas para el sur y Groenlandia para el norte.
1: Bueno, volvemos a la provincia, porque en este caso la Dirección General de Escuelas definió el protocolo de actuación para las escuelas ante el Super Niño. Ustedes sabrán que ante la inminencia de tormentas más intensas o vientos fuertes por la llegada del fenómeno El Niño, el Ministerio de Educación, Cultura, Infancias y Dirección General de Escuelas oficializó un protocolo para las instituciones educativas de todos los niveles y modalidades. Durante las jornadas institucionales del lunes 21 de septiembre, las pautas preventivas y operativas fueron abordadas por los docentes. Algún principio de actuación y sistema semafórico de alertas. En este caso, el protocolo define 5 principios de actuación y un sistema de alertas para ordenar las acciones que se tienen dentro y fuera del aula. Comenzando obviamente por la prevención, la dirección de cada escuela debe anticiparse mediante el monitoreo del pronóstico. Seguridad, ninguna actividad pedagógica o institucional justifica exponer a los estudiantes o al personal a situaciones de peligro. Otro de los puntos que se destacó fue la evaluación situada, es decir, cada institución analiza la situación de forma individual, ya que debe considerar su entorno, el estado edilicio de la escuela y las vías de acceso. Esto es importantísimo. No es la misma la situación en Malargüe que en San Rafael, claro. O ni hablar en General Alvear que en Gran Mendoza, por decir como ejemplos muy explícitos, ¿no? Ni las escuelas, digo, cada una de las escuelas, incluso de un mismo departamento, tiene situaciones edilicias muy distintas. Las de distritos, las de ciudad, digo, son situaciones distintas. Después también la continuidad pedagógica, es decir, si las clases presenciales deben interrumpirse por seguridad, se activará la modalidad virtual. Comunicación única y oficial, la información hacia las familias únicamente se canalizará a través de las vías institucionales autorizadas. Además, para ordenar las decisiones y acciones dentro y fuera de la escuela, el gobierno escolar estableció un sistema de alertas. Verde, cuando hay lluvia, pero los accesos al establecimiento escolar son transitables y no hay inconvenientes en el edificio escolar. En este nivel, las clases se dictan con normalidad. Amarillo, cuando se trate de lluvia intensa o tormenta, ráfagas de viento o actividad eléctrica, los estudiantes deberán permanecer en zonas cerradas y seguras dentro del establecimiento. Nivel rojo, riesgo grave que corresponde a situaciones críticas como inundaciones del edificio, ingreso masivo de agua, desprendimiento de la mampostería o cierre de raso. Intransitabilidad de las vías de acceso, y en esta etapa de alerta se requiere la intervención urgente de defensa civil o infraestructura escolar. Pueden leer esto en los medios más detalladamente, es bastante amplio. Supongo que luego se oficializará el protocolo de la Dirección General de Escuelas para actuar ante las tormentas por El Niño y también cuando se suspendan las clases en Mendoza.
0: 9:40 y hoy la consigna, ¿qué serie podrías ver una y otra vez? ¿Cuál es esa serie que no te cansas de ver, que la repetís y que te y que la pasás ahí por, no sé, tu plataforma favorita o preferida y decís, ay, me gustaría volver a verla y la empezás a ver por más que tenga 10 temporadas, te comes nuevamente las 10 temporadas? ¿Cuál es esa serie que nunca te cansa y por qué? Y hay mensajes que llegan al WhatsApp de la radio. Buen día, chicos, soy Marcelo de General Alvear. En mi caso, elijo El Chavo del Ocho. ¡Apa! El Chavo del Ocho.
1: Ah, mira.
0: Cada vez que la pasa, me siento otra vez en la casa de mis abuelos mirando la tele con mis hermanos. Es una serie que nunca pasa de moda para mí,
1: sí,
0: dice. Un abrazo enorme para todo el equipo. Bueno, sí, El Chavo del Ocho, ¿no? ¿Quién no ha visto El Chavo del Ocho o El Chapulín Colorado? Y la ves y la volvés a ver y y está en la tele actualmente. Uh-huh. Hay algunos canales que la siguen repitiendo, así que te sentás a ver cuando llegas a casa.
1: Totalmente. Gracias, Marcelo. Un abrazo para todos los amigos de Alvear.
0: Gente linda de Alvear. Hola chicos, soy Caro. Yo volvería a ver una y otra vez Los Simuladores, dice. Me encanta la historia, los personajes y además me trae recuerdos de cuando la veía en familia. Un saludo grande para ustedes y gracias por acompañarnos todas las mañanas. Los Simuladores, qué serie, estaba muy buena.
1: Nunca la vi.
0: ¿Nunca la vio?
1: No.
0: Estaba muy buena, sí. Muy buena, como simulaban para solucionar los casos y todo.
1: Sí, sé cuál es. Es una de las series televisivas más conocidas, sí. Recordadas, los personajes, bueno, grandes actores también. Pero sí, no, sí, nunca la vi.
0: Está muy, muy, muy buena. Bueno, dice este mensaje, hola Juan y Raquel.
1: Buen día.
0: Soy Pedro, en mi caso elijo The Chosen. Es bien. Una serie que puedo ver, volver a ver, porque cada vez encuentro algún detalle nuevo y me gusta mucho la manera en que presenta las historias de Jesús y sus discípulos. Además me hizo acercarme de otra manera a relatos que ya conocía. Les mando un abrazo grande y que tengan un hermoso programa, nos dice Pedro. Bueno, sí, tal cual lo que dice Pedro, The Chosen es una serie que ves y volvés a ver y volvés a ver y que cada vez que la volvés a ver encontrás algo distinto, te das cuenta de algo diferente, te lleva a verificar también en la Biblia, a ver, ¿sucedió esto? ¿No sucedió? Obviamente que es una ficción, entonces siempre le agregan, le hacen algunos agregados a lo que es la ficción, pero sí, es una serie que la ves y la volvés a ver y no cansa, sí, tal
1: bueno,
0: cual.
1: Me gusta. Buen día a todos. De las paredes City, Mabel, la serie The Chosen, nos dice claro, por acá Mabel. Que tengan sí. Un bendecido día. Gracias, Mabel, y a todas la gente linda, a los amigos, en realidad, de las paredes sí. City, como dice Mabel. Mm. Bueno, mira, 3 votos ya para The Chosen.
0: Sí. Para mí es una serie...
1: Yo no la puedo ver, te digo la verdad.
0: Para mí es una serie muy linda.
1: Arranca muy aburrida. Y la historia de Jesús no es aburrida al inicio, pero no me gusta eso.
0: Claro, arranca con la historia de María Magdalena.
1: Sí, no me gusta. Es muy larga al principio. Después me dicen igual, porque ya le he dicho a varios amigos, y me dicen después agarra ritmo.
0: Sí, tal cual.
1: Pero bueno, me tengo que sentar y con eso me cuesta un poco, pero...
0: sí, tal
1: está
0: cual.
1: Está como tranqui. Arranca y después agarra ritmo. Igual ya la voy a ver porque de hecho quiero ver la nueva. De hecho, mira, ayer justamente me mandaron un mensaje al WhatsApp porque ya está próximo a salir los nuevos capítulos. Uh-huh. Y me mandaron un mensaje para ver si yo quería tener los 2 capítulos en mi iglesia o en mi parroquia, decía el mensaje. Porque, por ejemplo, vos podés pedir desde tu iglesia y te mandan 2 meses antes de la plataforma, desde el 15 de septiembre, podés organizar este pedido especial, es gratis, además te mandan los que están manejando todo esto, un kit con materiales promocionales, guías, recursos para grupos, oración y demás, en torno a The Chosen. Entonces quiero ver estos últimos episodios porque son de los episodios más fuertes, sí. Estos nuevos episodios van a estar muy fuertes porque van a hablar de hechos trascendentales en la vida de Jesús y el paso de Jesús por la tierra y demás. Entonces por eso quiero verla, pero obviamente tiene que ser, es correlativo, tengo que ver los otros para poder entender un poco la por más que es entendible de cualquier parte porque es bíblico, para entender un poco cómo es la ficción en general. Las imágenes que se ven en TikTok o en estas series son muy fuertes y hay una página ahí que hace recortes muy bonitos y es un poco como cualquier ficción bíblica. Está bueno porque te baja un poco uno tiene que imaginar las cosas de la Biblia porque no las vivimos, no las vivimos como están en la Biblia planteadas. Entonces uno piensa, no sé, en Jesús sanando a alguien y uno tiene que imaginar cómo Jesús sanó a una persona. Le puso la mano, salvo que, bueno, hay un exacto en la Biblia donde dice que Jesús lo salivó para sanarlo. Entonces uno lo tiene que imaginar y lo que tienen las series es que justamente te bajan esa imaginación a la realidad. Por eso es tan cautivante.
0: Sí, sí, no, y hay una de las temporadas en donde te va mostrando cómo conoció a cada uno de los discípulos. Está genial, o sea, cómo va mostrando la charla que tuvo con cada uno de ellos. No.
1: Hay una parte muy fuerte que es cuando Jesús, en realidad no está, bueno, no sé si está en The Chosen, la volví a ver, sí, en la Pasión de Cristo. Cuando Jesús es entregado, ¿no? Por Judas y bueno, está ahí en debates y lo crucifican o no, si cuánto le dan, si los azotan o no, bueno, en fin. En la Pasión de Cristo, ¿no? Y en general es la misma historia que cuentan en todas las ficciones siempre, claro. Porque es lo que sucedió. Y hay una parte muy fuerte que es cuando lo niegan a Jesús, ¿no? Cuando Pedro lo niega y es muy fuerte el momento porque justo yo había escuchado hace un tiempo antes un poco una reflexión y demás de este tema. Y hay un momento en donde Jesús cae al suelo y Pedro del otro lado, cuando se dan cuenta que alguien dice, ¿no?, en la ficción, este también era de ellos. Y Pedro dice, yo nunca lo conocí, nunca lo conocí, nunca lo conocí, lo niega tres veces. Lo estoy parafraseando, obviamente. Y en un momento Pedro también intenta escaparse y cae. Y Jesús también cae al piso y entonces Jesús lo ve a Pedro. Y Pedro lo mira a Jesús también y ese momento es muy fuerte porque bueno, obviamente Jesús ya le había dicho que él lo iba a negar tres veces y Pedro le había dicho, no, nunca voy a estar con vos hasta el final, te voy a seguir, bla, bla, bla, bla, bla. Entonces, no solamente de alguna forma de que, la palabra se cumple, o literalmente la palabra se cumple, sino también porque yo creo que para una persona, recibir la mirada de Jesús siempre debe ser tremendo, ¿no? Pero, era su amigo, era uno de sus fieles seguidores, entonces yo creo que esa mirada, bajándolo a la tierra, lo ha destruido a Pedro, claro. Porque, se ve muy fuerte, la verdad, esa mirada. Es como cuando un niño chiquito se manda una macana y viste que lo miran al papá con esa cara de ¿y qué le va a decir el padre? Nada. Y bueno, no, es una de las escenas como así fuertes, es esa donde Jesús y Pedro se miran y esa mirada es como una destrucción total porque bueno, no queda muy expuesto Pedro a lo que cometió, ¿no?
0: Si no estoy muy errada, en The Chosen, la última temporada llega hasta donde Judas lo vende, va, le da el beso y lo llevan preso a Jesús. Sí. Hasta ahí creo que termina la última. Bien. Si no estoy muy errada. Yo la he visto varias veces, es una de las series que volvería a ver nuevamente, me encanta cómo cuenta la historia, cómo va contando todo y eso que vos decís, un libro cuando vos lees un libro siempre te vas imaginando todo lo que sucede, por eso también se han hecho muchas películas de distintos libros, ¿no? Algunos cambian las versiones, como por ejemplo Hombre en Llamas, yo leí el libro y vi la película y el libro es distinto a la película, El Código Da Vinci también va cambiando algunas de sus historias, también leí el libro y vi la película. Entonces, tiene como algunos, pero en este caso va como al pie de la letra lo que va contando en la Biblia, todo. Entonces, a uno le llama la atención mucho de ver y de ir a buscar en la Biblia y de todo. Así que me gusta mucho la serie. Yo te la recomiendo. Porque...
1: Está muy bien lograda. Sí. No, sí, me la han recomendado muchas veces. Pero bueno, no, si algo no me llama la atención, no la voy a ver.
0: Claro, no. Al principio sí. A mí me pasó la primera vez que la vi, que al principio fue como que la empecé de ver y la dejé de ver. Se veía como... Se ve, obviamente, como muy oscura en el sentido de la luz. Porque obviamente que es en un momento en donde María Magdalena estaba muy mal. Entonces se ve como, como que no te llama la atención, no te atrapa. Y es hasta el momento que sale, que serán algunos capítulos.
1: Sí, en ese sentido. En realidad no es por eso. Es porque no me pasa en general con las películas o con las series. No es especialmente con The Chosen. Digo, The Chosen uno la puede mirar inclusive hasta la fuerza por el mensaje.
0: Claro.
1: Por lo que habla, ¿no? Que es la historia de Cristo en la Tierra y un poco de todo esto, ¿no? Más bien porque es muy lenta.
0: Claro, sí.
1: Hablo de tiempo, no de historia, ¿no? De tiempo. De que es muy, arranca muy despacio, muestra cosas que por ahí no tienen tanto sentido. Para mí, ver.
0: Claro, por eso te digo, el comienzo es como muy así, sí. Como muy se ve.
1: Pues las historias son todas historias bíblicas.
0: Claro, atrapantes. Pero yo iba más a lo que vos decís. Como que empieza así, como muy lenta, muy tranqui.
1: Sí, hay que aguantársela un poco. Todas las películas tienen.
0: Tienen un arranque medio
1: mejores y peores, total, sí. Hay que aguantarse un toque, pero bueno,
0: ya
1: la veré, está buena, uno pone un poco más de fuerza en esas cosas porque quiere también interiorizarse en una historia bíblica muy fuerte que ha cautivado a muchas personas y que sigue siendo mundialmente muy muy vista, ¿no?
0: Claro.
1: Porque bueno, es la historia de Cristo y han encontrado una forma distinta, y por algo hay tantas temporadas también.
0: Uy,
1: ¿no? De contar distintas cosas, está muy bien actuada, los escenarios históricos están muy bien representados, sí. Son muy reales. Así que está muy bien. Bueno, recomendaciones varias de The Chosen, varias personas, está bueno. También hay varias bíblicas igual.
0: Claro, sí.
1: Incluso hay algunas que no son, digamos, no muestran más bien de la vida real, vamos a decir, y que dejan un mensaje de milagros, de gente que se conecta con Dios y demás. Hay muchas series o pelis cristianas para recomendar. Después ya vamos a recomendar en estos días, voy a recomendar algunas seguramente. Pero está bueno, tomarse un tiempito y ver y empezar de poco de Chosen, si por ahí no la has visto. Y si querés contarnos si la viste, qué te pareció, si por ahí te pareció media al principio y después le agarraste el ritmo. Bueno, también nos podés contar en estos últimos minutos al 2604-548176. Nos contás, hablemos de eso, hablemos de series o películas que verías por siempre. Y bueno, queremos charlar un ratito con vos.
0: Hay mensajitos.
1: Sí, ahora los leemos, pero iba a leer otro, pero se me movió, así que vamos ahí.
0: Hay una que está también en Netflix, sí. Que no me gustó, no la dejé de ver porque no, que es de la historia como de María, la mamá de Jesús. Y te va contando como la historia de ella, todo lo que pasó. No me gustó. No me atrapó, no sé. Habían...
1: ¿Pero de qué forma cuentan la historia de María?
0: Cuentan cómo ella se queda embarazada, obviamente, que huye, que es muy juzgada, muy criticada por digamos, obviamente por la sociedad, porque ella se queda embarazada, bueno, como... no sé, es como que no me... Quizás la actuación, yo soy de ver mucho eso, y quizás la actuación no me terminó de cerrar y por eso no la terminé en este caso. También tengo mensaje yo acá.
1: Bueno, Lea.
0: Buen día. La serie que volví a ver cada vez que se estrenaba una nueva temporada fue Juego de Tronos. Serie increíble. The Chosen y La Casa de David también son geniales, nos dice Karina Wasilisim.
1: Qué bueno.
0: Tiene razón, sí, Juego de Tronos. Yo leí el primer libro de Juego de Tronos. Y no quise ver la serie porque me sucedió algo al final del primer libro que dije, ay, no me va a gustar. Entonces por eso no vi la serie, porque me quedé con el primer libro, tengo que leer los otros.
1: Muy bien, bueno, hola por acá trabajando, no he podido escucharlo seguido, en partes, dice por acá. En respecto a The Chosen, me encanta, te ayuda a ver el día a día y el común de los discípulos. Es verdad, sus relaciones ante situaciones normales es una de las cosas más lindas de apreciar. Sí, es verdad, Lore, tenés razón. Ahí Lore nos escucha. Tenés razón, eso sí, lo he notado en algunos recortes que humanizan no solamente a Jesús. Digo, hay que saber, la gente tiene que entender, el que no entiende, que Jesús era un humano que vivió como claro. nosotros en otra época, obviamente, sí, sí, pero sí. era un ser humano, y los discípulos también, y bueno, vivían un montón de situaciones, incluso entre ellos, digo, a nivel vínculo, a nivel compañía, y de ese lado está bueno el punto que hace ahí la oyente, porque es cierto que lo humanizan a los discípulos y ve cómo uno puede saber cómo se relacionaban. Uh-huh. Vos me dirás, es ficción, y sí, tenés razón, pero bueno, digo, al ser humanos, igual que nosotros, uno puede ver que se comportaban en muchas situaciones similares. Entonces, sí, por sí. ese lado está bueno. Nos dice Lore, ejemplo, la esposa de Pedro, saturada por el ministerio de Jesús y sus discípulos. Uh-huh. Todos cayéndoles a su casa y Pedro remetido con Jesús y ella agotada, dice Lore. Uh-huh. Tenés razón.
0: Es verdad. Sí, sí, sí.
1: Es exacto. Cuando uno lo mira de ese lado, uno puede decir, che, bueno, esto nos pasa a nosotros también. Uh-huh. Le pasa al pastor, a la pastora, le pasa al líder, nos pasa a nosotros. Uh-huh. Y sí, de ese lado está bueno porque la humaniza muchísimo más a la historia.
0: Mira, y la que nos recomendaba Cari, La casa de David, no la he visto. Habría que ver qué tal es, porque
1: está buena.
0: Ella dice que sí, también son geniales, nos dice Cari. Así que Juego de Tronos, recomendada. The Chosen, obviamente, que ya tiene muchas recomendaciones. Y La casa de David. Nos saluda también Viviana.
1: Hola.
0: Desde Viviana Alejandra, que nos ve por streaming en 25 de mayo.
1: Ah, Vivi, sí, una sí. amiga, sí. No sabía quién era, porque hoy no tengo acá el ¿cómo es? Hoy está Raquel operando en quirófano. Yo estoy desde otro lado. Hay un lío acá abajo del colegio, le digo. Perdón,
0: sí,
1: a la
0: no
1: gente.
0: Sé si,
1: no sé si está.
0: Parecía que sí. estaba temblando. Se movía el micrófono.
1: No sé si están destruyendo las paredes y volviéndolas a construir como Jesús que derrumbó el templo. ¿O qué? Pero un ruido impresionante. Perdón que lo diga al aire, pero hoy están.
0: Sí, se movía. Sí. Pensé que estaba temblando en un momento cuando usted se paró, porque usted me miró.
1: No, habían puesto un parlante
0: muy fuerte,
1: terrible.
0: Yo veía que el micrófono se...
1: Perdón, que abrí la transmisión. Ahí la saco, esperé que la compu estaba hoy anda lerda. Bueno, no importa, ahí la saco, ahí está. No, terrible, yo dije en un momento, ¿qué pasó? Por eso me parece raro un poco, porque le digo que a veces abrimos un poco la ventana, porque hay que ventilar, y... No, estaba terrible, así sí. que, bueno, si pueden hacer un poquito menos de ruido nuestros amigos del colegio, se los agradecemos. No, el parlante estaba muy fuerte, diga que los niños que griten no pasa nada.
0: Están festejando, porque... me dicen acá. Me mandan un mensaje, me dicen, están festejando, ahí me están escribiendo.
1: No, pero en un momento se escuchaba muy fuerte. Sí, yo digo, ¿qué pasó?
0: Está temblando. Yo sentía que se movía todo acá, entonces llevaron todos peinados locos.
1: Era una fiesta entonces lo que había abajo.
0: Bueno, en el colegio.
1: Pero en todo caso que avisen y nos sumamos.
0: Claro, nos peinamos locamente también nosotros.
1: Total, hacemos móviles desde el colegio. Bueno, le mandamos un saludo a nuestros amigos. Estaba Cristian Castro también mirándonos hoy temprano.
0: Ah, sí, hola,
1: sí,
0: Cris.
1: No el cantante. No el cantante, a la gente le digo acá, no el cantante, otro Cristian Castro.
0: Otro.
1: Será pariente lejano. O le habrán puesto ese nombre en inspiración a Cristian Castro.
0: Puede ser, sí.
1: Le mando un saludo a Cristian, a Vivi también. Había mucha gente mirándonos por Facebook. Viste, pasan ahí un ratito, espían y se van. Así que saludo para Cristian Castro, que el otro día encontramos a su madre acá. En San Rafael.
0: Y canta, gente.
1: Y canta, sí. Y la madre de Cristian Castro, el cantante, también cantaba.
0: Por eso.
1: ¿Cómo se llama?
0: Verónica Castro.
1: Verónica, exacto.
0: Y la chica que conocimos se llama Verónica Castro, sí, también.
1: Es verdad.
0: No, ella es muy graciosa porque le hicimos cantar y canta muy lindo Verónica Castro, sí, también. Esta que conocemos nosotros. No sé si es pariente de Cristian Castro.
1: No
0: pero
1: sé bueno. si serán familia, pero bueno.
0: Canta muy lindo la chica también, muy lindo.
1: Total. Canta. Bueno, señores, hemos llegado a las 10 de la mañana en punto. Sí. Ahí está, mira, en punto. Mejor imposible. Si lo armáramos no salía. Nosotros nos estamos yendo, Raquel.
0: Así es, ya nos vamos a la casa, pero mañana, obviamente, aquí a partir de las 8 de la mañana. ¿Por qué a la casa?
1: ¿Qué sabe dónde nos vamos?
0: Bueno, yo digo que me voy a mi casa, gente. Yo me voy a mi casa.
1: Hable por usted.
0: Yo me voy a mi casa y después... No, bueno, sí. Yo me voy a mi casa. Usted no sé a dónde se va. Yo me voy a mi casa tomar mate.
1: Mire si la secuestran
0: en
1: el camino.
0: Ay, no.
1: Y bueno, no tiene que decir a dónde va.
0: Porro lo que dice.
1: No tiene que decir dónde va.
0: Todos los días tomo de caminos distintos. Ah, se da un vuelto para llegar a su casa. No, nos vamos a tomar mate con mi madre. Me debe estar escuchando. Saludos.
1: Qué rico el matecito.
0: Sí,
1: eso es que hoy desayuné, pero hoy digo que tengo hambre. Desayuné temprano, 6:30 más o menos. Pero hoy tengo hambre, así que voy a ir a tomar algo más probablemente. Bueno, a nadie le interesa, pero yo le di cuento igual.
0: Obvio que sí.
1: Bueno, ¿viene Yamir hoy?
0: Creería que sí.
1: Mauri
0: no nos acompañó hoy.
1: Le mandamos un abrazo.
0: Le mandamos un abrazo grande. Andrés estuvo ahí también mandando mensajitos, así que muchas gracias, Andrés, por estar conectado también escuchando el programa. Andrés Alvarado con ADN positivo,
1: muy
0: que
1: bien.
0: Estuvo ayer y va a estar mañana.
1: Exacto. Nosotros retornamos mañana a las 8 de la mañana. Mañana ya es miércoles, sí. Mitad de semana, como siempre, con novedades, con entrevistas, con toda la información del sur de Mendoza, lo que tenés que escuchar y saber en el aire de Estación Luz FM 103.5, 103.7. Hasta mañana, Raquel.
0: Hasta mañana, Juan. Chau, chau a todos.
2: Son las 10 y un minuto. 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
3: La NASA encontró nuevas pruebas de agua en Marte. El rover Perseverance exploró el cráter Yezero y encontró señales de al menos 3 episodios distintos de interacción con líquidos, cada uno con características químicas diferentes.
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3: Discapacidad, nuevo desafío para el oficialismo en diputados y más sospechas en un área sensible. Los negociadores de La Libertad Avanza esperan no sufrir otro sobresalto interno tras el sacudón por el presupuesto. El tema es hasta qué punto cede el gobierno para cerrar un acuerdo. La renuncia del secretario de Discapacidad añadió especulaciones y el foco también se corre ahora a la justicia.
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2: Deportes.
3: Lanús aprovechó sus chances y derrotó a Estudiantes por el torneo clausura. En el estadio Ciudad de Lanús, en Néstor Díaz Pérez, el Granate venció 2-1 al Pincha por la fecha 10 del campeonato, encuentro correspondiente a la zona A.
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¿Tiene usted un adolescente en casa? ¿O tiene un preadolescente en casa? Usted ha llegado al espacio correcto. Bienvenido a Enfoque a la Familia. Soy Sixto Porras y quiero darle la bienvenida a este diálogo. En esta ocasión con una gran amiga. Tuve el honor de casarlos a ellos. Ya llevan más de 18 años casados y son padres de dos adolescentes. Juntamente con eso, Ana es profesional en el área médica, pero también es la directora de Enfoque a la Familia. ¿Tiene usted un adolescente en casa? ¿O tiene un preadolescente en casa? Usted ha llegado al espacio correcto. Bienvenido a Enfoque a la Familia. Soy Sixto Porras y quiero darle la bienvenida a este diálogo. En esta ocasión con una gran amiga. Tuve el honor de casarlos a ellos. Ya llevan más de 18 años casados.

0: Gracias, Sixto. Es una alegría enorme poder compartir con vos sobre un tema que me apasiona también.
1: La adolescencia es interesante porque cuestionan, preguntan, de repente vemos sus cuerpos cambiar de niños a adolescentes, eso nos asusta, los vemos cuestionar nuestros argumentos, los vemos salir de casa para disfrutar esa nueva etapa de tener amigos, donde los amigos son muy importantes. No significa un cambio radical porque lo vamos viendo de forma natural, pero debemos prepararnos. ¿Qué recuerdas de tu adolescencia y qué es diferente en la adolescencia de tus hijos?
0: Creo que mi adolescencia fue marcada porque soy la hija mayor y los mayores siempre tenemos ciertas características, ¿verdad? Fui como muy calmada, sufrí mucho lo que ahora llaman bullying, ¿verdad? Porque fui gordita, porque no era la más guapa del grupo. Pero mis papás siempre, especialmente mi mamá, estuvo ahí cerca mío. Recuerdo llorar con ella, recuerdo que me consoló, recuerdo que me ayudó a pasar a través de ese tiempo. Entonces esa parte fue un poco dura, pero por otro lado disfruté muchísimas cosas. Estaba metida en cuanta actividad había en el colegio. Así es que había mucha, mucha relación con otras chicas, muchas experiencias bonitas, en balanza positiva. Creo que fue una adolescencia positiva en
1: Qué
0: realidad.
1: lindo. ¿Cómo fue el paso entre ver a tus niños convertirse en preadolescentes y luego en adolescentes? ¿Qué significó para vos y para Jonathan ver a estos niños que de repente tienen criterio, de repente quieren hacer otras cosas, ¿no? De repente, no, mamá, usted allá y yo aquí, ¿no? ¿Qué significó para vos como mamá?
0: Fue un shock, ¿verdad? Fue muy diferente en ambos casos. Creo que las mamás y papás de preadolescentes y adolescentes tenemos que tener eso muy claro. No podemos esperar un patrón fijo porque todos los hijos son diferentes. David, con sus cambios físicos, ¿verdad? Fue creciendo, se hizo un poco más retraído. En el caso de Débora fue impresionante. Nosotros decimos que Debbie se acostó un viernes siendo una niña y el sábado era preadolescente, porque decíamos, ¿de dónde saca esas posturas, su forma de pensar, sus comentarios? Entonces fue muy hermoso verlos crecer, verlos florecer en sus pensamientos, en sus actitudes. Nunca fue un tiempo duro, feo, que digas, ay, qué triste, cómo han cambiado, sino que fue bonito.
1: No es fácil verlos donde todavía son dependientes y al mismo tiempo van camino a la independencia. ¿Qué consejo le darías a padres de preadolescentes? ¿Cómo prepararse para la adolescencia?
0: Aprendí un concepto en Focus on the Family que me encanta y dice, papá, recuerde que usted tiene en sus manos no un niño grande, sino a un adulto pequeño. Y cuando entramos a la adolescencia de los hijos, hay que recordar eso. Estamos preparando personas para que se conviertan en adultos independientes. Ese es el éxito. Saber que cada vez nos necesitan menos, que cada vez son capaces de tomar decisiones por sí mismos, y eso es algo que tenemos que tener en mente. Además, tenemos que poder confiar en ellos y demostrarles que confiamos en que son capaces. Decir, amor, vos podés. Si no podés, pregúntame. Y si sale mal, no te preocupes, estamos aprendiendo. En insuflarles esa confianza que ellos necesitan para ir dando pasitos, alejándose de papá, de mamá, y darles tareas o decisiones de acuerdo a su madurez, de acuerdo a su edad, que ellos sean capaces de hacer y les va a hacer sentir, wow, yo puedo. Yo recuerdo que con Debbie fui al supermercado y ella quería un tipo de cereal que no encontrábamos y me dice, ¿dónde está? Le digo, no sé, pregúntale a la muchacha. ¿Cómo? Pregúntale, es que me da pena, vos podés. Entonces se armó de valor y ¿qué le digo? Pregúntale lo otro y aquí y al final fue y encontró el cereal que quería. Por supuesto que volvió feliz de que lo había encontrado. Con David, un poco más grande, me dijo, mamá, no te preocupes, yo voy solo a que me corten el cabello.

0: Y dije, Dios mío, ¿cómo lo dejo solo si hay que cruzar una calle muy transitada? Le dije, ok, amor, te espero donde mami, recuerda ver para los dos lados. Y me quedé sentada en la sala esperándolo y orando, Señor, que venga bien. Llegó tan feliz. Viste, ma, que sí
1: Claro.
0: puedo solo. Entonces, cuando vamos delegándoles decisiones, actividades que ellos pueden hacer, les vamos reforzando el que ellos son capaces de hacer cosas por sí mismos, de que confíen en sus capacidades, en sus habilidades. Por eso es importante que les vayamos dando ese espacio poquito a poco que ellos necesitan. Es normal, es necesario que nosotros seamos los que tomemos la iniciativa de ir alejándonos poquito a poco, siempre con supervisión, siempre entendiendo cuáles son sus capacidades, pero es necesario que lo hagamos.
1: Quiero dar gracias a estos papás que, como Ana y como Jonatán, han ido dando responsabilidades a sus hijos mientras crecen. El concepto que Ana compartía es fundamental y quiero reafirmarlo. Nosotros guiamos a nuestros hijos de la dependencia absoluta a la independencia absoluta en un viaje progresivo donde vamos trasladando a ellos independencia, autoridad, confianza y responsabilidad. Esto les permite a ellos crecer con la seguridad de yo puedo, ¿viste? Yo puedo hacerlo. Y esto es maravilloso. Si usted no lo está haciendo, hágalo. Si usted creció en un ambiente donde no tuvo padres, puede que usted se vuelva un padre sobreprotector. Y esto hace que sus hijos crezcan con inseguridades. Por eso es necesario que transmitamos confianza.
2: Antes de continuar con el programa, en Enfoque a la Familia hemos publicado un curso que le puede interesar. Este se titula ¿Cómo formar un adolescente? Para muchos padres, la adolescencia se vive como una etapa llena de crisis y confusión. ¿Qué cosas permitir y qué no? ¿Cómo manejar los permisos de salidas, el uso del móvil y el inicio de las citas? Aunque los padres tienen muchas preguntas, no significa que la adolescencia deba percibirse como una etapa negativa y problemática. Y para eso hemos grabado este curso, que usted hoy mismo puede comenzar a ver ingresando al sitio cursos.enfoquealafamilia.com. Se lo recuerdo, cursos.enfoquealafamilia.com. Expuesto por el director de Enfoque a la Familia para Iberoamérica, Sixto Porras. Continuamos escuchando el programa.
1: Ana, otro de los grandes retos que viven los adolescentes, y lo mencionaste mientras crecían, es que todos tenemos una autoestima muy frágil, un amor propio en construcción, y estamos en un mundo muy difícil, competitivo, ¿no? Hay actividades deportivas donde no somos buenos y queremos jugar y no nos eligen. Hay actividades culturales donde nunca nos toman en cuenta porque no somos buenos, otros son brillantes y casi uno levanta la mano, pero no. Juntamente a eso viene la burla, el menosprecio, los sobrenombres que descalifican o la aseveración de algún tío, un educador o los padres, que para uno es importante, pero te duele. ¿Qué deben hacer los padres para proteger la autoestima de sus hijos? Y también, ¿qué es lo que nunca deben de hacer los padres?
0: Creo que lo primero es que tenemos que ser conscientes de que nuestro hogar debe ser ese espacio seguro, no solo para los adolescentes, para todos nosotros. Pero ellos que están en esta etapa que puede ser crucial para la determinación de su identidad, de su autoestima, nuestro hogar debe ser ese lugar seguro. Usted debe recordarle a su hijo cuánto le ama. No se canse nunca de decirle te amo, te quiero, sos importante para mí, te admiro. Siempre recalcar las cosas buenas que hagan los hijos. Los papás, en nuestro afán de corregir, en nuestro afán de que se porten bien, ¿verdad? A veces criticamos mucho, juzgamos o señalamos lo que no hacen bien. Es que no tendiste la cama. Es que no lavaste los platos, es que no te sacaste un 100 y les vamos minando la confianza. Pero cuando a la par de una corrección amorosa, Nosotros reafirmamos todos los días, te amo, te quiero, amor, yo sé que hiciste tu mayor esfuerzo, me alegro, sos un chico ejemplar, sos un chico dulce, amor, me encanta ver cómo eres con tus amigas, sos una amiga incondicional, amor, gracias por chinear a los abuelos, yo sé que ellos te aman, gracias por sacar el tiempo para verlos, amor, gracias porque fuiste a buscar al vecino que sabías que estaba enfermo. Esas cosas, las cosas buenas que ellos hacen, debemos verlas, debemos recalcarlas, debemos aprovechar cada instante que tenemos. Además, no se canse de decirle guapo, guapa, hermosa, linda, aunque esté recién levantado y sin bañarse, porque entonces ellos aprenden que ellos son hermosos, no por lo que se pongan, que ellos son valiosos, no por lo que hagan, por lo que digan los demás, sino que yo soy guapo, yo soy hermosa. Así me lo dicen mis papás. Y para los adolescentes, aunque a veces no lo parezcan, las palabras más importantes, para bien o para mal, son las que salen de la boca de papá, de la boca de mamá. Así es que eso es importante. Y por supuesto, no menos importante, es recordarles que ellos son criaturas de Dios y Dios no se equivoca. Así es que si no soy bueno para el básquetbol y soy bueno para el ajedrez, Dios no se equivocó.
1: Sí.
0: Y si mi pelo es crespo y no es lacio, Dios no se equivocó. Amor, sos perfecto. Dios te pensó desde antes de que nacieras y las herramientas que te dio, tus características físicas, tus habilidades, son para que puedas cumplir el propósito que Dios tiene para vos, mi vida. Sos perfecto, así como Él te hizo. Y aunque en este momento no puedas verlo, porque hay espinillas, porque hay compañeros más altos, chicas más bonitas, según tú, en realidad sos perfecta.
1: Wow.
0: Y creo que algo muy importante también en esta era, Sixto, es el cuidado que tengamos de las redes sociales. Los chicos ahora, ese es su mundo, ese es su mundo y no podemos apartarlos de él, pero les podemos enseñar a sobrevivir en él, ¿verdad? A llevarlo como debe ser, con prudencia. Mi amor, esos comentarios están de más. ¿Cómo pueden decir estas cosas de fulanita? Eso no es cierto. Recordarle que lo que digan sus amigos puede ser algo de momento, algo que no pensaron, que en realidad eso no tiene que marcar sus vidas, ¿verdad? Y otra cosa que creo que podemos hacer, Sixto, es que las mamás y los papás tengamos cuidado de los comentarios que hacemos sobre sus amigos o amigas de los adolescentes o de las personas en general. Porque si vos decís que una persona vale porque qué guapa que está o todo lo que tiene y no por lo que las personas son, nuestros hijos pueden entender que valgo por lo que tengo, valgo por lo que soy, valgo por lo que hago, y eso no es cierto. Así es que nuestras palabras, en los comentarios que hagamos de otras personas, también tienen que tener un filtro especial.
2: En el próximo programa, Sixto Porras y Ana Leonor Jiménez continuarán hablando sobre cómo es criar un adolescente, especialmente con las mujeres. Si usted es padre de mujeres, es importante que usted escuche el próximo programa donde le darán recomendaciones prácticas de cómo conectarse con su hija. Hay principios que aplican para cualquier hijo, para cualquier hija, pero también hay áreas a tomar en cuenta cuando usted está criando mujeres. No se lo puede perder. Gracias por estar con nosotros. Se despide Esteban Porras de Enfoque a la Familia, donde ayudamos a las familias a mejorar en Cristo.

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2: Hola, ¿qué tal, mi querido amigo, mi querida amiga? Una vez más aquí en Directo al Corazón, y en el programa del día de hoy vamos a hablar acerca del dinero. Del dinero, qué tema, ¿no? Un tema que todos los días está cerquita nuestro, lo tenemos que utilizar, es parte de un área fundamental de la vida para poder tener bienestar en el hogar, en la familia, un techo donde vivir, los servicios y no solamente eso, sino que aún para tener el alimento. Pero yo quiero hablar hoy del dinero porque me parece que el dinero es algo no solamente fundamental para tener todas las cosas, sino que es fundamentalmente bueno y nos brinda muchas oportunidades aún también para glorificar a Dios, pero también nos brinda todo lo contrario, ¿no? Aún la posibilidad de apartarnos lejos de Dios. O sea, tiene como una bifurcación con dos caminos, ¿no? Y uno toma la decisión cómo vivirlo, ¿no? Muchas personas, por ejemplo, dicen que el dinero es la raíz de todos los males. Pero sabe que la Biblia no dice eso, ¿no? La palabra de Dios, allí en 1 Timoteo capítulo 6, versículo 10, dice que el amor al dinero es la raíz de toda clase de males. Pero eso se trata de el amor al dinero y no al dinero en sí. ¿Me explico? Entonces, en realidad, el dinero podemos llegar a decir que es fundamentalmente bueno, porque es una invención que el hombre ha desarrollado y casi que nos distingue hasta del reino animal, ¿no? Y nos capacita aún para poder señorear y gobernar la tierra y producir de la tierra los bienes, los servicios que nos brinda el mismo trabajo. Pero el dinero capacita a que la sociedad, toda la humanidad, pueda ser productiva y gozar de los frutos de esa productividad. Otra manera que tendríamos para poder desarrollar esto tendría que ver con la práctica del trueque, que se practicaba hace mucho tiempo atrás, ¿no? Pero el dinero es mucho mejor aún para el desarrollo de la comercialización. Podemos entender que si usted produce tomates, por ejemplo, la única fórmula que usted tendría para entregar es su producto para con aquellos, por ejemplo, que usted quiere comerse un rico asado, y bueno, tendría que darle una camionada de tomates, hablando de bolsas y bolsas de tomate, para poder comprarse una vaca y empezar con el trueque. Y si quiere comprarse un auto y quiere comprarse una camioneta, de acuerdo a lo que usted produce o de acuerdo a lo que usted tiene, entonces podemos entender que el dinero es realmente una herramienta muy útil para todos. Entonces, de entrada ya el tema del dinero es algo bueno. Es bueno, porque si no tenemos que estar canjeando productos. Así que el sistema monetario, de entrada, podemos decir que sirve, es útil, es bueno, vale la pena, es mucho mejor que cualquier otro sistema. Ahora, el problema, como decíamos hace un ratito, está muy relacionado con el materialismo o ese afán que uno tiene, el ser humano mismo tiene, aún por los deseos, los apetitos y tratar de satisfacer aún con las compras de lo material. Y cuando empieza a utilizar el tema del amor al dinero, aún deja de lado tremenda cantidad de valores, fundamentos, principios, y entre uno de ellos, el de glorificar y honrar a Dios con tus bienes. Me estoy explicando. En este programa, hablando de dinero, pensabas que el dinero no era un tema que se tenía que tratar desde la perspectiva de la palabra de Dios o de Dios mismo, que Dios no se mete en el tema del dinero. Déjame decirte que estás equivocado, porque el Señor Jesús hasta enseñó parábolas, y entre una de ellas, una parábola que a mí particularmente me encanta, tiene que ver con la parábola de los talentos. Y cuando habla de la parábola de los talentos, dice que a uno le dio 5, al otro le dio 2, al otro le dio 1. ¿Y sabés qué significa talento? Significa dinero, significa poder de capital, aún para desarrollar negocios. Y mira, vamos a hacer una cosa, nos vamos con una pausa musical aquí en Directo al Corazón, y en el segundo bloque vamos a continuar y profundizar en el tema que hemos elegido en el día de hoy.
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1: Y llegamos al segundo bloque de Directo al Corazón. Estamos hablando en el programa de hoy acerca del dinero y cómo el dinero es un instrumento bueno, es un instrumento importante que tenemos que hasta agradecerle a Dios que nos ha dado la sabiduría aún para poder inventarlo y usarlo. Porque realmente es una herramienta mucho más productiva que en los tiempos del trueque, ¿no? Y esto nos permite hacer hoy, por ejemplo, otro tipo de intercambios voluntarios, y nos permite movernos en un sistema monetario que es mucho más equitativo, mucho más justo, ¿no? Porque si no, es diferente en el caso de un trueque. Pero voy a seguir avanzando con esto y comentaba en el último bloque, en el bloque anterior, charlando de cómo cuando Dios habla, por ejemplo, de la parábola de los talentos, el Señor Jesús estaba enseñando acerca del uso de el administrar el dinero. Y cuenta ahí en el capítulo 25 de Mateo, en el versículo 14, porque el reino de los cielos es como un hombre que yéndose lejos llamó a sus siervos y les entregó sus bienes. Y uno a uno dice que le dio 5 talentos, al otro le dio 2 y al otro le dio 1, y a cada uno conforme a su capacidad, y luego se fue lejos. Y el que había recibido 5 talentos fue y negoció con ellos y ganó otros 5 talentos. Asimismo, el que había recibido 2 ganó también otros 2. Pero el que había recibido 1 fue y cavó en la tierra y escondió el dinero de su señor. Después de mucho tiempo vino el señor de aquellos siervos y arregló cuentas con ellos. Y llegando al que había recibido 5 talentos, trajo los otros 5 diciendo: Señor, 5 talentos me entregaste, aquí tienes, he ganado otros 5 talentos sobre ellos. Y su señor le dijo: bien, buen siervo y fiel, sobre poco has sido fiel, sobre mucho te pondré, entra en el gozo de tu señor. Luego dice, llegando también el que había recibido 2, dijo: 2 talentos me entregaste, aquí tienes, he ganado otros 2 talentos sobre ellos. Y su señor le dijo: bien, buen siervo y fiel, sobre poco has sido fiel, sobre mucho te pondré, entra en el gozo de tu señor. Pero llegando también el que había recibido 1 talento, dijo: Señor, te conocía que eres hombre duro, que siegas donde no sembraste y recoges donde no esparciste, por lo cual tuve miedo y fui y escondí tu talento en la tierra, aquí tienes lo que es tuyo. Respondiendo su señor le dijo: siervo malo y negligente, sabías que ciego donde no sembré y que recojo donde no esparcí, por tanto debías haber dado mi dinero a los banqueros, y al venir yo hubiera recibido lo que es mío con los intereses. Quitadle pues el talento y dadle al que tiene 10 talentos, porque el que tiene le será dado y tendrá más, y al que no tiene, aún el que tiene, le será quitado. Y al siervo inútil, echadle en las tinieblas de afuera, allí será el lloro y el crujir de dientes. Es una parábola, una palabra muy fuerte de parte de Dios. Y cuando te digo que es una palabra muy fuerte, casi que quizás no puedas entender la totalidad, porque quizás no conoces lo que es un talento. Pero un talento, préstame atención, un talento equivale a 6.000 dracmas. Y un dracma equivale a 1 jornal diario. Entonces podemos decir que aproximadamente 6.000 jornales equivaldría aproximadamente casi 18 años de trabajo. Un talento. Lo que te equivaldría el sueldo, el dinero de 18 años de trabajo. Eso es solamente un talento. Hoy, en cierta forma, si yo pongo un jornal básico, podríamos estar hablando de aproximadamente al día de hoy, ¿no? Porque esto cambia todos los días en nuestra nación argentina, podría llegar a estar aproximadamente en $110.000, aproximadamente el valor de un talento. ¿Me está siguiendo hasta aquí? Entonces, a este que le dio un talento le dio 110 mil, pero al que le dio 5 podríamos hablar de $500.000. estamos hablando de medio millón de dólares, pero este medio millón de dólares está hablando de dinero, está hablando de la capacidad aún de desarrollar y multiplicarlo. Y es por eso que este siervo recibió 550.000, 5 talentos aproximadamente, y luego cuando viene su señor, le devuelve y le dice: los he multiplicado. Y me diste 5, pero ahora te devuelvo 10. O sea que cerca de 1.100.000 dólares aproximadamente. ¿Cómo cambia la parábola después de escuchar esto, no? ¿Cómo el dueño no le va a decir, el jefe, el amo, no le va a decir: buen siervo y fiel, sobre poco has sido fiel, sobre mucho te pondré? ¿Sabe que el dinero es algo fundamental para glorificar a Dios? Para darle gloria aún a nuestro amo, a nuestro Señor. Esto que te estoy diciendo es muy fuerte quizás para entender, pero el dinero nos brinda muchísimas oportunidades para glorificar a Dios mediante inversiones. Podemos hablar de expandir nuestra capacidad de mayordomía. Entendemos como cristianos y como creyentes que todo lo que tenemos ha sido dado por Dios, y es por eso que allí es donde Dios en cierta forma se ofende, cuando nuestro amor al dinero pasa a ser prioritario, pasa a ser primero. No podés servir a dos señores, no podés servir a dos señores, o servís a Dios o servís al dinero. Y cuando servís al dinero, déjame decirte que el dinero es muy mal amo. No es tan buen jefe. El dinero pasa a ser un amo que te destruye, un jefe que te destruye. Si vos vas a dejar que el dinero te gobierne, lamentablemente vas a sufrir tremendas consecuencias. Ahora, si vos permitís que Dios sea el que te gobierne y Él sea tu Señor, déjame decirte que el dinero te va a servir. El dinero te va a ser una herramienta tremendamente útil. Primeramente, para honrar a Dios. Y también para glorificar a Dios. Y no solamente eso, sino para que puedas ver la gloria de Dios sobre todos tus asuntos. Esto que te estoy enseñando está relacionado con aprender a honrar a Dios con tus bienes y poder recibir aún de la misericordia de Dios, del amor de Dios, y aún ser generoso en lo que Dios ha hecho con vos, y que tu generosidad se vea reflejada aún con hechos, se vea reflejada con acciones, con actitudes, con conductas. El amor al dinero lamentablemente es lo que ha traído tremendo daño nuestra nación argentina, nuestros políticos y todo el sistema político de hoy y todo lo demás ha tenido un corazón tan torcido que lo único que están buscando es acaparar y tener un corazón egoísta hacia uno y todo, amontonar bienes y generar un poder económico para gobernar las masas con migajas. Eso no es amor. Ese no es amor al prójimo, porque cuando amamos al prójimo vamos a buscar el desarrollo, el potencial y ayudar a que se desarrolle lo mejor y que cada uno pueda tener aún, como hablábamos en programas anteriores, tener propiedad. Y cuando uno tiene propiedad, puede esa propiedad ser digna aún. ¿Para qué? Para glorificar a Dios. Glorificar a Dios con lo que tengo, con lo que hago, y glorificar a Dios con honradez, con integridad, con justicia, con amor, con respeto y por sobre todo, aún respetando la propiedad del otro, aún sin robar. Qué tremendo el programa de hoy y esta serie de programas que estamos hablando. ¿Querés la bendición de Dios? ¿Estás anhelando la bendición de Dios? Seguí escuchando entonces Directo al Corazón, que vamos con una nueva pausa musical y en el tercer y último bloque vamos con la conclusión final del programa del día.
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1: Y llegamos al último bloque de Directo al Corazón, tema del día de hoy, el dinero. Y cuánta gente ha tenido en su corazón justamente como un cierto rechazo con respecto al dinero, diciendo que el dinero es la raíz de todos los males. Quiero corregirte en esto porque el dinero no es la raíz de todos los males, sino que el amor al dinero es la raíz de toda clase de males. Cuando el amor hacia las cosas materiales, a todo lo que tiene que ver con el dinero y las posesiones, allí es donde se empieza a tornar realmente problemático. Si lo pones al dinero en un primer lugar en tu corazón, es muy probable que ese señor que se llama amo, jefe, el dinero mismo, te va a gobernar hacia desvalores, vas a perder fundamento, vas a perder principios. Es por eso que el mundo hoy está tan corrupto porque ha dejado a Dios a un lado y ha dejado de buscar a Dios, y Dios le importa tres pepinos las cosas de Dios, pero te olvidaste, como dice Ageo capítulo 2, versículo 8, mía es la plata y mío es el oro, afirma el Señor Todopoderoso. Déjame decirte que Dios es el dueño de todas las cosas, y por lo tanto, como el dueño de todas las cosas, a nosotros nos confía y nos ve aún en esa posibilidad de poder administrar y ser mayordomos de todas las cosas. Podemos hablar de la vida, del tiempo, de los dones, los talentos, las virtudes, de las capacidades. Y sí es bueno el tener ese sentido de pertenencia o de propiedad y de poder conquistar grandes cosas, conquistar tu casa, una casa digna, una casa hermosa, con detalles, con cosas lindas. Pero aún en eso, hasta en eso, el corazón lleno de avaricia, lleno de egoísmo, lleno de deseos desmedidos, eso va produciendo aún cosas torcidas, ¿no? El Señor lo que busca es que tengamos en nuestro corazón no solamente la humildad, todo lo necesario para poder vivir y desarrollar los propósitos de Dios, sino que no seamos de aquellos acumuladores compulsivos, ¿no? Que es muy normal en la cultura de hoy empezar a acumular y acumular cosas y todo para mí, y aún sin sentido. Es como que el dinero, cuando se torna en algo tan prioritario, déjame decirte que es una gran responsabilidad tener dinero, y se presentan todo el tiempo distintas tentaciones que lo que pueden hacer es atraparte o entramparte en ese amor desmedido por las cosas del dinero y las cosas que se pueden conquistar por el dinero. Esto en 1 de Timoteo capítulo 6 versículo 10 lo habla, y tan clarito, ¿no? Por eso tenés que cuidar el corazón. Y la palabra de Dios dice, por ejemplo, no se puede servir a la vez a Dios y a la riqueza. Esto está en Mateo capítulo 6 versículo 24. ¿Sabés que el Señor ya nos habló aún acerca de el acumular en exceso y no usarlo para lo bueno? Y si vamos a seguir hablando de dinero, me voy a fundamentar en la palabra de Dios para que no pienses que estoy fundamentado en mis ideologías. Pues estoy fundamentado en la palabra de Dios, en la doctrina de la palabra de Dios. Mateo capítulo 6, versículo 19 en adelante dice, no acumulen para sí tesoros en la tierra, donde la polilla y el óxido destruyen, y donde los ladrones se meten a robar. Más bien, acumulen para sí tesoros en el cielo, donde ni la polilla ni el óxido carcomen, ni los ladrones se meten a robar, porque donde esté tu tesoro, allí estará también tu corazón. ¡Qué palabra clara, fuerte! Si en tu corazón está el deseo de amar a Dios, glorificar a Dios, honrar a Dios, hacer las cosas conforme a su voluntad, llenarte de la voluntad de Dios, te puedo asegurar que Dios va a hacer fluir tremenda cantidad de bendiciones en tu mano. Tremenda cantidad de bendiciones. Te vas a dar cuenta que el dinero va a ser una herramienta en la cual te va a servir a vos, no vos servirle al dinero como muchos en los tiempos de hoy. Y también vas a poder ver cómo Dios te va a utilizar para bendecir a otros, para otorgar bendiciones de servicio, de amor, de generosidad aún a tu entorno, principalmente a los tuyos y luego los que están bien cerquita tuyo. Pero el dinero, puedo recordártelo, es algo bueno. Lo que está mal es el amor al dinero. Y puedo aún recordarte cómo comencé el programa, ¿sí? Que aún con el dinero podés glorificar a Dios, porque en tu manera de hacer negocios, cómo desarrollás tus capacidades, tus talentos, aún en servir al prójimo, ¿va a glorificar a Dios o va a ir en contramano de esto? Va a ir fuera de la voluntad de Dios. Por eso tomá una decisión y decidí a partir de este tiempo, luego de escuchar un programa como este, honrar a Dios con tu manera de administrar todos tus recursos. Hagamos una simple oración y decirle: Señor Jesús, yo reconozco que he puesto muchas veces al dinero en el primer lugar, las cosas materiales, pero hoy, Señor, me arrepiento y decido buscarte primero a ti. Buscad primero tu reino, establecer tu gloria, Señor, y tu conocimiento primero, y honrarte a ti, aún en mi manera de administrar todos mis recursos. Quiero glorificarte y ver tu mano, Señor, operando bendiciones en todos mis asuntos, principalmente en mis negocios. En el nombre de Jesús, amén. Y amén. Mi querido, mi querida, para mí es un gusto enorme hacer este programa. Espero que haya sido de mucha bendición para tu vida y nos volvemos a encontrar en esta misma emisora y en este mismo horario. Dios te bendiga.
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0: Son las 11 y 2 minutos. 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
1: Rusia lanzó un nuevo ataque con drones y misiles contra el sur de Ucrania. Al menos 3 muertos y 6 heridos. El gobernador de la región de Dnipropetrovsk, Alexander Gansa, informó en Telegram que las fuerzas rusas atacaron 4 distritos de la región. Entre los heridos hay un hombre de 25 años que fue trasladado a un hospital en estado grave, mientras que otros 4 fueron ingresados en centros médicos en estado moderado.
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0: nacionales.
1: En un clima de convulsión interna, el gobierno se reúne hoy para resolver las tensiones por el presupuesto 2027. La senadora Patricia Bullrich, que manifestó públicamente su molestia por lo sucedido, asistirá al encuentro. Karina Milei suspendió su viaje a Estados Unidos. Los esfuerzos para frenar las peleas y el futuro de una secretaría clave.
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1: Rodolfo Arruabarrena podría recuperar a Ayrton Costa para el cruce con Racing. En la primera semana completa de trabajo del ciclo del Vasco, el entrenador prestará especial atención al zaguero, que podría retornar a las canchas tras un mes de ausencia en Boca.
0: Hasta aquí lo que necesitabas saber. 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

¿Qué tal, familia? Buenos días, ¿cómo les va? Buen martes para todos. Bienvenidos al Enfoque. Así estamos arrancando este día martes 22 de septiembre. Qué linda la primavera. Ayer fresquel y la primavera, pero bueno, cantidad de gente impresionante el parque. Claro que sí, salió toda la juventud y los no tan jóvenes también salimos a festejar la primavera. Claro que sí. Un momento muy bonito, el anuncio del verde, se pone lindo el túnel que ingresa a San Rafael. Vio que ese túnel es característico acá en San Rafael. ¿Qué túnel, Yamel? Bueno, cuando usted viene, por ejemplo, desde Mendoza, usted ingresa una arboleda que es una bienvenida a nuestro bello departamento. Esa arboleda tiene una característica muy particular que se viste de color. Uy, estoy poético hoy. Se viste de color según la estación del año. ¡Qué lindo! Ni que hablar en otoño. Bueno, ahora en primavera se pone verdecito, se pone precioso. Primavera, que te quiero, primavera. Así estamos arrancando el Enfoque. Nuestras vías de comunicación siempre las mismas: 2604-548176, 2604-6325.

Bueno, gente linda, ¿cómo están? Mi nombre es Yamil. Qué lindo que usted haga zapping y se quede un ratito allí. Quédese. Mire que la radio se puso muy linda. Hace un ratito escuchábamos de 8 a 10 de la mañana. Los chicos cambian la mirada de la información. Me gustó porque estaba la consigna de Chosen, la consigna de la serie que más te gusta. ¿Cuál es la serie que más te gusta? Bueno, qué lindo. Política, información. Bueno, hoy hacemos también un breve repaso en un ratito de los principales titulares, las portadas de los diarios departamentales y provinciales, el flash informativo nacional. Así arrancamos y después tenemos siempre segmentos de importancia. Día a día Dios nos da la posibilidad de hacer cosas nuevas, frescas, lindas. Y por supuesto con usted del otro lado, haciendo esta necesaria compañía. Y mate, señor.

0: diretor Mário Mantecinho.
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0: Paulito Sánchez, hola Paulito Yamil, querido desde el extranjero escuchando el programa. ¿Dónde andás, Pablo? Bueno, Pablo es originario de Curicó, de Chile, pero andará en otra parte del mundo, Pablito.
1: Ya estoy preparado para adorar a Jesús Cristo.
0: Bueno, a ver la gente linda que ya se comunica al toque como Pablo. ¿Quién más? A ver quién está comunicándose. Bueno, gente que se queda pegada a la radio, los escucho en la mañana. Belencita, buenos días. ¿Cómo están? Dice Belén. Saludos para toda la audiencia. Hola, querida Belén. ¿Cómo estás vos? Para Jesús Cristo. En la parte final me hizo acordar la Belencita. Siempre oramos, le pedimos a Dios. Señora, señor, usted que nos escucha del otro lado, siempre en la parte final, ¿sabe qué? Le pedimos a Dios por su causa, por la nuestra, por la causa de las familias. Así que si usted quiere en la parte final, por eso le digo, quédese hasta el final. Porque el enfoque es el más grande, es nuestro Señor

0: No, no podés, no, me hizo el extranjero de Chile, no.
1: A ver si ponen un poquito más de empeño en lo que están haciendo.
0: Claro.
1: A ver, arreglen algo y...
0: Sí, no es así, no. Claro, yo digo, seguramente de Curicó ha salido a Manhattan, ha salido a Dubái, nada, así que Curicó.
2: Vos que entendés, sí. Fui a Joaquín al estudio, sí. Al médico, y le tengo que hacer un estudio el martes del hombro, sí, porque dice que aparentemente tiene... Sí, ¿cómo que se llama, Silvia? ¿Cómo?
0: ¡Silvia!
2: ¿Cómo, Silvia? ¡Silvia! ¿No, güey? ¿Con dirit? ¿No, cómo es?
0: ¡No!
2: ¡Tiririti!
0: ¡No! Tiririti, Pablo. Ay, Dios mío, así estamos arrancando la mañana con Tiririti. ¡Epa! Se pone linda la mañana y le ponemos un poquitito de leña. Me tomo unos matecitos con la Dani Barahona. ¡Qué rico mate! Claro, yo imagino tomando matecito. Ella está en su casa. ¡Feliz! Dice la Dani.
3: Subo a mi barca y voy.
0: ¡Feliz primavera! Dios bendiga grandemente tu vida, dice la Dani. Y el bello programa. Gracias, Dani, querida. Dani Barahona, colega del medio. Yo quiero hacer un segmento con Dani Barahona. ¿Tiene una voz la Dani? No, no.

0: ¿Qué?
1: Por favor, contesta.
0: Bueno, Olga.
1: Qué bárbaro que no contesta. Olga. Te estoy llamando, pibe.
0: Bueno, abuela Olga, pero se me enoja mi abuela Olga. Estoy al aire, abuela, pero
1: ¿qué? Contesta.
0: Bueno, abuela.
1: Por favor,

que danza al ritmo de Aprecio de Sangre, Gabrielcito Bazán, La Barca, qué lindo es. Oh, oh, oh, oh. 2604-548-176. ¿Cómo está el clima? Pero lo hacemos con ritmo. Sí, con toda la actitud, claro que sí, Tete. Moviendo las cabelleras, vamos Daniela, vamos. La terapia intensiva del Shestakov, ¿está moviendo las cabelleras o no? Vamos, chicas, para que estamos intubando, estamos con un paciente. Yamil, no podemos mover la cabellera, bueno, un poquito. Estamos haciendo una vía central, dice el doctor Cocusa. Bueno, doctor. Don't stop. Vamos, Doc, vamos. A ver, los enfermeros, ¿hay enfermeros con vida por ahí o no? ¡Hey!

Ay, Dios mío, así están las cosas, país. Bueno, a ver cómo está el clima para hoy. Oh, yeah. Bueno, vamos camino a los 14 grados con una máxima que va a alcanzar los 20 grados allá por las 17, 18 horitas. Don't stop. No pares, no pares.

2604-548176, 2604-632543. Musiquita que le gusta la reforma, men. Marcelita Gatica, un saludo gigante, Marceliña Gatica. Qué ricas pizzas que hace la Marcelita Gatica y el Marito Tevez allí en Los Dos Álamos. Oh, tremendo.

Bueno, hoy día, martes 22 de septiembre, hoy es el Día Mundial sin Automóvil. Bueno, no se pudió, hoy salimos todos los días en el pobre automóvil. Hay que darle un día de descanso al automóvil. ¿Se acuerda cuando en pandemia nos tocaba salir por la patente? Uf, tremendo. ¿Qué cosas no hicimos en pandemia, por Dios? Bueno, es el Día Internacional del Mimo. Me encanta el mimo. No tendría destino para ser mimo, no me sale. Bueno, y el Día Mundial de la Lucha contra la Leucemia.

Bueno, qué frío esta mañana, los últimos fríos, imagino yo, ¿no? Hacían 2 grados a las 8 de la mañana y 2 décimas de grado bajo cero. De sensación térmica, pero bueno, son los últimos fríos.

0: que es septiembre. ¿Cómo es septiembre con T o septiembre? ¿Cómo lo dice, por ejemplo, la gente de Las Paredes City? Ahí está Mabelita, está la mamá de Mabel, Ernestina está a full, la mamá de la pastora Mirta. Buenos días, mamá de la pastora Mirta.
1: Me amaste con ternura.
0: Firme, escuchando el enfoque, Mimi de Alvear. Ayer me saludó Mimi. Coco está escuchando, Coco. No estoy escuchando nada. Bueno, Coco. En septiembre es el mes de la Biblia, se celebra, claro, es una festividad para los cristianos de habla hispana en América Latina, cuyo objetivo es promover la lectura, el estudio y, bueno, la meditación en las Sagradas Escrituras. Así que es nuestro mes. Se recuerda esta fecha, 1569 fue cuando se terminó de imprimir en Basilea, en Suiza, la Biblia del Oso, así fue llamada. Fue la primera traducción completa de la Biblia al español realizada por Casiodoro de Reina, quien más tarde dio origen a la célebre versión Reina Valera. Bueno, el impacto de este mes también depende mucho, se desprende de también la celebración específica, ¿no? Para, por ejemplo, la comunidad católica es otra fecha, pero lo importante es que en septiembre nos une la memoria en la palabra del Señor. Por ejemplo, en Argentina se celebra el cuarto domingo de septiembre. En República Dominicana, por ley, se celebra el 27 de septiembre. En Perú, Venezuela y Nicaragua se celebra el último domingo del mes.
2: Gloria, gloria, aleluya.
0: Mes de la Biblia. Durante todo el mes de septiembre, comunidades evangélicas, católicas, templos, parroquias organizan talleres de lectura, orantes, exposiciones de Biblias antiguas y encuentros de reflexión para profundizar la fe.

Bueno, Dani, ella me escribe rápida de reflejo, me dice, se puede escribir de las dos formas, septiembre con P o septiembre con T. ¿Cómo suena mejor? Septiembre o septiembre.

Y claro, la da mi hermano gemelo, la da el Feli, yo soy el Yamil. Sí, sí. Hola Feli, ¿cómo estás? Hola, ¿qué tal chicos? Hola audiencia, ¿cómo están? ¿Todo bien? Sí, Feli. La gente no te conoce, no sabe que tengo un hermano gemelo. Bueno, está bien. Con uno demasiado. No, no diga eso.

0: además ponen un poquito más de empeño en lo que están haciendo. A ver, arreglen algo y vamos a ver qué sale.
1: Está bien, pero entonces no. Ay, Dios mío, ya te cuento qué pasó ayer. Hice un editorial sobre los hombres de pie. La actitud correcta.

Tremendo lo que estuvo compartiendo el pastor Pablo Centeno el día sábado. Hombres de pie, nos juntamos una vez al mes, todos los hombres, los varones, a full allí. La fuerza de los hombres clamando al Señor es algo impresionante y eso se celebra. En la parte final siempre te cuento acerca de lo que estuvo predicando el apóstol Víctor a las 10 de la mañana, guerra por el combustible, a las 20 horas, el placer.

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1: Vamos a la pausa, ya venimos informando.

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1: Treinta y siete minutos pasaron de la hora en punto en el territorio nacional, con una temperatura en la ciudad de San Rafael de 14 grados. Para hoy se espera una máxima de 20 grados. De esta manera abrimos el bloque informático. Le guiñó un ojo a la cámara al llegar a tribunales y recibió una condena de 3 años y medio de prisión para Musaber. Abdul Musaber, el fueguino cuya historia delictiva en Tierra del Fuego y posterior llegada a San Rafael había reconstruido un historial delictivo interesante, fue condenado este martes y también lo declararon reincidente por cuarta vez. Cuando llegó a los tribunales de San Rafael para la audiencia, Musaber advirtió a la cámara de diario San Rafael, colega del medio, de quien levantamos la noticia, y guiñó un ojo como canchereando, ¿no? Horas después recibió una condena de 3 años y 6 meses de prisión y fue declarado reincidente por cuarta vez. El gesto que captó este medio quedó como una imagen singular. De una jornada que cierra un nuevo capítulo y un revés judicial al que guiñó el ojo como diciendo acá no pasó nada. Bueno, 3 años y 6 meses de prisión para Musaber.

Bueno, hay todo un debate y como una especie de pelea en la nación argentina acerca de la edad de imputabilidad de menores. Apareció otra jueza porteña que sobreselló a un menor de 14 años por un intento de robo. Y Mercedes Ruz cuestionó el fallo. Los jueces tienen que hacer cumplir la ley. La ministra de Seguridad y Justicia de Mendoza, Mercedes Ruz, cuestionó con dureza el fallo de una jueza porteña que declaró inconstitucional la aplicación del nuevo régimen penal juvenil en el caso concreto y sobreselló a un adolescente de 14 años acusado de participar de un intento de robo. La resolución fue adoptada por Laura Di Marinis, jueza del Fuero Penal Juvenil Contravencional y de Faltas de la Ciudad de Buenos Aires. La magistrada declaró inconstitucional el artículo 1 de la ley 27.801 respecto del adolescente involucrado y consideró que, ante delitos de menor gravedad, la protección integral de los derechos debía prevalecer sobre la persecución penal.

Continuamos informando. La primavera movilizó a miles de personas jóvenes. Generó una intensa actividad en el Parque de los Jóvenes. El multitudinario festejo del 21 de septiembre dejó un balance altamente positivo en San Rafael y alrededores miles de personas pasaron durante la jornada por el Parque de los Jóvenes, generando un importante movimiento alrededor de las propuestas gastronómicas, los emprendimientos de la Feria Juventud y las diferentes actividades organizadas por el municipio.

Mercado. ¿Cómo está el mercado del tomate para la industria? Bueno, ajuste de oferta, presión de importaciones y los desafíos de la competitividad acá en Mendoza. El sector del tomate para industria atraviesa una profunda reconfiguración marcada por varias temporadas consecutivas de contracción en las hectáreas cultivadas, la presión de las importaciones de pasta concentrada a precios internacionales, un declive y un consumo interno ralentizado. La pérdida de superficie en la región de Cuyo, que pasó de un pico de autoabastecimiento de 7.500 hectáreas a un escenario nacional proyectado en torno a las 4.500 hectáreas de tomate. Esto obliga a la cadena de valor a redefinir sus prioridades para encontrar un equilibrio sustentable. En el cultivo de altísima inversión operativa que exige entre 7.500 y 8.500 dólares por hectárea, la ecuación de rentabilidad se traslada de manera directa al rendimiento por tonelada. Guillermo San Martín, gerente de la Asociación Tomate 2000, trazó un exhaustivo diagnóstico sobre la pérdida de hectáreas en Mendoza y San Juan. Analizó las brechas de rinde entre los distintos oasis productivos, remarcó la importancia del manejo agronómico del suelo y detalló los detalles de los desafíos, del financiamiento e integración comercial que enfrenta la producción primaria junto a la industria transformadora.

el ámbito del deporte regional, comenzó el sexto capítulo del torneo Clausura de Primera A. Este domingo 20 de septiembre comenzó la sexta fecha del torneo Clausura Primera A. Vale de resaltar que ganaron Atlético Pilares, San Martín de Salto de las Rosas y Deportivo Argentino. Monte Comán se impuso frente al Sportivo Pedal Club. Perdón, empataron 2-2. San Martín se impuso sobre el Porvenir por 3-2. Atlético Pilares, qué grande el Atlético Pilares, se impuso 3-1 frente a Calle Larga. Deportivo Argentino goleó a 25 de mayo 4-1. La fecha que se completa para mañana miércoles 23 de septiembre a las 14:30 horas se miden Rincón de la Tuel Huracán, 16 horas Sportivo Bayofet, Club Quiroga, 21 horas Atlético San Luis, Deportivo Gush. ¿Cómo están las posiciones en la primera A de San Rafael? Bueno, en punta pica Rincón de la Tuel con 13 puntos, Pedal 13, Bayofet 12, Pilares 12 puntos, está cuarto Pilares. Quinto, Deportivo Argentino con 11 puntos. Sexto, Gush con 10 puntos. Séptimo, Quiroga, Monte Comán, octavo lugar. Noveno está Huracán con 7 puntos. Décimo está El Porvenir con 4 puntitos. Los 10 primeros de la tabla del fútbol San Rafaelino. Vamos al ámbito provincial. Una sanrafaelina también irá con Cornejo y Amilei a París. Se trata de Jimena Latorre, ministra de Energía. El gobernador de la provincia, Alfredo Cornejo, acompañará al presidente Javier Milei a París y a una nueva edición de Argentina Week, un evento que busca atraer inversiones para el país. La sanrafaelina Jimena Latorre también dirá presente en dicho evento que se llevará a cabo este 30 de septiembre al 2 de octubre. La intención de Latorre y Cornejo será mostrar el potencial de Mendoza tanto en materia de minería como energética. La prioridad estará puesta en el petróleo y el gas, renovables, infraestructura energética y minería, manifestó Latorre.

Del ámbito nacional, el gobierno cuestionó a la jueza que liberó al ladrón de 14 años. Le están haciendo daño a los argentinos. La ministra de Seguridad de la Nación, Alejandra Monteoliva, cuestionó a Laura Beatriz de Marinis, la magistrada porteña que dictó la inconstitucionalidad del nuevo régimen penal juvenil. Nos vamos a los chicos de la MUNI, con ellos desde el área técnica de comunicaciones compartimos actualidad. Gracias, chicos.

0: Muy buenos días. Desde la Dirección de Comunicaciones queremos informarte que ante los múltiples casos de daños y vandalismos registrados en las últimas semanas en la vía pública de San Rafael, pedimos una vez más a los vecinos denunciar al 911 a quienes causan estragos en los espacios públicos de barrios y distritos.
1: También queremos informarte que continúa el cronograma de capacitaciones de huerta con entrega de semillas que impulsa el INTA y el municipio. El jueves 24 a las 9:30 estarán en Jaime Prats y el Niwil. Hay que inscribirse previamente en las delegaciones municipales.
0: Este miércoles a las 9:30 en el SIC del barrio El Sosneado de Jacarandá y Los Filtros, el INTA dará un taller abierto a la comunidad sobre armado de microtúneles para cuidar cultivos.
1: Del 2 al 4 de octubre San Rafael vivirá la Feria del Libro en el Centro de Congresos con múltiples actividades y las presentaciones de la escritora y filósofa Florencia Sichel, el músico Lisandro Aristimuño y el dúo de Juan Quintero y Fernando Cabrera.
0: Para que lo tengas en cuenta, hoy temprano los operativos del limpieza comenzaron en los sectores 2 y 9. A la tarde continúan en los sectores 5 y 7 y por la noche en los sectores 13, 14 y 15.
1: El operativo de renovación de licencias de conducir en distritos estará el martes en el Sosneado y el Niwil.
0: Las áreas municipales de rentas y catastro asesoran y ayudan a vecinos a regularizar sus situaciones hoy desde las 10 de la mañana en el barrio Cristiano en Rodríguez Peña 1866 y el jueves en el barrio Martín Güemes en Almirante Brown 1447.
1: El municipio trabaja en la limpieza de desagües pluvioaluvionales primarios y secundarios en barrios y distritos ante la posibilidad de lluvias intensas en los próximos meses por el fenómeno del Superniño. Pedimos colaboración a los vecinos para no arrojar basura ni restos de poda en las acequias, ya que obstruyen el normal escurrimiento del agua.
0: Recordá que si tenés consultas o reclamos podés contactarte con Rafaela, la asistente virtual de la Muni. Durante las 24 horas y los 7 días de la semana la encontrás en www.sanrafael.gov.ar.
1: Para mantener San Rafael limpio y ordenado, te pedimos que retires tus residuos los días y horarios en los que pasa el recolector. Los recorridos de ciudad y distrito los podés encontrar en www.sanrafael.gov.ar/recolección de residuos.
0: Mientras se termina de colocar la carpeta en las calles de Salto de las Rosas, el plan de asfalto continúa con las tareas previas en el barrio norte de Gush, donde muy pronto se procederá al asfaltado.
1: La comuna reforzó los controles para sancionar fuertemente a quienes tiren basura en la vía pública. Además, por el WhatsApp 2604-671513, los vecinos pueden denunciar mediante fotos y videos a quienes ensucian los espacios públicos.
0: Continuamos informándote que el cuarto Congreso de Educación Física se realizará el miércoles y el jueves desde las 8:30 en el Centro de Congresos. La propuesta abordará temáticas como preparación física, running, fútbol femenino, recreación y herramientas para la práctica docente con reconocidos profesionales.
1: Para finalizar, te recordamos que el Buenos Aires Ballet llega a San Rafael con una gran velada de gala. Será este jueves a las 21 en el Teatro Roma. Las entradas se consiguen en boletería o en www.entradaweb.com.ar.
0: Hasta aquí toda la información del municipio de San Rafael. Desde la Dirección de Comunicaciones te deseamos excelente martes.

0: Gracias, chicos. Como siempre, excelente el reporte de lo que acontece en San Rafael. Me voy a la montaña. Allí está Osvaldo Valle. Me lo imagino subido allá arriba. Él nos cuenta cómo está el clima allí en alta montaña, ya que nosotros estamos ubicados al pedemonte del macizo andino. Está nuestra bella provincia de Mendoza. Estamos en el llano mendocino. Estamos en San Rafael, Mendoza. ¡Hola, querido Osvaldo!
1: Buenos días. Sistema Integrado Cristo Redentor, habilitado las 24 horas del día para todo tipo de vehículos con portación obligatoria de cadenas. Recordemos que ayer a la hora 16 se volvió a habilitar el Sistema Integrado Cristo Redentor después de las nevadas, hubo sábado y domingo, teniendo en cuenta que hubo una gran tarea de ambas vialidades para poder despejar la ruta. Atención, como siempre recordamos que ahora se está utilizando la modalidad 24 horas, hora que de atención veraniega para todo tipo de vehículos, y teniendo en cuenta que lamentablemente esta tarde después de las 21 y durante todo el día miércoles pueden haber nevadas que complicarían el Sistema Integrado Cristo Redentor, a mantenerse como siempre muy informado con la información que brindamos diariamente. Reitero, esta noche desde las 21 y durante todo el miércoles, por lo menos hasta la hora 23 del miércoles, se esperan nevadas en la alta cordillera. Se va a ir evaluando como siempre día a día y hora tras hora. Con respecto al paso Pehuenche, continúa cerrado por condiciones climáticas adversas. Fue Osvaldo Valle con la información de alta montaña y pasos fronterizos directamente de la Coordinación Argentina de Fronteras. Muchas gracias y feliz martes para todos.
0: Gracias, Osvaldo Valle. Nos cuenta cómo está el clima en alta montaña, cómo impacta de lleno acá en el llano mendocino. Hicimos un principal repaso por la información departamental y provincial con los chicos de la MUNI. Todo esto pasa en el comienzo del enfoque de lunes a viernes. Te hago compañía hasta las 13 horas, te informo. Compartimos las novedades juntos. Ya nos vamos de lleno al aspecto ministerial, pero quería contarte todo lo que acontece aquí en el departamento, en la provincia y el flash informativo cada una hora. 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

musiquito de primavera. Qué bien que ha reversionado esta versión Kirk Franklin, un gran salmista del señor al estilo gospel, un negro tremendo. ¿Sabes lo que es escuchar esto en la iglesia?

0: Hoy es el espacio para el coach ontológico, pero con una mirada cristocéntrica, puesta la mirada en las cosas del Señor, el joven Nicolás Caluc nos va a compartir en un ratito acerca de los círculos de oración. Se ponen muy buenos los podcasts. 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
1: A ver si ponen un poquito más de empeño en lo que están haciendo.
0: Está bien.
1: A ver, arreglen algo y vamos a ver qué sale.
0: Bueno, está bien. No se enoje, maestro. So no matter what season you're in right now, after
2: winter comes spring. Pibe, contesta.
0: Abuela,
2: por favor, contesta.
0: Que estoy al aire.
2: Qué bárbaro que no contesta. Te estoy llamando, pibe.
0: Abuela Olga, estoy al aire, abuela.

0: Ya, ya volvemos.
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0: Tenía que ser épico.
1: Son las 12 del mediodía en punto.
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1: Internacionales.
3: Los ataques de Rusia en la zona gris contra Europa son cada vez más descarados. Los europeos tendrán que empezar a contraatacar, dijeron. Emmanuel Macron, presidente de Francia, convocó a los líderes de los partidos franceses y a los candidatos presidenciales al Palacio de Elíseo para informarles sobre la amenaza de bajas civiles.
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3: Laura Beatriz de Marinis, la jueza que declaró inconstitucional la ley penal juvenil. Inició su carrera en la justicia en 2006, antes de recibirse de abogada, y llegó a la judicatura recién en diciembre de 2023, 11 días antes de resolver su primer caso de alto impacto. Este lunes, su nombre copó la agenda tras sobreseer a un menor de 14 años en una causa por tentativa de robo.
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3: Cruces de octavos del Clausura 2026. Así quedaría el cuadro de la Liga Profesional. El segundo torneo del año del fútbol argentino ingresa en su fase final y empiezan a tomar forma los partidos para los playoffs.
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Así es, le contamos a la audiencia que ya tenemos señal de stream. ¿Qué significa que nos puede ver, nos puede escuchar? Estamos transmitiendo vivo y directo desde Facebook. Ya nos estamos despidiendo de Face. Ahí estoy saludando a la camarela. Allí puedes ver todo lo que acontece, las imágenes, los flyers. Ya te cuento lo que significa compartiendo el pan, la próxima convención 2026. Pero ahora quiero contarte acerca de los anexos del Ministerio Vida y Paz que abren sus puertas hoy día, martes. Comenzamos por Cuadro Nacional, donde tenemos reunión general hoy a las 20:30 horas en Belgrano 735. En Atuel Norte, perdón, en Rincón del Atuel tenemos reunión general hoy a las 20:30 horas en ruta 175 y Sotelo. En Las Malvinas tenemos reunión de oración 20:30 horas en Perú y Los Médanos. En General Alvear tenemos reunión de oración 20:30 horas en Avenida Alvear Este 58. En Villa Tuel hay reunión general hoy a las 19:30 horas en ruta 143 y Roca. En Cuadro Venegas tenemos reunión general a las 18:30 horas en Gómez Oro y Vías del Tren. En el anexo de Gush tenemos reunión general hoy a las 19:30 horas en Buenos Aires 50. En nuestro templo central tenemos el comienzo de las reuniones, arranca la semana de reuniones hoy a partir de las 16 horas, todavía horario de invierno, ya te vamos a contar cuándo cambia el horario de verano. Hoy, 16 horas, las puertas del Ministerio Vida y Paz están abiertas aquí en Olascuaga 600. Te esperamos, será un honor, un gusto, un privilegio que puedas acercarte a recibir la palabra del Señor. Y

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1: La maestra de escuela bíblica, vengo aquí a conversar con ellas. Estoy saludando a Jessica Iris, que escapa, pero no escapa Andrea Ramos Alfonso. Y le vamos a preguntar acerca del próximo encuentro de niños. ¿Cómo le va, señor Andrea? Buen día.
2: Hola, buen día, pastor. ¿Cómo estás?
1: Muy bien. Fiel a mi estilo, acá las agarro así, sí, limpiando, sí, dejando todo impecable. Sí,
2: bueno.
1: Y bueno, preguntarle, ¿se viene algo lindo para niños de 12 años? ¿Me cuenta?
2: Sí. Hay un proyecto que tenemos hace varios años, que es el encuentro de niños de sala de 12. Es la sala que se va de escuela bíblica, entonces hacemos un cierre con ellos y, porque bueno, comienzan una nueva etapa. Entonces, bueno, la idea es poder brindarles varias herramientas a ellos en cuanto a todo lo que se les viene, tomar decisiones, en cuanto a la familia, en cuanto también a los medios, todo lo que consumimos, ¿no es cierto?, redes sociales. Entonces, bueno, la idea es poder compartir con ellos un tiempo, apartarlo para que ellos puedan concentrarse y recibir palabra del Señor. Así que, bueno, la idea es esa, que no solamente la sala de 12, que es la que nosotros tenemos desde que comienzan, desde algunos de sala cuna, otros sala de 3, hacer ese cierre con ellos, sino también poder invitar a todos los niños que tengan 12 años, que estén en séptimo grado, sería... para que ellos puedan participar. Así que bueno, está abierta a toda la iglesia que conozca algún niño que a lo mejor no asiste a escuela bíblica, pero tienen la intención los papás de que puedan compartir ese tiempo con nosotros, los invitamos. Uh-huh. Así que pueden comunicarse, venir el domingo a escuela bíblica, hablar con nosotros acá en dirección, o bien hay un flyer donde están los números de contacto para que puedan tener toda la información.
1: Excelente. Cualquier información, yo les paso el teléfono. Señor, muchas gracias.
2: Muchas gracias, pastor, y bendiciones para todos.
1: Así conversé un ratito con la señor Andrea Ramos Alfonso, directora del área del Ministerio Bíblico de Niños del Ministerio Vida y Paz. ¡Vamos a estudios!

Gracias al joven notero allí, mi hermano gemelo Felipe, que una voz parecida, contándonos todo lo que se viene con el encuentro para niños de 12 años. Bueno, los que están mirando el stream, les comparto una imagen muy bonita que acaba de llegar a la comunidad Vida y Paz, el grupo de WhatsApp del Ministerio. Convención Vida y Paz.

Hay momentos que Dios nos permite vivir juntos, compartir lo que Él hizo en nosotros y ser testigos de cómo sigue expandiendo su obra. Este 12 de octubre nos encontramos para vivir una jornada especial bajo el lema Compartiendo el Pan, un tiempo de expansión y testimonio. Será una jornada para compartir, aprender, celebrar, disfrutar en familia. Habrá plenarias, talleres, dinámicas, tiempo de esparcimiento. Y vamos a contar con invitados muy especiales. Ahí estás viendo el flyer, muy lindo el flyer. Nos visita desde San Luis el pastor José Hernández. Desde Córdoba el pastor Carlos Velar. Tremendo. Y nuestro apóstol Víctor Dorosuk, anfitrión. Impresionante lo que se está preparando para la convención 2026.

Esto va a ser el 12 de octubre, 2026, de 9 a 18 horas aproximadamente. Esto arranca a partir de las 9 de la mañana y en el recreo familiar Los Dos Álamos al 600 en San Rafael Mendoza, aquí en San Rafael. Te esperamos para vivir juntos esta gran convención, nuestra convención que nuclea a todos los hermanos, a todos los anexos del Ministerio Vida y Paz. Ya hay gente confirmada desde lejos. Chos Malal dice presente.

Nos vamos a la pausa. Después de la pausa se viene el joven Nicolás Caluc. Tiempo de oración. En estos círculos de oración. Cuando usted escuche clink, clink, clink, clink, clink, clink. Es porque Nico nos va a contar acerca de los círculos de oración. Pausa, ya volvemos.

0: En el enfoque somos personas muy cultas. Hablamos de cosas muy serias y por eso lo tenemos a Yamil.
1: Bueno.
0: Mejor vamos al espacio de cultura general.

0: Hola a todos, gracias por estar ahí del otro lado nuevamente. Hoy vamos a hablar de la oración. Hay algo poderoso que se desata cuando alguien decide orar con intención, con propósito, con fe, pero sobre todo con persistencia. Y no hablo solo de una oración casual, rápida o rutinaria. Hablo de esa clase de oración que rodea, que insiste, que marca territorio espiritual. Hoy quiero hablarte de los círculos de oración. Así se titula este episodio. Porque hay milagros que todavía no llegaron, no porque Dios no los haya querido dar, sino porque nadie los pidió. Hace poquito tuvimos una visita acá en la iglesia de alguien que compartió una plenaria, un taller, una charla, y decía que el cielo tenía armarios que estaban llenos de milagros que nadie había pedido. Por eso vuelvo a insistir en esto. Hay milagros que todavía no llegaron, no porque Dios nos los haya querido dar, sino porque nadie los pidió. La Biblia en Santiago 4, versículo 2 y 3, dice lo siguiente: desean algo y no lo consiguen, matan y sienten envidia, y no pueden obtener lo que quieren, riñen y se hacen la guerra, no tienen porque no piden, y cuando piden, no reciben porque piden con malas intenciones para satisfacer sus propias pasiones. Este versículo nos confronta, nos revela una gran verdad espiritual. Hay cosas que Dios quiere darte, pero no las va a hacer hasta que las pidas. Dios decidió soberanamente que muchas de sus expresiones de poder se activen como respuesta a la oración. No es que no pueda hacerlo sin nosotros, es que eligió involucrarnos a nosotros, sus hijos, en el proceso. Así que lo digo con total convicción, los milagros son el producto de oraciones que fueron hechas por nosotros o para nosotros. Dios quiere que tracemos círculos de oración alrededor de las cosas que creemos. Porque la mayor tragedia no es una oración no contestada, es una oración que nunca se hizo. Y como dice ese viejo dicho, no hay peor gestión que la que no se hace. Me lo repite constantemente un amigo a quien le mando un abrazo grande, que cuando sepa que estoy diciendo esto va a decir: ah, yo te digo eso todo el tiempo. Bueno, sí, justamente, no hay peor gestión que la que no se hace. Cuando oras, todo cambia. La atmósfera cambia, tu fe cambia, tu percepción cambia, y empezás a vivir con lo que yo llamo santas expectativas. No sabes cómo, ni cuándo, ni dónde Dios te va a responder, pero si hay algo que sabes es que Él te va a responder. Nuestras oraciones están limitadas por lo que sabemos, por lo que entendemos, por nuestra visión finita, podríamos llegar a decir. Pero Dios no responde desde nuestra ignorancia, Él responde desde su omnisciencia. No responde desde nuestra debilidad, Él responde desde su omnipotencia. Hay oraciones que ni siquiera supimos hacer, y aún así Dios las responde, porque Él ve más allá de nuestras palabras, porque Él es capaz de responder hasta las oraciones que nunca supimos pedir. ¡Qué tremendo esto! Él responde hasta las oraciones que nunca supimos pedir. Todo lo que rodees con oración, todo lo que encierres con fe, en algún momento Dios va a responder. Es hora de que empieces a trazar tus círculos de oración. Pensá por un segundo en aquellas cosas que querés alcanzar, en aquellas cosas que quizás están en conflicto en tu vida, en tu familia, en tu relación. Aquellas cosas son las que le tenemos que trazar un círculo de oración. Aquellas cosas son, como decía, las que tenemos que encerrar con fe. Son aquellas que tenemos que pasar por el filtro de la palabra también, ¿no? Porque, como nos decía Santiago anteriormente en el versículo, muchas veces pedimos y pedimos mal. Pedimos para satisfacer nuestras propias pasiones, nuestros propios deseos. A mí también me encantaría pedirle a Dios un vehículo nuevo. No lo hago porque quizás estoy satisfaciendo mis propios deseos, mis propias pasiones. Entonces, cuando me pongo a orar, le pido de repente otras cosas, algo que sé que está acorde a la vida espiritual, al reino, al tiempo en el que estamos viviendo. Pensá también en Jericó. Aunque el relato no menciona de forma explícita que el pueblo estaba orando mientras rodeaba los muros, no me cabe ninguna duda de que sí lo estaban haciendo. Porque eso es lo que todos hacemos instintivamente cuando enfrentamos una situación que nos supera. Y si lo pensás, la historia de Jericó es completamente ilógica. Ilógica, totalmente. Derribar una ciudad fortificada dando vueltas, caminando, gritando, tocando trompetas. Y la verdad que cuesta creerlo. Sean honestos, cuesta creerlo. No tiene sentido a menos que comprendas que no se trata de la herramienta, sino de quién la usa. Estamos hablando de oración, no estamos hablando de romper un muro con fuerza bruta, con fuerza natural, con martillos, con picos, con, no sé, tantas herramientas que se pueden llegar a usar. Con martillos demoledores, no sé. No voy a decir más porque no quiero quedar mal. Pero no estamos hablando de cosas físicas, estamos hablando de la herramienta de la oración. Un cuchillo en manos de un asesino es un arma. En manos de un chef es un arte. En manos de un cirujano es vida. Las herramientas no son lo importante. Lo importante es quién las maneja y con qué propósito. ¿Qué herramienta te dio Dios? Pensá por un segundo. Detenete acá. Examiná tu corazón, examiná tu vida, examiná lo largo del tiempo y pensá en las cosas que Dios te entregó. La voz, tu oración, el clamor, la intercesión, el canto, la fe, la capacidad de liderar, como hablábamos en uno de los capítulos. Cuando esas herramientas se fusionan con el propósito divino, son armas espirituales muy poderosas. Por eso te digo hoy, si te mantenés trazando un círculo alrededor de la promesa, tarde o temprano, Dios la va a cumplir. Pero hay una pregunta clave que tenés que responder antes de llegar al final de este episodio, de este capítulo. ¿Cuál es tu Jericó? ¿Qué es lo que tenés que derribar? ¿Qué muro se levanta delante tuyo todos los días? ¿Qué promesa estás esperando? ¿Qué milagro estás rodeando con oración? ¿Qué sueño gira alrededor de tu vida? Para trazar un círculo de oración, primero tenés que identificar a tu Jericó. Tenés que definir cuáles son las promesas que Dios quiere que reclames, los milagros en los que Dios quiere que pongas tu fe y los sueños que Dios quiere que persigas. Otra pregunta muy poderosa que puedo hacerte es, sé que por ahí incomoda a muchos, ¿sabes lo que querés? ¿O estás dando vueltas sin propósito, orando sin dirección? La historia de Bartimeo, ese ciego que gritaba desde afuera de Jericó:
1: ¡Jesús, hijo de David, ten misericordia de mí!
2: Bueno, ponele, sí.
0: Jesús lo escuchó. Bueno, algo de efectos especiales tenía que haber en esta temporada de episodios. Jesús lo escuchó, se detuvo y le hizo una pregunta que parece obvia, pero a la vez es profundamente reveladora. ¿Qué querés que te haga? Jesús sabía lo que Bartimeo necesitaba, pero quería saber si él lo sabía. Porque todo círculo de oración empieza ahí, en el deseo claro, en el reconocimiento de tu necesidad, en poder decir, Señor, esto es lo que necesito que hagas en mi vida. Si no podés responder esa pregunta, si no sabes qué querés que Dios haga, si no podés orar con precisión o ser intencional al orar, entonces tal vez estés ciego, no físicamente, sino espiritualmente. Cuando comenzás a orar con claridad, con enfoque, con intención, esas oraciones empiezan a hablar de la gloria de Dios. Ya no es solo un Señor, bendecime, si querés. Es un Señor, te pido esto porque sé que va alineado con tu voluntad. Como recién les decía del vehículo. Si hoy me pongo a orar por un vehículo y la verdad es que no estaría alineado con su voluntad. Porque Dios en este tiempo no me llamó a tener un vehículo mejor, me llamó a hacer otras cosas más importantes. Trazar un círculo de oración es como rodear la promesa con tu fe. Es declararla cada día, es decirle a Dios, esto es importante para mí, creo que es parte de tu propósito y no voy a soltarlo hasta que lo vea cumplido. Quiero terminar desafiándote hoy. Da vueltas con seguridad alrededor de la promesa. No con duda, no con miedo, no con rutina. Con fe, con visión, con autoridad espiritual. Volvé a orar por eso que dejaste en pausa. Volvé a rodear ese milagro con oración. Volvé a declarar esa promesa que está en tu corazón hace muchos años. Porque si seguís caminando, si seguís creyendo, si seguís orando, Dios va a hacer caer esos muros. Señor, hoy decido trazar círculos de oración alrededor de tu voluntad. No voy a depender de mis fuerzas ni de mi lógica. Voy a confiar en tu poder y en tu fidelidad. Mostrame cuál es mi Jericó y dame la fe para rodearlo con perseverancia. Alineá mis deseos con tu propósito y que cada oración mía hable de tu gloria. En el nombre de Jesús. Amén.

Bueno, excelente lo que nos compartía Nico. Me gusta, bien claro, la explicación, los círculos de la oración. Círculos de oración tan importante y que van en línea con el mensaje del apóstol Víctor del día domingo a las 10 de la mañana. Guerra por el combustible, y por la tarde se llamó El placer del orden. Ayer te hablaba acerca de lo que vivimos con los varones en ese plenario, en esa jornada, media jornada, un poquito de jornada, una especie de juntada de hombres, de edificadores, en donde el pastor Pablo hablaba acerca del ejemplo de Jesús en la barca. Ayer lo compartí con vos, te lo recomiendo para que lo escuches. Está en Facebook, te vas a FM Estación Luz, ahí están todos los programas de todos, los chicos de la mañana, nosotros, Andrés. Bueno, pero hoy quiero hacer pie en el mensaje del apóstol Víctor, que va en sintonía con lo que estaba hablando Nico, acerca de la guerra por el combustible.

0: vida.
1: La razón para vivir, la razón para luchar, la razón para esforzarnos, la razón hasta para morir, es Cristo, ¿no es cierto? Cristo es. Ahora, Cristo nos enseña en persona, estando en la tierra, caminando entre nos, nos enseña que el combustible que le da fuerza, sentido, entusiasmo, fe, esperanza, y nos lleva a que se abra la puerta, es la oración, la palabra, la adoración, la comunión, los frutos y los dones. Y ahora vamos a ver algo muy importante, la tercera foto, que nos muestra algo a un individuo. Hay un individuo que está, que te podés identificar claramente con esta tercera foto. Este hombre representa tu persona, mi persona, que hoy, teniendo dentro de nosotros ese combustible maravilloso que es la fe y el amor, el combustible de la esperanza, está atacado hoy. Y ahora vamos a ver en el mensaje cómo ataca el enemigo. Primera de Pedro capítulo 4, verso 7, dice la palabra: mas el fin de todas las cosas se acerca. Y analizando este pasaje, se me originó una pregunta. Che, Pedro, aunque no es Pedro, es el Espíritu Santo usando a Pedro, pero le hice la pregunta a Pedro. Pedro, ¿no exageraste? ¿No se te fue la mano poniendo de todas las cosas? Pero es que la Biblia no miente. La Biblia es la verdad, habla la verdad. Y cuando dice que el fin de todas las cosas, está diciendo que se le viene el fin a todo. ¿El fin del mundo, pastor? No, pará. El mundo tiene todavía un proceso y el fin ha comenzado. ¿Puedes decir conmigo, el fin ha comenzado? ¿No te parece que hay que en 10 años hemos visto el fin de muchas cosas? ¿De cuántas cosas hemos visto el fin? Obviamente le hemos visto, perdón, el fin a la vida humana de mi abuelo, de mi tío, de mi padre, de mi hermano. Pero después, saliendo de la vida humana, le hemos visto el fin, hermano, a muchas culturas que tenían cientos de años. Le hemos visto el fin a muchas cosas que hoy añoramos. Y vamos a seguir viendo el fin a muchas cosas. La tecnología y la ciencia le están poniendo el fin a cosas que generaban no solamente costumbre, sino que muchas prácticas, muchas cosas generaban confianza en el humano.
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Bueno, estuvo tremenda. La palabra siempre está tremenda. Cada vez se pone más interesante escuchar la palabra del Señor. Siempre lo fue, pero los que afilamos el oído nos apasiona escuchar la palabra, el nivel de profundidad, de revelación. Ya me gusta cada vez menos escuchar los medios. Ya sabes cómo viene la mano. Si te gusta la política, todo lo que hablan, Milei, Kicillof, Kicillof Milei, Kicillof Cristina, Kicillof Máximo, la Cámpora contra Kicillof. Si te gusta el deporte, la remontada de Boca, si te gusta la política internacional, el conflicto por el combustible, y allí hago foco y me quedo allí porque es todo lo que ronda, ¿no? Después tenés los segmentos chimenteros y toda la parafernaria, ¿no? O sea, hay pocas cosas de interés para ver y escuchar. Sin embargo, es lo que nos tiene allí atrapados. Qué paradoja, ¿no? Lo poco escuchable nos tiene atrapado. Pero bueno, gloria a Dios por la palabra del Señor, que es lámpara a nuestros pies, que es lumbrera en nuestro camino. El apóstol comenzó hablando del combustible, tres imágenes hechas con IA, muy buena, donde veíamos una de las imágenes fue lo que está pasando en Medio Oriente, lo que pasa en el estrecho de Hormuz, ¿no? ¿Por qué te crees el estrecho? Para hablar en el sentido común y para que lo entienda doña Juana. A ver, que lo entienda doña Ernestina. Es un lugar estrecho por donde tienen que pasar ni más ni menos que el comercio internacional, el petróleo que hace mover las maquinarias del mundo. Un gran porcentaje tiene que pasar por esos estrechos. Entonces, el que gobierna esos estrechos es el que tiene el sartén por el mango, ¿no? ¡Ja, ja! Y ahí está la puja entre Estados Unidos, entre, bueno, el mundo islámico allí, los países que están allí batallando por ese estrecho, ¿no? Es de nosotros, dice, no, es que es mío, que te tire una bomba, que te explota todo, que pues. Esa es una de las 66 guerras en el mundo que hay, ¿no? Pero bueno, el combustible, la guerra por el combustible es lo que está pasando a nivel global. Imagínate por un momento, mientras el apóstol predicaba, yo me imaginaba sin combustible. Imagínate que te digan, no hay más gas, no hay más luz, no hay electricidad. Bueno, seguramente acá le buscamos la vuelta porque estamos bendecidamente bendecidos. Estoy jugando con las palabras porque estamos en un lugar donde tenemos leña, le podemos buscar la vuelta. Yo te puedo asegurar que nos adaptamos. Se complicaría en invierno, ¿no? Cuando los que se los calefaccionamos con gas de red, no hay más gas. No hay más combustible para los vehículos. Bueno, sería un caos, ¿no? Bueno, eso hace que uno rinda pleitesía a los que nos facilitan el combustible y paguemos lo que se les da la gana, ¿viste? Yo veo las estaciones de servicio. Aquí, la super en la estación de servicio de Bandera, 2.085 pesos. La super en otras estaciones de servicio de nombres medios alemanes, no le voy a hacer ni siquiera chivo, 2.190 pesos. Me voy a acá nomás, a Malargüe, hago 200 kilómetros, la super 1.715 pesos. Casi el 40% más barato en Malargüe. Los que cargamos combustible sabemos de esa diferencia tremenda. Cerquita. Y así en cada provincia donde voy se pide lo que conviene, ¿no? Y vos, por más que te vayas a quejar y vayas y le golpeé la puerta al dueño de la estación y decía, maestro, ¿por qué me estás cobrando cualquier cosa con la nafta? Y sabe que te va a decir, si querés cargar, cargá, y si no, desaparecé. O sea, te va a echar flea. Claro, porque
no tenemos voz ni voto. La ciudadanía agacha la cabeza y carga el combustible, porque si yo me pongo a quejarme, no solamente que no voy a lograr nada, sino que no me van a cargar combustible, me voy a venir enojado, sin nafta. Bueno, no tiene sentido la discusión. Pero cuando vos te pones a pensar qué pasaría si se corta el combustible, bueno, cuando hay amenazas de corte, inmediatamente se alteran las bolsas internacionales y por ende aumentan las cosas. Y es todo un efecto en la economía, primero mundial, después nacional y después departamental, cuando vemos el golpe de precio en los aumentos. ¡Ah, Milei, malo! ¡Ah! Bueno, o el gobierno que esté, pues no estoy ni para defender ni a Milei ni a nadie. Pero te cuento un poquito porque camino la calle y conozco un poco, me informo para poder hablar aquí al público con ustedes. Acá no pasa ni por Milei, ni por Cristina, ni por Macri. Acá pasa más arriba. La guerra definitivamente es por el combustible. Está bueno, está claro el ejemplo, pero bueno, ¿cómo el apóstol lo fue llevando a nosotros, a la diaria, a nuestra vida espiritual, a lo que somos? Yamil, ya lo sé esto, yo también miro tele, pero vamos al grano, flaco. El tema acá es que yo que estoy pensando cómo pagar la cuota del auto, o cómo pagar la cuota de la casa, cómo pagar el gas, vos me estás hablando. Bueno, pará, ahora te cuento. Lo que viene es el fin de muchas cosas. Viene el fin, y sí, el fin, por ejemplo, el fin de las vidas de tantos seres queridos que se fallecieron. Fue el fin de sus vidas acá en la Tierra. Bueno, eso fue un fin. Vino el fin de una amistad, el fin de una relación, el fin de una actividad, el fin de un estado de comodidad, el fin de un estado de salud, el fin, bueno, tantos fines que atravesamos y que no nos damos cuenta, ¿no? Pero voy más allá, en sintonía con lo que predicaba el apóstol. El fin de cuestiones que hasta ahora solamente las teníamos en la mente como algo de ciencia ficción. ¿Quién no vio Terminator? Las máquinas gobernando al hombre. Bueno, se quedaron cortos con eso. Ah, y se está posicionando el fin de lo que nosotros creíamos conocer como una inteligencia artificial amigable. Y la intención clara de la inteligencia artificial será gobernar al hombre. ¿De qué manera? Y se busca que la inteligencia artificial esté incorporada a mi vida, a tu vida. A ver, Yamil, sentido común. Flaco, yo soy un finquero, te estoy escuchando desde la finca en Colonia Helena. Bueno, escuchá, vos que estás en la finca de Colonia Helena. ¿Te pusiste a pensar qué pasará en el nuevo empadronamiento digital que viene al mundo? El mundo viene de mal en peor, lo sabemos. Bueno, va a haber un empadronamiento. No lo digo yo, si esa es una locura tuya o del pastor Víctor. No, lo dice la palabra del Señor. Ese empadronamiento global digital, según Apocalipsis capítulo 13, es el que viene a pasos agigantados. Entonces, ¿y eso qué significa? Y que si vos no tenés el chip, si vos no tenés tu herramienta digital incorporada dentro tuyo, ya sea en el brazo derecho, izquierdo, en la frente, donde sea, no vas a poder acceder a ninguna actividad que hasta ahora es común y ordinaria. Como por ejemplo cargar combustible, ¿no? Ese chip va a tener todo lo necesario. Vas a tener tu accesibilidad al banco, a la tarjeta de crédito, al débito, el mercado pago, ¿no? Va a estar todo allí. Entonces vos acercás la mano así, ¡tic!
con un código de barra, así, ¡tic! Opción 1, pagar, comprar, vender. Quiero pagar, ok, va a pagar. Me eché 25 mil pesos de nafta, ok, cling, listo. Y así cuando vas a comprar, y así cuando querés iniciar una acción de venta, y cuando quieras iniciar una operación de transferencia o de compra y de venta de un vehículo, de una casa, de ir a comprar la verdura al verdulero, ¿no? Cuando, yo tengo efectivo, don verdulero. No, ya no funciona más el efectivo. No tiene valor el efectivo. El único valor que tiene es la moneda digital y que la tiene en el chip. Pero yo quiero comprarle con efectivo, pero es que no puedo meterlo en ningún lado el efectivo. Estoy parafraseando, ¿no? O sea, se va a empezar a complicar. No vengo a echar nafta, pero no tengo la marca. ¿Y cómo te vendo si no tenés? ¿Y tengo alguna, habrá alguna otra forma de pagarte? ¿Y de qué forma? Entonces lo que hoy parece una utopía, parece lejano, parece de ciencia ficción, está más cerca de lo que nosotros nos imaginamos, el avance de la IA. Yo siempre me río, viste que ahora por la televisión y por las redes sociales te muestran los robots corriendo así torpemente y chocan unos con otros. Bueno, eso es son los bufones. Son los robots bufones para que nosotros creamos que todavía son tontos, que todavía no saben caminar. Que es un chiste, porque yo por otro lado veo cómo la robótica opera a un ser humano. Escucha esto, un médico acá en Argentina operando a un paciente en Estados Unidos a través de un robot. Bueno, pero el paciente está en Estados Unidos internado y el médico está en Argentina operándolo con un robot a través de la inteligencia artificial. Entonces vos decís, ¿cómo? Para algunas cosas los robots se chocan y se caen y quedan como ridículos, y para otros hacen semejante operatoria. Y no solamente eso. Ay, ay, ay. Cuando te pones a hilar finito por dónde va la inteligencia artificial, vos decís, ¡Ave María! Estamos en el horno. Por eso, amados, Satanás, ¿sabes qué? Intenta bajonearte con esto. Porque primera de Pedro 4:7, y con esto voy a orar. Sed sobrios. No reaccionen ante el mundo como el mundo actúa. Estén despabilados. Adelantémonos al mundo. Seamos las vírgenes sensatas que mantienen el combustible. Y se me acaba el tiempo, pero tenemos toda la semana para hablar. Primera de Pedro 5:8. Sed sobrios, moderados, equilibrados. Que nadie intente robarte la voluntad. No dejemos que Satanás entre en lo secreto, en mi relación con Dios, en mi obediencia a Dios. Por eso es necesario separarnos, por eso es necesario los encuentros, por eso es necesario ir a una escuela de formación y recibir la palabra, por eso es necesario que te separes y vayas a un grupo de vida, por eso es necesario que te separes de toda esta bulla social y te vayas a la iglesia a orar, a estar en la presencia de nuestro gran Dios. ¿Cómo ataca Satanás? Y con esto quiero orar. Escucha. Ataca tu amor. Este es el combustible. Los componentes del combustible espiritual que Satanás viene a atacar. Porque Satanás sabe que si te roba el combustible, te deja out. Te deja parado. ¿No? Él decía, tenía una buena máquina, tenía un vehículo, creo que hacía mención al Chevrolet, hacía mención a un buen auto, ¿no? ¿A quién no le pasó? Tenés un buen auto, una buena máquina, la tenés nueva, el motor nuevo, qué sé yo, buenas gomas, buena caja de velocidad, pero te quedaste sin nafta. Pero caramba, ¿y ahora no anda? Tenés que salir con el bidón a buscar porque la máquina está parada, no va para ningún lado. Bueno, eso hace Satanás.
pero con los escogidos. Al mundo lo tiene en el bolsillo. Pero a los hijos de Dios es a quien quiere robarle el aceite, el combustible. ¿Cuáles son los componentes del combustible de los hijos de Dios? ¡Fua! Ataca tu amor, componente de 1 Corintios 13, con ofensas. No, no, yo fui ofendido por el pastor, fui ofendido, me trató mal, trató mal a mi esposo, a mi hijo, le dijo algo que... No, no, no, no, es una ofensa. Y capaz que le dijo la verdad en la cara y sonó dura, pero no, no, no, nos vamos de la iglesia porque me ofendió el pastor, me ofendió el líder, me ofendió el hermano, me ofendió... Bueno, otro componente, el gozo es atacado con el desaliento. No, ya se te va a acabar el primer amor. No, ya. El que te dice eso, te lo dice uno que va... que está parado, no tiene combustible. Dice, ya se te va a acabar a vos el combustible, ya te vas a quedar parado. Te lo dice uno que perdió el aceite, un insensato. Tu paz, oh, con ansiedad. Uy, Dios mío, tengo tanto para hablar de esto. Gloria a Dios por la palabra. ¿Andás con ansiedad últimamente? Me ando comiendo lo que sea, Yamil. Mastico, pico acá, ya, como pan, como chatita, como albóndiga fría, como asado que quedó el domingo. Claro, síntomas de ansiedad. Te roban la paz, ¿no? Los nervios de no poder llegar a las cuentas, de no poder pagar, de no poder cumplir. El mes que avanza y no lograste el objetivo. ¡Ay, ay, ay! Tu paciencia con provocaciones. Tu fe con dudas, tu mansedumbre con conflictos, tu dominio propio con tentaciones. ¡Ay, ay, ay! Y de esto voy a hablar, quiero orar porque quiero ser respetuoso para que escuches la palabra del Señor apenas terminemos. Amados, Satanás viene por ese. Esos son los componentes del combustible espiritual. El que carga, otra que la Action o la YPF, el que está ahí en, cargando el surtidor es el Señor. Y quiere que seas lleno del combustible, lleno del poder del Espíritu Santo. Padre, en el nombre de Jesús, oro por esta palabra, Señor. Oro a ti, Padre, para que en el nombre de Jesús nos demos cuenta de las pérdidas que hemos tenido. Nos demos cuenta de los huecos que ha hecho en el tanque del combustible Satanás y pare. Frenamos el ataque al combustible de Satanás a nuestras vidas. Lo echamos fuera en el nombre de Jesús. Sellamos con poder de lo alto, con soldadura celestial el tanque y nos disponemos a ser llenos de tu presencia. Mantener el tanque lleno. Mantener el tanque, Señor. Que cada vez que miremos nuestro tanque en el vehículo, entendamos que se parece al tanque espiritual. No medio lleno, lleno y no medio vacío, sino medio lleno siempre. Danos la fuerza para mantenernos firmes en ti, Señor. En el nombre del Padre, del Hijo y del Espíritu Santo de Dios.

Gracias, amados, por estar allí del otro lado. Nos vamos. Lo estoy escuchando, pastor. Bendiciones, dice Margarita del Río. Gracias, querida Margarita. Me voy con un tema preciosísimo para escuchar. Una versión tremenda de Cara a Cara, Marcos Vidal. Una versión celestial. Nos encontramos mañana a partir de las 11 y chirolitas. Espero que este programa haya bendecido, edificado tu vida. Marcos Vidal le canta al Señor. Cuando yo esté cara a cara habrá sido el momento que esperé toda mi vida. Tremendo poema de amor dedicado a Dios. Nos vemos mañana. Dios bendiga tu vida, tu casa y tu familia. Chao.

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2: Estados Unidos, Dinamarca y Groenlandia firmarán este martes el acuerdo que reforzará la seguridad en el territorio ártico. El entendimiento prevé una mayor participación de Washington en la defensa de la isla y busca impedir que Rusia y China establezcan bases militares o desarrollen inversiones estratégicas sin autorización estadounidense.
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2: La fortuna de Manuel Adorni en criptomonedas pasó por 8 billeteras virtuales de las que asegura ser dueño. El ex jefe de gabinete aportó ante la justicia información sobre los movimientos en las cuentas cripto, con lo que habría ganado $600,000 y financiado el crecimiento de su patrimonio.
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1: Deportes.
2: Independiente Rivadavia le ganó a Barracas y es líder de la tabla anual. Gracias al gol de José Florentín en el inicio del encuentro, la Lepra Mendocina se impuso 1-0 ante el Guapo en el estadio Claudio Fabián Tapia por la décima fecha del torneo clausura.
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1: Y hoy quiero hablarte un tema que sería bueno que lo constates vos en la Biblia, porque es muy fuerte lo que vamos a compartir. Y la Biblia nos enseña que el poder de la palabra hace cosas extraordinarias. Te dije recién que la confesión puede generar un cambio en tus deseos. Así que ponete cómodo. Le doy la bienvenida a todos los que nos siguen por Canal Luz, por las redes sociales. Mucha gente de la reunión de la mañana prometió conectarse, así que saludo al grupo de la mañana que quieren saber qué significa el placer del orden. Ellos quieren saber, y usted también, dar un cambio en tus deseos. Así que ponete cómodo. Le doy la bienvenida a todos los que nos siguen por Canal Luz, por las redes sociales. Mucha gente de la reunión de la mañana prometió conectarse, así que saludo al grupo de la mañana.

del orden. Porque el orden lo estableció Dios. El orden es algo que buscamos, es algo que anhelamos y que a veces se alcanza fácilmente, a veces no. Pero hoy la Escritura nos va a enseñar algo que quizás pasó desapercibido para vos. Y te invito a que te vayas al libro de Ezequiel, capítulo 37. No sé si me pueden largar la placa, chicos. Ahí está, gracias. En el libro de Ezequiel, capítulo 37, dice, la mano de Jehová vino sobre mí y me llevó en el espíritu de Jehová y me puso en medio de un valle que estaba lleno de huesos. Noten la palabra mano, porque fue la mano del Creador que hizo todas las cosas. Y en el hacer estuvo el orden, porque Dios se caracteriza por darle orden a todas las cosas. En el libro de Génesis encontramos que la tierra estaba desordenada y vacía. Y Dios no crea cosas desordenadas. El desorden que habla Génesis 1 obedece a la manifestación del diablo que fue destituido del cielo y rompió todo, desordenó todo. Pero veamos que la mano de Dios en 6 días puso orden. Porque Dios se caracteriza por hacer orden. A Dios le agrada el orden. Dios bendice el orden. No sé a cuántos le gusta el orden acá. Medio flaco el amén, pero te voy a entusiasmar. Te voy a motivar a que ames el orden, a que busques el orden. Porque ya sabemos que en el desorden cuesta mucho encontrar las cosas. Y cuando están ordenadas las cosas es más fácil encontrarlas, ¿no? Es mucho más fácil. Yo no puedo, no soy el ejemplo a seguir en estas cosas. Mi esposa sí, es muy ordenada. Ah, ella sí. Vos entrás a la parte de la ropa de mi esposa y tiene todo perfecto. Y la parte mía, si no me lo acomoda, yo la cuelgo ahí. Pero... Y ella lucha, lleva varios años luchando conmigo. Algunas cosas ha logrado. Ha logrado que los zapatos los ponga ahí donde quiere. Ha logrado que ya no tire el toallón. Ha logrado que la ropa, cuando me la saco, ya está logrando milagros, Sara, conmigo en ese aspecto. Pero le ha costado años, Le ha costado años. Pero yo creo que lo que el Señor quiere enseñarnos hoy es muy necesario y está por encima de lo que te estoy diciendo. Porque el orden de Dios está en la palabra. Y si está en la palabra, está dirigido al ser humano. Dios dirigió su palabra a la humanidad. Y entonces esa mano de Dios dice que lo llevó en medio de un valle que estaba lleno de huesos. La verdad que sería más lindo que la mano de Dios te lleve a Punta Cana. Que la mano de Dios te lleve a Hawái. De última, Mar del Plata, acá lo nuestro, pero a un cementerio, no. Llevamos un lugar más lindo, Dios. Pero Dios tiene formas de operar que a veces uno no entiende. En el principio del paseo con el Creador, no es agradable. Suena feo. Cuando te toma Dios de la mano y te lleva, vení, que te voy a llevar un paseo, te voy a llevar a recorrer, vamos a ver algo

0: interesante. Y uno se ilusiona, ese Dios me va a llevar al mejor lugar, ¿no? Y de pronto entras en un valle de huesos, calaveras, piernas, costillas. Terrorífico. Y uno diría, Dios, ¿a dónde me estás llevando? ¿Qué te pasa, Dios? Yo me imaginé otra cosa. Pero hay que mirar toda la película, porque en el fin de ella hay algo extraordinario. Y me hizo pasar cerca de ellos, encima cerca. Porque a veces Dios te lleva a estar muy cerca de cosas que son generadoras de terror, de miedo. Caminar cerca de los huesos no es muy agradable, pero te lleva. ¿Y qué más dice? Y aquí quedan muchísimos sobre la faz del campo y, por cierto, secos en gran manera. Y me dijo, hijo de hombre, ¿vivirán estos huesos? Encima pregunta a Dios. Y dije, Señor Jehová, tú lo sabes, vos sabrás. ¿Qué sé yo? ¿Viste cómo decimos los argentinos? ¿Qué sé yo? ¿Qué sé yo? Vos sabrás. Y esto también sirve para que veamos cuando Dios nos lleva a escenarios donde no tenemos respuesta. Hay escenarios donde Dios nos introduce, donde hay más preguntas que respuestas. ¿Y cuántas preguntas habrás hecho en alguno? ¿Por qué, Señor? ¿Por qué me estás haciendo pasar por esto? ¿Por qué me estás haciendo sentir esto, ver esto, percibir esto, sufrir esto? Y uno no alcanza a entender. Señor, ¿por qué? ¿A qué se debe? Pero cuando Dios te toma de la mano, por eso es importante acá, lo primero que leímos fue la mano de, diga conmigo, la mano de Jehová. Acá tenemos que ver qué mano te agarró a vos. ¿Quién te tomó la mano? Viste que antiguamente se decía, le voy a pedir la mano a su... No sé si se acuerdan. El noviazgo, ¿eh? Me pidió la mano. No sé de dónde sale todo eso, pero así era. Ahora, ¿qué la mano? Ahora se la llevan y te la piden, ¿viste? Se lleva la hija, de... ahora te llevan hasta el colchón. Pero antes te dían la mano. El tema es acá, ¿quién te toma la mano? Porque hay gente que no sabe, que no se dio cuenta que la mano que lo está llevando no es la del Señor. Claro, pero como es invisible y uno no discierne el espíritu, puede llegar a pensar que Dios me está llevando. Pero cuando Dios te lleva, téngalo en cuenta, cuando Dios te lleva, sea a un valle de hueso seco o a un valle como el valle de los lirios, el valle más bello que pueda haber en la tierra, sea cual sea el lugar, cuando Dios te lleva, el viaje es seguro. Cuando Dios te lleva, el propósito es extraordinario. Ahora, si te lleva el enemigo, agárrate, Catalina. Acá lo llevó Dios. Y veamos qué pasa. Lo introduce entre los huesos y le hace preguntas. No hay respuesta, tú lo sabes. Y me dijo entonces, profetiza sobre estos huesos y dile, huesos secos, oíd palabra de Jehová. Oíd palabra de Jehová. Wow. Y dile, huesos secos, oíd palabra de Jehová. Y así ha dicho Jehová el Señor a estos huesos. He aquí yo hago entrar espíritu en vosotros y viviréis. Y pondré tendones sobre vosotros y haré subir sobre vosotros carne. y os cubriré de piel y pondré en vosotros espíritu y viviréis y sabré que yo soy Jehová. Profeticé. Ahora vuelve a hablar el hombre. Vuelve a hablar Ezequiel. Vuelve a hablar el creyente de vida y paz. O quien me esté viendo por la televisión y escuche por radio. Ahora vuelve a hablar un humano. Y mire lo que dice. Profeticé. Dije, hablé, declaré la palabra. Como me fue mandado. Porque Dios te manda declarar. Dios te manda orar. Dios te manda a declarar con fe. Y hubo un ruido mientras yo profetizaba. Este ruido lo vamos a analizar en instantes. Y aquí un temblor. También lo vamos a analizar. Y los huesos se juntaron, cada hueso con su hueso. ¡Epa! Cada hueso con su hueso. El verso 7. Pero el 8, y miré y aquí tendones sobre ellos, y la carne subió y la piel cubrió por encima de ellos, pero no había en ellos espíritu, y me dijo, profetiza. Ahora, lo que yo quiero que veamos es el ruido, es el movimiento que hubo post declaración. Porque lo que me está enseñando la Biblia es que las palabras tienen poder para ordenar lo que está disperso y lo que está muerto. Hay muchas cosas que están dispersas, que están muertas, que están tiradas en la vida. Así es la mente humana, así es el alma humana. Cuando no tenemos a Cristo, viene la palabra y ordena, por ejemplo, ordena la mente. Porque la mente del ser humano está engañada. El corazón también está engañado. Donde le hicieron creer que nacimos de la nada, que no hay Dios, que somos fruto del Big Bang, o que deriva del mono. Pero voy al espejo y algunos rasgos parecidos, pero no soy tan mono. Y entonces tenemos la mente atrofiada, desordenada, hasta llegar a un punto donde no sabemos para qué vivimos, pensando en si para qué vivo, no sé para qué me trajeron al mundo, prefiero morirme, un desorden. Viene el Evangelio y lo primero que hace el Evangelio es darte luz, es ordenarte. Te ordena. Ordena y te pone la verdad donde tiene que estar la verdad. Y a partir de la verdad comenzás a entender que la vida es fruto de la creación de Dios, tu vida, la vida humana es fruto de la creación de Dios. Y que la creación tiene un propósito. Y entonces la palabra empieza a ordenar todo. Y pone, hay un ruido ahí. Porque es lo que pasa cuando un padre empieza a educar a su hijo. Cuando un maestro, un profesor educa. Hay un ruido interior que no se escucha por fuera, pero por dentro el ruido está. Hay un movimiento, hay un temblor, porque la palabra tiene poder para sacudir los cimientos. Te sacude los cimientos. Y son tan poderosas las palabras que yo quiero que veamos lo siguiente. Hay países en Europa, en Asia, en Oceanía, hay países, hermanos, que no honran, ni glorifican, ni le sirven al Señor, pero han adoptado los principios de Dios. Han adoptado los valores judeo-cristianos. No robarás, no matarás, no dirás falso testimonio, honra a tu padre, honra las leyes, etc. ¿Sabe qué? El poder de la palabra, el poder hizo un ruido y ordenó la vida de la sociedad. Ordenó familias, ordenó personas. No adoran a Dios, te vuelvo a repetir. No le sirven a Dios. Pero sus vidas están ordenadas. ¿A dónde quiero llegar? Aguárdame un segundo y va a ver la parte más importante de este mensaje. Hay una gran diferencia. Hay una foto que le pongo ahora, mira, entre el desorden y el orden. Vos mirá si el orden, el desorden. Esto es una casa desordenada. Puede que en algún tiempo hayas tenido por alguna circunstancia algo parecido así, ¿no? A lo mejor estabas tan apurado para ir a la iglesia que terminó, el apuro terminó llevando a tener esa situación. Espero que no sea tu habitación así, que no sea así la cocina ni el baño. Ahora miremos esta foto. Oh, mire qué placer. Y es muy similar, ¿eh? Muy similar. Volvé de vuelta a la otra, mira. Muy similar, ¿ves? Ahí hay sillón, están las ventanas. Pero mire la diferencia abismal. Y esto genera un confort, genera una satisfacción, el orden, la limpieza, genera un bienestar. Por eso podemos decir que el orden genera placer. La palabra trae orden a la familia, trae orden a la persona, trae orden a la sociedad y trae placer. Ahora, el gran peligro es que confundamos el placer del orden con la presencia de Dios. Y yo veo que hoy millones de personas han confundido, piensan que Dios está con ellos. Yo siento a Dios, lo que sienten es un placer de los principios de Dios que han abrazado. Porque vos abrazás los principios de Dios y te dan placer. Mira, por ejemplo, ahora te voy a llevar a otro plano. Mira si esto no genera placer. Mira, poneme la facturita esa que nadie la quiere ver mañana, mira esa. Pago vencido, monto mínimo a pagar, ay, ay, ay, atrasado. Ahí el contador podría darnos un estudio al respecto ahí. Mamita querida, ¿cuánta gente está en rojo? Y eso genera, no placer, ¿sabes lo que genera? Preocupación, genera bronca, genera malestar. Alguno está diciendo, ¿para qué me hizo acordar, pastor? No me la hubiera mostrado. Dichosas tarjetas. Ahora, vos mirá la otra, mirá esta, mirá. Tarjeta de crédito, resumen de cuentas, resulta que tengo saldo a favor. ¿No te gustaría que esté así, saldo a favor? Y eso produce placer, eso produce tranquilidad, eso produce un confort. ¿Qué querés que te diga? Pero vuelvo a lo que recientemente te dije. Ojo que el placer de hacer las cosas bien, el placer que te dio el Evangelio, el placer que te da la doctrina de Cristo, no vayas a confundirla con la presencia de Dios. Porque la presencia de Dios obviamente te va a conducir a ordenar la vida. Desde el momento que conoces a Cristo, desde el momento que conoces la Biblia, la palabra, la Biblia te conduce al orden. Porque estás en el desorden, estás en el camino ancho, estás viviendo en un camino mentiroso. Y la Biblia te habla y dice, no, este no es el camino, agarrá este camino. ¡Oh, por fin! ¡Ah! Yo me acuerdo cuando no había GPS, cuando nos perdíamos. ¡Aleluya! ¡Cómo sufríamos! ¡Cómo padecíamos! Hasta que encontramos el camino correcto. ¡Oh! ¡Por fin! ¡Por fin! Bueno, pero eso no significa que la presencia esté dentro de tu cabina. Acá ahora, cuando suelta la palabra el profeta, cuando declara la palabra, las cosas se ordenan. Y es lo primero que quiero que entiendas, amigo y hermano. Declara la palabra, porque si declaras la palabra, confesas la palabra, si proclamas la palabra en tu casa, en tu vida, las cosas van a empezar a ordenarse. Muchas cosas se van a ordenar. Por ejemplo, decir: no voy a gastar más en pavada. No voy a gastar más en cosas innecesarias. Vos tenés que declararlo esto. Y va a ver que si vos lo declarás y lo crees, vas a ver que vas a comenzar a entrar en una disciplina y vas a someter ese espíritu de comprador impulsivo. Bueno, y así en un montón de áreas, declará la palabra, orá y vas a ver la mano de Dios cómo te va a ayudar. Pero, cuando ya está todo ordenado, cuando tengo la vida ordenada, las cuentas ordenadas, eso no significa que haya vida, porque ahora miremos lo que pasa. Mira. Y miré y aquí tendones subieron, verso 8, y carne subió y piel cubrió por encima de ellos, pero no había espíritu en ellos. Y me dijo: profetiza al espíritu, profetiza, hijo de hombre, y di al espíritu: así ha dicho Jehová el Señor, espíritu, ven de los cuatro vientos y sopla sobre estos muertos y vivirán. Y profeticé como me había mandado, y entró espíritu en ellos y vivieron y estuvieron sobre sus pies un ejército grande en extremo. Y me dijo luego: hijo de hombre, todos estos huesos son la casa de Israel. Ellos dicen, nuestros huesos se secaron. Ellos dicen. ¿Ves que Dios le muestra una visión? Y la visión revela el estado espiritual de la nación. La visión revela el estado de las personas. Este mensaje revela tu estado. Este mensaje te ayuda a cambiar tu estado. Probablemente vos ya con el evangelio, con la palabra, has ordenado un montón de cosas. Pero no confundas el bienestar que te trajo el evangelio, la paz que te trajo el evangelio, la bendición que te trajo el evangelio, el sentirte bien que te generó el evangelio. No significa que la presencia del Espíritu como persona esté dentro tuyo. Necesitas algo más que el placer del orden. Necesitas algo más que el placer de la verdad. Necesitas algo más que el placer de caminar en el evangelio. Necesitas una experiencia personal con el Espíritu Santo. Y lo digo quizás por décima vez ya, porque es la clave. No confundas el placer de la de la paz, el placer de la verdad, no confundas el placer del orden con la presencia del Espíritu. La presencia del Espíritu, cuando viene a nosotros, la evidencia más clara es el amor a Dios. Yo lo hablo porque lo experimenté. Y no una vez, muchísimas veces. Porque Dios te bautiza una vez, pero te renueva mil veces. Y cada vez que te renueva el Espíritu Santo, lo primero que se evidencia es un amor incondicional al Señor. Un amor hacia su obra y un amor hacia las personas. En ese orden. Un amor que excede a todo. Un amor que realmente es extraordinario. Obviamente luego le Sigue un montón de cualidades, un montón de frutos, como es la paz, la benignidad, la templanza, el equilibrio, la mansedumbre, etc. Pero lo más importante, hermano, son dos grandes valores que yo esta mañana lo compartí con el grupo que asistió a la reunión de las 10. Hoy el mensaje, véanlo en las redes, en el Facebook lo pueden ver, el mensaje de la mañana, o lo pueden escuchar. Se tituló, a ver si lo tengo acá, ¿sí? Guerra por el petróleo o guerra por el combustible. Porque la fe es el combustible del cristiano. Veamos que las cinco vírgenes insensatas no entran al reino porque le faltó combustible, le faltó aceite, le faltó el petróleo. Y la guerra espiritual es por tu combustible. Te quiere pinchar el tanque, te quiere romper la manguera el diablo. O te quiere distraer para que pases de largo de la bomba de nafta y no le eches combustible a tu vehículo. O sea, va a trabajar para que no tengas combustible porque la guerra, hoy las guerras se ganan atacando el combustible. No sé si lo viste vos en las noticias. ¿Qué están tirando? ¿A qué le están tirando los misiles ahora? A las refinerías. ¿De qué le sirve tener aviones? ¿De qué sirve tener barcos? ¿De qué le sirve tener armas si no pueden tener movimiento? El diablo la tiene clara, el diablo ya aprendió con tantos años. Y lo que te va a buscar es atacar tu combustible, que es la fe y el amor. Y ese amor necesita ser renovado porque la Biblia dice: recuerda, por tanto, de dónde has caído, arrepiéntete y haz las primeras obras. El amor se enfría. El amor se debilita. No el amor de Dios. Dios no se debilita ni se enfría, pero el amor que Dios deposita en nosotros, el don del amor, el fruto del amor, es atacado por el infierno a los efectos de que se debilite. Y tenemos que cultivar ese amor. Cultivar la fe. La fe viene por el oír, por relacionarme con el Señor y con su obra, con su palabra. Al relacionarme con la palabra y con el Espíritu Santo, la fe va creciendo. Por tanto, este fruto, este combustible que está en la vida del creyente, es visto como un objetivo para el infierno. A vos no te puede destruir, no te ataca, porque sabe que estás protegido, porque sabe que tenés identidad, sabe que vos tenés experiencia, estás marcado. Sabe que sos una 4x4, el diablo sabe que vos ya sos un todoterreno, sos como un Land Rover o un Toyota 4x4, sabe que no te puede romper, pero dice, vamos por el combustible. Así que, ¿de qué te sirve tener una 4x4, una Raptor ahí, con unas patas así, un caño escape así, sin combustible en la calle? ¿De qué te sirve? Parado ahí. El enemigo ataca el combustible, ataca la fe, ataca el amor. Y ahí lo importante es que nosotros no nos conformemos, como dice el libro Romano. No te conformes a este siglo. No te duermas. Que te ocupes. Te dio la bendición el Señor. Te salió el encuentro el Señor. Como decía la lectura antes del mensaje cuando compartimos el libro de Hebreo. Te salió el encuentro. Te salvó. Te direccionó. Te trajo luz. Te reveló su reino. Te dio la bendición de que recibas el perdón. Pero no te podés conformar ahora con eso. Necesitas el sello, la llenura. Necesitas la manifestación del Espíritu Santo. Y acá el profeta, volviendo al libro de Ezequiel, capítulo 37, recibe la dirección, recibe el mandato, donde dice: profeticé como me fue mandado. Porque Dios te manda a profetizar. Hoy, iglesia, Dios te manda a profetizar. Te manda a declarar la importancia que tiene la llenura del Espíritu Santo. Yo no sé si lo has creído esto y lo has declarado. ¿Cómo tengo que hacer, pastor? En la oración, por ejemplo, yo el viernes pregunté acá en la vigilia, nos reunimos a orar un grupo grande. Y dije, ¿cuántos de ustedes todavía no recibieron el don del Espíritu Santo? Me levantaron la mano un montón. Bueno, en la oración uno tiene que comenzar a decir, Dios, yo quiero, yo necesito el poder del Espíritu Santo. Yo declaro, Señor, me declaro en búsqueda. Yo declaro que mi vida entra en un estado de búsqueda, en un estado de clamor. Me declaro sediento de tu presencia. Declaro que nada será más importante que esto. Porque uno tiene que declarar. Porque si vos no lo declarás como cosa importante, vendrá la realidad y te dirá, lo más importante es el trabajo. Lo más importante es que le pagues mañana la luz a Edensa. Lo más importante es que mañana pagues la boleta al teléfono porque te van a cortar. Y empieza el enemigo a usar realidades poniéndolas como prioridades. Y la Biblia me enseña en el libro de San Mateo, dice, mas buscad primeramente el reino de Dios y su justicia y lo demás añadido. Pero en la práctica, fíjate, que las añadiduras se han puesto como prioridades. Y tal es así que por causa de las añadiduras, que es la escuela, el trabajo, el viaje, la suegra y el tío y esto, hay gente que, por ejemplo, el domingo no se congrega. Dice, no, no, es que no tengo tiempo, que tengo... Ni se congrega. ¿Y venir a orar? No, menos. No, no tiene tiempo. Ni ganas ni tiempo. ¿Por qué no hay ganas? Obviamente, como te enseñé al principio, las ganas hay que generarlas. Las ganas se logran, o el deseo, porque Dios produce el querer como el hacer. Esto lo dice Filipenses 2:13. Dios produce el querer como el hacer. ¿Cómo lo produce? Vos tenés que confesar, Señor, es importante para mí tu presencia. Es importante para mí el bautismo. Yo quiero experimentarlo. Yo necesito que sobre mí se manifieste ese don. Tenés que profetizarlo, tenés que declararlo, tenés que confesarlo. En esa confesión empieza el deseo. Se genera un deseo. Y el deseo, ahora, al crecer, es decir, no, no, no, yo me hago un lugarcito, yo me quiero ir a pescar, y como a mí me gusta pescar, no tengo agenda, pero voy a mover esto, voy a mover esto. ¡Listo, compadre! ¡Listo! El 14 nos vamos a pescar. Y te haces un espacio en tu agenda, como tenés ganas de ir a pescar, acomodás todas las cosas, conseguís prestado, conseguís lo que necesitas y te va a pescar. ¿Por qué quieres pescar? Cuando uno tiene el deseo, genera algo tan extraordinario que las cosas se ubican, las cosas se logran. La pregunta, y voy cerrando, ¿qué importancia tiene para vos el soplo del Espíritu? ¿Qué importancia tiene para vos el bautismo del Espíritu Santo? ¿Qué importancia tiene la vida del Espíritu Santo en vos? Porque ahora va de nuevo la gran pregunta. ¿No será que el placer del orden de Dios está siendo confundido con la presencia? Que no es presencia de Dios, es placer del orden de Dios. Y vos estás confundiendo, crees que tenés a Dios adentro. Y todavía no has conocido a Dios. Todavía no has conocido la persona del Espíritu que penetra. solo has experimentado el orden de Dios. Solo has experimentado la verdad de Dios. Es maravillosa. La verdad de Dios, el orden de Dios, la justicia de Dios son maravillosas. La paz de Dios es maravillosa. Pero la presencia es inconfundible. La presencia es incomparable. La presencia del Espíritu es algo que te lleva a ver la vida de otra manera. Te lleva a ver las personas de otra manera. Te lleva a enfrentar las cosas de otra manera. ¿Por qué no experimentar esa presencia? Si el mundo busca lo sobrenatural. De hecho, los que le sirven al ocultismo pagan con su cuerpo sacrificios que ni nosotros hacemos por el Señor. Pagan, hacen sacrificios terribles, ayunos y hacen de todo, hacen para experimentar el poder sobrenatural que necesitan en la magia negra, en la magia roja, en la umbanda, en las macumbas. Digo, el mundo busca esos poderes, está de moda. Ahora hay un montón de tendencias, un montón de cuestiones con nombres raros porque buscan lo sobrenatural. Y nosotros tenemos oportunidad no solo de conocer la verdad que ya conocimos, sino entrar en la verdad, entrar en la presencia de Dios y ser investidos. Y eso es lo que, ponete de pie por favor, es lo que dice el libro de Hechos de los Apóstoles, capítulo 2, déjeme ver, hacerle ver. Hechos capítulo 2, no, perdón, capítulo 1, 1. Capítulo 1, y dice así, el verso 8, pero recibiréis poder, 1, 8. ¿Vos sabés a qué poder se refiere acá? ¿Tenés idea qué poder? Ese mismo poder que ordenó el universo. Ese poder es la mano de Dios. Ese poder es el que levantó de los muertos a Cristo. Ese poder es el que va a resucitar a la humanidad entera. Ese poder es el que hará que los cuerpos de los seres que todavía no hayan muerto cuando venga Cristo sean transformados en un abrir y un cerrar de ojos. Ese poder es el que abre los mares. Ese poder de Dios. Recibiréis poder cuando haya venido sobre vosotros el Espíritu Santo. Y me seréis testigo. Te convertís en testigo de algo sobrenatural. En un testigo de que Dios es real. Te convertís en un testigo donde no te podés callar. Donde no podés ocultar lo que te pasó. Ahora la pregunta: ¿por qué ocultas tu testimonio? ¿Por qué ocultas de que sos creyente? ¿Por qué hay gente que oculta en el trabajo, en la familia, oculta la identidad de la fe? No se anima a decir, por ejemplo, que viene acá a las reuniones. Hay gente que no quiere estacionar, fíjate, el vehículo, porque no quiere identificarse todavía. Porque no se anima a ser un testigo. ¿Por qué? Porque no tiene lo que atestiguar. Entonces, cuando vos no tenés nada más que conocimiento, letra, nada más que letra, sí, letra, el placer de la letra, el placer del conocimiento, no alcanza el placer del conocimiento. Ahora, el placer de su presencia, el placer de la presencia del Espíritu Santo, ¿sabes qué? Te lleva a dar la vida, no solamente a contarlo, a publicarlo, sino que frente al peligro y la amenaza, si llegas a hablar de que Cristo resucitó, te mato. Mátame si querés. Mátame, dijo Pedro, máteme. ¿Y saben qué? Mátenme cabeza abajo, crucifíquenme cabeza abajo. Te vamos a quemar vivo, llévenme a la hoguera. Millones de personas que experimentaron un encuentro con el Espíritu Santo se dejaron sacrificar y no negaron a Cristo, porque la experiencia del Espíritu, aquel que sopló sobre los huesos secos, aquel que sopló sobre el ejército que estaba, ese Espíritu es el que marca la diferencia. Para no llenarte más de contenido, para no dejar pasar lo más importante, cierro con esto. El interés quizás no estaba, pero hoy este mensaje va a despertar interés por la búsqueda del poder del Espíritu Santo. Y vamos a comenzar con lo que hizo Ezequiel. Vamos a proclamar, vamos a declarar. Y lo que vamos a declarar es: Señor, es algo que yo lo necesito. Es algo que yo sin Él no soy nada. Es algo que lo pongo en primer lugar. Empezamos a declarar. Y cuando lo declaremos, empezará a sentirse algo. Y ese algo te va a hacer levantar más temprano, te va a llevar a leer, te va a llevar a ayunar, te va a motivar a venir a las reuniones de oración o la de miércoles. Va a empezar a buscar, hasta que de pronto, como escuchamos este viernes, cuando pregunté, ¿cómo recibiste el Espíritu Santo? Y uno me dijo, lo recibí, estaba acá, no el joven, estaba acá, lo vi por acá en la reunión, ahí. ¿Cómo lo recibiste vos? ¿Orando? No, durmiendo. Ah, ¿quién lo recibió durmiendo? ¿Vos? Vos. Ahí está. Ahí, mira, ella lo recibió durmiendo. Che, y qué interesante sería. Vení. Vengan los dos. Vos también. Vení. Vengan los dos. Porque estas cosas hay que publicarlas. Estas cosas generan fe. Estas cosas. Los dos, vengan. Vengan los dos. Cada uno de ellos tiene una experiencia. Daniela, ¿cómo lo recibiste el Espíritu Santo vos?
1: Por un sueño. Estaba durmiendo y recibí un sueño en donde el Espíritu Santo me hablaba y me desperté y bueno, el ambiente de gloria se podía sentir en la habitación y sentí como un peso así.
0: Para. Vos estás durmiendo, sí. Y a su vez soñando que viene el Espíritu Santo y te llena, te bautiza.
1: Para ser más gráfica, encima yo se lo conté hace muchos años, sí. Fue esto. Estaba en una reunión así como la de hoy y el pastor oraba y me ponía la mano en la cabeza y yo en ese momento me despierto y empiezo a sentir como que había algo que me apretaba, que me pesaba y bueno, el ambiente de gloria que empecé a sentir en ese momento, empecé a orar y obvio, después no lo dejé de sentir por mucho tiempo y en cada reunión era como más...
0: Bien, te despertás y empezás a llorar y a sentir la presencia de Dios.
1: Sí.
0: ¿Hablabas en lengua?
1: En ese momento todavía no. Eso fue después, en otra manifestación.
0: Bueno, ¿y vos cómo, permiso? ¿Cómo fue lo tuyo?
2: Yo estaba en búsqueda del Espíritu Santo. Y estaba en mi casa y cuando estaba arrodillado y me vino el Espíritu Santo y nada, fui bautizado y ahí empecé a hablar en lengua, sentí su atmósfera, como que estaba en el cielo, estando en la tierra. Es algo que tenés que buscarlo para poder entender.
0: Como que estás en el cielo, pero estás en la tierra. Sí. Qué linda definición. Un aplauso. Gracias. Hay decenas de testimonios y cada uno lo recibieron, por ejemplo, cuando pasaron adelante. Otros lo recibieron de rodillas. Otros cantando. Otros orando. Porque en la iglesia primitiva cuando lo recibieron estaban sentados. No estaban ni siquiera parados, estaban sentados. Y de repente vino el Espíritu Santo. Ese de repente quiere sorprender tu vida. Pero no viene sobre personas que no se interesen y que no lo proclamen. No viene sobre personas que no lo busquen, viene sobre aquellos que lo buscan. Por eso, hoy una vez más te digo, el orden de Dios dice, busca primero el reino. El orden de Dios dice que sin Él no somos nada. El orden de Dios dice, o la palabra que es orden, dice, si puedes creer, al que cree, todo le es posible. Pero esta palabra merece ser muy analizada. Si puedes creer. Si puedes creer que lo alcanzas, si puedes creer que lo experimentas, si puedes creer que lo recibes, si puedes creer que Dios te bautiza, si puedes, entonces entras. Entras en ese plano de búsqueda, en ese plano de expectativa. No te conformes con el orden de la palabra solamente. Busca la presencia del que ordena las cosas. Cierra tus ojos. Cierra tus ojos. Este ejemplo te va a ayudar mucho. Yo cuando entro a mi habitación y Sara acomodó todo, ¡ah, qué lindo! Es hermoso ver la cocina ordenada, la habitación ordenada. Pero cuando yo la veo a ella y cuando yo me abrazo a ella, necesitas encontrarte con el que ordena los pensamientos, con el que ordena las conductas, con el que ordena las prioridades. Decirle, Señor, quiero conocerte, quiero conocerte, necesito conocerte. Ahora, quizás nunca siquiera recibiste el Evangelio en tu corazón y hoy quieres recibir la salvación. Entonces, ¿dónde estás? Levanta la mano y haz esta oración conmigo. Si nunca recibiste a Jesús como Señor, haz esta oración conmigo. Si es que estás acá o en tu casa, y decís, Señor, yo creo en tu Evangelio, creo en la palabra. La palabra tiene poder para ordenar mi vida, para ponerme en el camino de la salvación. Yo te recibo como mi único Señor y Salvador. Perdona mis pecados y limpia mi alma. Te pido que venga tu reino y ordene mi mente y mi corazón. Pero sobre todas las cosas, quiero conocerte a vos, Señor. Experimentar tu presencia en el nombre de Jesús. Amén.
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4: Son las 2:01.
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6: Internacionales. El precio del petróleo sube ligeramente ante la expectativa de posibles conversaciones entre Estados Unidos e Irán en la ONU. El contrato de futuros del Brent para noviembre subió $1.14, un 1.1% hasta los $101.48 por barril, mientras que el WTI para octubre, que vence este martes, avanzó 87 centavos, un 0.9% hasta los $96.65.
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6: Nacionales. Designaron a un militar con experiencia en la Antártida al frente de un área clave de innovación, ciencia y tecnología. El comodoro César Óscar Lencina reemplazará al licenciado José Luis Acevedo, hombre de confianza de Santilli, que ocupaba el cargo desde abril de 2025.
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6: Deportes. River vuelve a las reuniones de AFA, pero planteará 6 cambios. La dirigencia del millonario participará este martes del comité ejecutivo y llevará ejes vinculados con los torneos, el calendario, el arbitraje, la transparencia y los ingresos, entre otros.
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1: Quique Pavón, Reverdece.

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0: A todos los padres en algún momento de la vida nos toca decir adiós a nuestros hijos. Ya sea que los ayudemos a preparar las maletas para un viaje al extranjero, porque emprenden nuevos retos académicos o que tomen la decisión de casarse. Los vemos partir de casa a enfrentar nuevos desafíos y a escribir su propia historia. Es casi imposible no llenarse de recuerdos y nostalgia por los buenos momentos que pasamos juntos y quizás hasta sentir un poco de resentimiento con el tiempo por haber pasado tan deprisa. Decir adiós es una oportunidad para abrir el corazón con nuestros hijos y expresarles lo que no hemos dicho o bien pedir perdón por algún error cometido. Al despedirse, no olvide decirle que en su corazón el amor que le tiene está seguro. Le habla Sixto Porras de Enfoque a la Familia.
1: Visite enfoquealafamilia.com.
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0: Esto es Devocionales.
1: Devocional, no te aferres a tu posición o estatus. La posición o estatus es un lugar de autoridad que algunos utilizan para salir de los límites y hacer lo que quieren, como dañar a otros o humillar. Por supuesto, se aferran a su estatus porque se creen en el derecho de utilizar el poder a su antojo. ¿La posición o estatus define quién eres? Filipenses 2, 5 al 7 dice: haya pues en vosotros este sentir que hubo también en Cristo Jesús, el cual, siendo en forma de Dios, no estimó el ser igual a Dios como cosa a que aferrarse, sino que se despojó a sí mismo, tomando forma de siervo, hecho semejante a los hombres. A pesar de que Jesús vino a este mundo con una naturaleza humana, tenía el poder y la autoridad que Dios le dio. Él podía aferrarse a su posición para mostrarse superior a todos los que le rodeaban. Pero para nuestro Señor no era necesario el título. Mostró ser diferente al despojarse de su estatus para servir a los demás. Seamos ejemplo de autoridad. Filipenses 2:3 dice: nada hagáis por contienda o por vanagloria, antes bien con humildad, estimando a cada uno, a los demás, como superiores a él mismo. El mejor ejemplo de autoridad fue Cristo, quien nos enseñó que nuestro trato con los demás no debe ser por pelear o jactancia, sino con humildad, considerando a cada uno como superiores a nosotros mismos. Te animo a seguir los pasos de Cristo. No te aferres a una posición o estatus, quizá al puesto de un familiar, para dañar a otros. El Señor Jesús desea que seas humilde con los que te rodean, que te despojes de cualquier título y te pongas la ropa de siervo. No olvides tratar a los demás como superiores a ti. Acepta el desafío.

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0: 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Un siglo de historia. ...1935... El francés DuPont patenta el nylon. Este nuevo material textil revolucionaría el diseño de la indumentaria. El 24 de junio en Medellín, el avión en el que viajaba Carlos Gardel se incendia en el decolaje. Muere un pedazo de la cultura argentina. 1936, 18 de julio, se subleva Francisco Franco, comandante de las fuerzas españolas en Marruecos. Franco se perpetúa en el poder casi 40 años. En Buenos Aires se inaugura el obelisco. Fue un siglo de historia. Quédate atento. Volveremos con más.

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0: Son las 3 y 2 minutos.
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2: Internacionales. Los ataques de Rusia en la zona gris contra Europa son cada vez más descarados. Los europeos tendrán que empezar a contraatacar, dijeron. Emmanuel Macron, presidente de Francia, convocó a los líderes de los partidos franceses y a los candidatos presidenciales al Palacio de Elíseo para informarles sobre la amenaza de bajas civiles.
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2: Nacionales. Laura Beatriz de Marinis, la jueza que declaró inconstitucional la ley penal juvenil. Inició su carrera en la justicia en 2006, antes de recibirse de abogada, y llegó a la judicatura recién en diciembre de 2023, 11 días antes de resolver su primer caso de alto impacto. Este lunes, su nombre copó la agenda tras sobreseer a un menor de 14 años en una causa por tentativa de robo.
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2: Deportes. Cruces de octavos del Clausura 2026. Así quedaría el cuadro de la Liga Profesional. El segundo torneo del año del fútbol argentino ingresa en su fase final y empiezan a tomar forma los partidos para los playoffs.
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0: Muchas personas luchan con el problema de la procrastinación en su vida. Lidian con eso en el trabajo. Los estudiantes lidian con eso donde estudian. La gente lidia con eso en su propia casa. Mucho se debe a las dudas o a la incomodidad que esto provoca.
1: Bienvenido a En Contacto, el Ministerio de Enseñanza Bíblica del Dr. Charles Stanley. ¿Cuántas veces ha escuchado el refrán que dice, no dejes para mañana lo que puedes hacer hoy? Si examinamos estas palabras, nos daremos cuenta de que encierran una gran verdad espiritual. Si no logramos reconocer el peligro de la negligencia, nos perderemos de las oportunidades maravillosas que Dios pone en nuestro camino.
0: ¿Por qué sigue postergando esa decisión crucial en su vida? ¿Por qué no escribimos las cartas que debemos escribir? ¿No hacemos las llamadas telefónicas que debemos hacer? ¿No tomamos esas decisiones? ¿No entregamos nuestra tarea a tiempo? ¿No hacemos las compras que debemos hacer? ¿Por qué? ¿Qué hay en nosotros que nos mantenemos aplazando, retrasando y posponiendo proyectos? Bueno, lo llamamos procrastinación. Y es un problema de la vida de muchas personas. Por lo tanto, si así lo desea, le pido que me acompañe al libro de Hechos, capítulo 24. El título de este mensaje es ¿Cómo despojarnos del vicio de posponer las decisiones? Y antes de que entremos de lleno en el capítulo 24, permítame darle algunos antecedentes acerca de este pasaje. El apóstol Pablo recibió amenazas por parte de los judíos. De hecho, conspiraron para matarlo, pero lo rescataron y lo llevaron a Cesarea, donde está a punto de presentar su defensa ante Félix. Quisiera que comencemos a leer en el versículo 24 de Hechos 24. Algunos días después, viniendo Félix con Drusila, su mujer, que era judía, llamó a Pablo y le oyó acerca de la fe en Jesucristo. Pero al disertar Pablo acerca de la justicia, del dominio propio y del juicio venidero, Félix se espantó y dijo, «Ahora vete, pero cuando tenga oportunidad te llamaré». Esperaba también con esto que Pablo le diera dinero para que le soltase, por lo cual muchas veces lo hacía venir y hablaba con él. Pero al cabo de 2 años recibió Félix por sucesor a Porcio Festo, y queriendo Félix congraciarse con los judíos, dejó preso a Pablo. Al pensar en definir qué es la procrastinación, la mayoría de la gente diría, es postergar una acción que debe hacerse hoy y dejarla para

hasta mañana lo que me resulta incómodo hacer hoy. Y quisiera darles dos frases sobre las verdaderas y genuinas causas de la postergación. A la primera se la conoce como esquivar la incomodidad. Esquivar la incomodidad, es decir, postergamos una acción debido a los sentimientos de incomodidad o ansiedad relacionados con la acción. Esquivar la incomodidad me lleva a procrastinar, es decir, pospongo una acción que debo cumplir debido a los sentimientos de incomodidad que asocio con ella. Y así, mi objetivo es no sentirme mal. Una segunda razón para la procrastinación es dudar de uno mismo. En verdad, no me siento capaz de hacer esto del modo en el cual debe hacerse. No me siento apto. Siento que no puedo hacerlo bien y, por ende, lo haré cuando sienta que podré hacerlo del modo correcto. Y hasta que no llegue a ese punto, seguiré sin poder hacerlo. Y entonces, ¿qué hacemos? Lo demoramos. Regresemos, por favor, por un momento a la palabra de Dios y veamos cómo se aplica esto con Félix en nuestro pasaje de Hechos, capítulo 24. Félix se caracterizaba por ser un hombre lleno de lujuria, codicia, con un gran deseo de poder y también era cruel. Drusila era su tercera esposa, la robó de otro hombre. En este pasaje lo vemos hablar con Pablo. Escuche lo que dicen las Sagradas Escrituras. Dice que envió por el apóstol Pablo y lo escuchó hablar sobre qué. Leamos el versículo 24. Y le oyó acerca de la fe en Jesucristo. Es decir, el apóstol Pablo le compartió el plan de salvación a Félix, le explicó cómo ser salvo y le dijo que necesitaba confiar en Jesucristo y arrepentirse de su pecado. Félix se sintió muy incómodo. Se sintió tan incómodo con lo que Pablo hablaba que le dijo, «Ahora vete, pero cuando tenga oportunidad te llamaré». ¿Cuál era el problema? Cuando el apóstol Pablo comenzó a hablarle sobre su necesidad de la justicia de Cristo a través de la sangre derramada del Señor Jesús, cuando comenzó a hablarle acerca del juicio venidero y cuando comenzó a hablarle sobre el dominio propio, ¿qué pasó? Félix se espantó. Él era un hombre conocido por su crueldad, su lujuria y por su falta de autocontrol. Él dijo, «Sabes, no puedo lidiar más con este tema». Necesito tomar un descanso, ya no más, ahora no, Pablo, mejor después. ¿Y entonces qué pasó? Siguió postergando enfrentarse a esta verdad. Y estoy seguro de que Pablo le dijo, Félix, necesitas confiar ahora en Jesucristo como gobernador romano. Necesitas poner tu confianza en él ahora mismo. Pero Félix decía, después Pablo, volveremos a hablar. Y estaba inmerso en ese círculo vicioso de buscarlo y alejarlo. Ahora, una cosa es mirar en las Sagradas Escrituras y decir, bueno, eso es lo que le pasó a Félix, pero mirémonos a nosotros mismos. Hagámonos la pregunta, ¿por qué postergamos, posponemos, demoramos esas decisiones y acciones en nuestra vida y decimos, eventualmente lo haré? ¿Por qué nos demoramos? Amable oyente, ¿por qué no lee la Biblia todos los días? ¿Por qué deja de meditar de forma diaria? Usted dice, bueno, tengo la intención de hacerlo, sí lo haré. Y le promete a Dios que lo hará. Le promete a su cónyuge, a sus padres, a sus hijos, lo haré, pero no lo hace. ¿Por qué no lo hace? Bueno, supongo que estoy muy ocupado, dirá usted. Le diré que estar ocupado no es una respuesta válida. Todos tenemos 24 horas al día, ninguno tiene ni un segundo más, así que el tiempo no es el problema. Movilizarse no es el problema. Hay una razón por la cual lo pospone. ¿Me permite darle mi opinión de por qué lo posterga? A usted le incomoda leer la Biblia y pasar tiempo meditando delante de Dios porque le genera algunos sentimientos de mucha incomodidad. Usted dice, bueno, me siento en una silla cómoda y no me siento incómodo. Sí lo está. No se siente incómodo en el exterior, sino en el interior, porque cuando guarda silencio a solas con Dios y comienza a leer las Sagradas Escrituras y Dios comienza a trabajar en su vida, de repente Él comienza a traer a la superficie cosas en su vida con las cuales usted no quiere lidiar. Y entonces se cierra. Y después dice, pues pasé tiempo intentando hacerlo, pero no sé por qué no puedo.

0: Amable oyente, es asombroso cómo racionalizamos y procrastinamos y no lidiamos con el problema. Es sorprendente que hay personas que van a la iglesia semana tras semana, y escuchan un sermón tras otro sermón, y aún así desobedecen a Dios en algunas áreas muy importantes de su vida. ¿Sabe cuál es el problema? No hacen frente a lo que Dios les pone en su mente. Entonces quisiera preguntarle, ¿qué es eso en su vida con lo cual Dios está lidiando y usted sigue diciéndole, bueno, sí lo voy a hacer, Señor, te prometo que sí, y sin embargo, no lo hace? Y lo que quisiera que vea es que no es simplemente un pecado, sino que es una forma de esclavitud que lo atrapa y lo ata a eso. Es auténtica esclavitud, y procrastinar no es una cuestión en la cual pueda ser descuidado, indiferente o tomarse a broma debido al costo final y a las consecuencias finales en su vida. ¿Cuáles son las consecuencias? Cuando procrastinamos, desobedecemos a Dios. Él dice, quiero que hagas esto. Y usted dice, Señor, lo haré. Eso no es lo que Él dijo. Dios dijo, quiero que hagas esto ahora mismo. Tienes que ir con esa persona ahora mismo. Comparte, dale esto, haz esto. No importa qué sea, procrastinamos, desobedecemos a Dios. En segundo lugar, privamos a Dios de los medios a través de los cuales quieres realizar ciertas tareas. Y entonces decimos, bueno, Señor, sabes que no puedo hacer eso ahora. Lo privamos. Creo que obstaculizamos todo el programa de Dios mediante la procrastinación. Pretendo hacerlo, uno de estos días me ocuparé de ello, pero no lo hacemos y seguimos retrasando lo que Dios nos pide. Creo que a veces nos convertimos en una piedra de tropiezo para otras personas. Cuando nos ven procrastinando, nos ven posponiendo algo y por lo tanto en su mente piensan que no debe ser muy importante si nos ven retrasando estas decisiones. Hay un sentimiento de culpa. Cuando sabe que Dios le pidió que haga algo y no lo hace y sigue postergando, si es cristiano, se sentirá culpable. Aumentamos nuestro propio nivel de estrés al decir, bueno, lo haré uno de estos días. Y seguimos postergando una decisión que Dios quiere que tomemos. ¿Por qué postergamos estas decisiones? No queremos enfrentarnos a nosotros mismos, mirar nuestro interior, admitir que nos sentimos inadecuados, admitir que no nos gustan los sentimientos que acompañan a dicha acción, y en lugar de enfrentarnos a ellos, seguimos haciendo lo mismo. Entonces, ¿qué pasa? Nuestro crecimiento espiritual se limita. Y nos preguntamos, ¿por qué Dios no nos usa? ¿Y por qué no tenemos el gozo del Señor? ¿Y por qué Dios no está haciendo algo fantástico en nuestra vida? ¿Y por qué no tenemos la paz de Dios prevaleciendo en nuestra vida? La procrastinación sobre lo que Dios demanda de nosotros es un acto de desobediencia, rebelión, y es una acción de independencia de Dios, no importa cuál sea la razón que le digamos a Él. Y quisiera hacerle una pregunta. ¿Está dispuesto a enfrentarse a sí mismo? ¿Por qué no confiesa sus pecados, se arrepiente de ellos, se aparta, se vuelve a Dios y le entrega su vida? Porque no le gustan los sentimientos que acompañan el hecho de enfrentarse a sí mismo. No tiene que preocuparse por ser adecuado. Ninguno de nosotros lo es. Todos confesamos nuestra insuficiencia. Es Cristo viviendo en nuestro interior quien nos hace adecuados. Es simple, pero esta es la forma en la cual sucede. En primer lugar, debe estar dispuesto a admitir, tengo un problema con la procrastinación. Retrasar, posponer, postergar hasta mañana esas cosas con las cuales me siento incómodo. En primer lugar, debo admitir que tengo el problema. En segundo lugar, debo identificar las áreas en las cuales pospongo, pues no lo hago en todas las áreas, solo en algunas. ¿Cuáles áreas pospongo? En tercer lugar, debo identificar los sentimientos que lo acompañan. Y me gustaría pedirle que piense por un momento en cuál área procrastina. Y luego piense en esto. ¿Qué siento cuando comienzo a pensar en esta tarea en particular y sigo postergándola? ¿Qué estoy sintiendo? Mire, nadie más puede decirle lo que siente, sino que necesita identificar cuáles son sus sentimientos. ¿Por qué me siento de esta manera? Y la verdad es que no tendrá problemas para identificarlos. Dios se los mostrará. Esos sentimientos están asociados de forma estrecha con esa área de procrastinación, así que identifique cuáles son esos sentimientos. ¿Qué es la siguiente? Esto es lo que debe hacer. Pongámoslo en la esfera espiritual por un momento. Debe decirle a Dios: Señor, te confieso que tengo un problema con la procrastinación en esta área. Elijo por fe arrepentirme de esta forma de esclavitud espiritual en mi vida que me impide ser la clase de persona que quieres que sea, cumplir tus metas, tus propósitos y tus planes, vivir según tu plan, vivir en tu voluntad, caminar en tu espíritu. Si sigue procrastinando, no podrá caminar en el espíritu de Dios, cumplir la voluntad de Dios, el propósito de Dios, el plan de Dios. Entonces, tiene que haber un arrepentimiento genuino. Y el arrepentimiento significa que estoy dispuesto a confesar la realidad de algo en mi vida que no debería estar allí y tener en mi corazón el propósito de apartarme de eso en ese mismo momento y voltear hacia Dios y hacer ¿qué? Elegir mediante un acto de fe. Es decir, hago un compromiso de tratar con ese pecado en ese mismo momento. Ahora digamos, por ejemplo, que hemos identificado cuáles son. Sabemos cuáles son nuestros sentimientos. Ya se los confesamos a Dios. Nos arrepentimos de ellos. Ahora, ¿cuál es el siguiente paso para obtener la victoria? En primer lugar, si quiero lidiar con la procrastinación en un área determinada, identifico cuál es, identifico esos sentimientos, me comprometo a lidiar con eso, me arrepiento del hecho de que estoy pecando contra Dios y luego recuerdo quién soy como hijo de Dios. Soy un hijo del Dios vivo. Jesucristo vive en mi interior. El Espíritu vive dentro de mí. El poder del Espíritu de Dios está dentro de mí. Entonces recuerdo quién soy. No soy un don nadie. Soy un hijo del Dios viviente. Es decir, recuerdo lo que Dios dice que soy. Lo segundo que hago es reafirmar quién dice Dios que es en mí. ¿Qué dice? Dice que es mi Salvador, que es mi Señor y que es mi vida misma. Es decir, en mi interior vive la persona de Jesucristo. La Biblia dice que estoy completo en Cristo. No importa a qué me enfrente, Él dice que soy competente para lidiar con ello. Entonces tengo que elegir. ¿Creeré en estos sentimientos falsos que me han acompañado durante todos estos años o comenzaré a actuar sobre la base de lo que Dios dice que es verdad respecto a mi vida? Y si actúo sobre la base de lo que Dios dice que es verdad, ¿cuál es esa verdad? Que soy un hijo de Dios, soy morada del Espíritu Santo, el poder de la resurrección de Cristo vive, permanece y está disponible en mi vida como creyente. Cristo me ha hecho completo por quien soy en Él. Dios está en control de mi vida y por lo tanto estos sentimientos son simplemente expresiones de la esclavitud en la cual me encuentro. Y si comienzo a elegir vivir, caminar y responder a mis tareas y mis desafíos sobre la base de quién sé que soy, lo que dice Dios y quién dice que soy, si comienzo a actuar bajo ese fundamento, ¿qué pasará? Mis sentimientos ya no dominarán mi vida. Lo que dominará mi vida es la verdad de lo que Dios dice. Cuando usted le entregó su vida a Cristo, fue desafiado a confesar y arrepentirse de sus pecados y a entregar su vida a Jesucristo. Y tenía todo este tipo de sentimientos de insuficiencia. ¿Qué tal si fracaso? ¿Qué tal si vuelvo a pecar? ¿Qué tal si no sé lo correcto? ¿Qué tal si no oro bien? ¿Pero qué pasó? Usted tomó la decisión de dejar de lado sus sentimientos y eligió, por fe, creer en el testimonio de las Sagradas Escrituras y le pidió al Señor Jesucristo que le perdonara sus pecados. Le pidió que entrara en su vida. Le dijo que le entregaba su vida y actuó sobre la base de una fe pura, simple e infantil. En ese momento, Dios le salvó. Ese es el mensaje completo de las Sagradas Escrituras y como dice el apóstol Pablo en Colosenses, de la misma manera que confiaron en el Señor Jesucristo para salvarse, confíen también en Él para los problemas de cada día. Es decir, debo vivir una vida de fe frente a todas las circunstancias de la vida. No importa lo que surja, ya sea el sentimiento de ser incapaz, el sentimiento de que podría decir algo incorrecto, o los sentimientos de presión y los sentimientos de miedo al fracaso. En ese mismo momento, elijo vivir según mis sentimientos o vivir por fe. Si vivo por fe, se acabó la procrastinación. Si sigo cediendo a mis sentimientos, seguiré cayendo en la procrastinación. Ahora, si nunca ha confiado en Jesucristo como su Salvador y solo dice, algún día lo haré, el tiempo es ahora. Este es el momento para hacerlo, ahora mismo. No hay razón para postergarlo. Los sentimientos no tienen nada que ver con ello. La eternidad lo es todo. Los sentimientos no son nada. Usted será salvo si está dispuesto a pedirle al Señor Jesucristo que le perdone sus pecados y elige poner su vida en las manos de Dios y le entrega su vida y cree que su muerte en la cruz expió sus pecados, es decir, pagó su deuda de pecado en su totalidad. Amable oyente, Jesucristo está dispuesto a salvarlo y asegurar de una vez por todas dónde pasará usted la eternidad. Algunos deberían unirse a una iglesia. Saben que deberían hacerlo, pero aún no lo han hecho. Algunos deberían ser bautizados. Algunos deberían entregarse al servicio. Deberían de estar dando. Saben lo que Dios les pide que hagan. La pregunta es, ¿obedecerán a Dios y se despojarán del vicio de posponer las decisiones? Oremos. Padre, te amamos por tu paciencia para con nosotros y hoy te pedimos en el nombre de Jesucristo que el Espíritu Santo nos condene tan profundamente que ya no podamos privarte de nuestra energía, nuestros talentos, nuestros dones, nuestra propia vida. Más bien que hoy podamos decirte, Señor, aquí estoy. Envíame a cualquier lugar, en cualquier momento, de la forma que sea. Elijo obedecerte por la fe basada en quién eres en mí, quién soy en ti y lo que tengo debido a mi relación contigo. Elijo abandonar esta atadura terrible, pecaminosa y costosa que es la procrastinación. Elijo actuar de acuerdo con tu voluntad y tu plan. En el nombre de Jesucristo. Amén.
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0: Ahora bien, ¿no es asombroso cómo nosotros como creyentes a menudo decimos, oh, yo creo en la Biblia de principio a fin? Leemos los versículos y vemos lo que dicen, pero cuando se trata de aplicarlos a nuestra vida, no lo hacemos. Piense en esto. Usted tiene a su disposición la ayuda del Espíritu Santo, quien es omnipotente, tiene todo el poder, puede manejar cada situación. Sin embargo, usted llama a su madre o llama a alguien más. Pero, ¿por qué no llama al Espíritu Santo? ¿Sabe cuándo la mayoría de la gente llama a Dios? Cuando han llamado a todos los demás y no pueden ayudarlos. Mire, Él está viviendo dentro de usted. Es real. Él no quiere que sus hijos se llenen de ansiedad, se preocupen, se enojen por el futuro y la seguridad y todas esas otras cosas. Él ya se ha ocupado de todo eso. Y usted dirá, bueno, ¿y qué hay de estos problemas por los que Dios me permite pasar? Es solo para demostrar su increíble amor por usted. Esa es una de las razones. ¿Y qué es lo que hace? Nos lleva a Dios. Y escuche esto. Lo que sea que nos lleve a Dios es bueno para nosotros. Todo lo que nos conduce a Dios es bueno para nosotros, porque Él lo hará de tal manera que lo convertirá para nuestro bien cada vez.
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3: El hábito es una costumbre adquirida que se consolida poco a poco en un proceso que requiere constancia. No se puede construir o emprender nada si no estamos dispuestos a poner por obra y de manera continua aquello que deseamos alcanzar. Por eso, es importante que en el hogar hagamos prevalecer el orden, el aseo y la cooperación de todos. Estos hábitos se construyen en la convivencia diaria a través del diálogo respetuoso, el modelaje y requieren paciencia. Conocer los beneficios que tiene el adquirir hábitos saludables sirve de motivación. Debemos definir los hábitos que deseamos que rijan nuestra vida familiar y luchemos hasta lograrlos porque traerán armonía y paz a nuestra convivencia. Le habla Sixto Porras de Enfoque a la Familia.
4: Visite enfoquealafamilia.com.

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2: El primer libro de Samuel, capítulo 19. Saúl les dijo a sus siervos y a su hijo Jonatán que asesinaran a David. Pero Jonatán, debido a su profundo cariño por David, le contó acerca de los planes de su padre.
3: Mañana por la mañana, deberás encontrar un lugar donde esconderte en el campo. Yo le pediré a mi padre que vaya allí conmigo y le hablaré de ti. Luego te informaré todo lo que pueda averiguar.
2: A la mañana siguiente, Jonatán habló con su padre acerca de David, diciéndole muchas cosas buenas de él.
3: El rey no debe pecar contra su siervo David. Él nunca ha hecho nada para dañarte. Siempre te ha ayudado en todo lo que ha podido. ¿Te has olvidado de aquella vez cuando arriesgó su vida para matar al gigante filisteo y de cómo el Señor le dio como resultado una gran victoria a Israel? Ciertamente estabas muy contento en aquel entonces. ¿Por qué habrías de matar a un hombre inocente como David? No hay ningún motivo, en absoluto.
2: Así que Saúl escuchó a Jonatán y juró:
4: tan cierto como que el Señor vive, David no será muerto.
2: Después, Jonatán llamó a David y le contó lo que había sucedido. Luego lo llevó ante Saúl, y David sirvió en la corte igual que antes. Entonces la guerra se desató nuevamente, y David dirigió a sus tropas contra los filisteos. Los atacó con tanta furia que todos huyeron. Pero cierto día, cuando Saúl estaba sentado en su casa con una lanza en la mano, de repente el espíritu atormentador de parte del Señor vino sobre él como antes. Mientras David tocaba el arpa, Saúl le arrojó su lanza, pero David la esquivó, y dejando la lanza clavada en la pared, huyó y escapó en medio de la noche. Entonces Saúl mandó tropas para que vigilaran la casa de David. Se les dio la orden de que mataran a David cuando saliera a la mañana siguiente, pero Mical, la esposa de David, le advirtió:
5: si no te escapas esta noche, te matarán por la mañana.
2: Así que ella lo ayudó a salir por una ventana, y él huyó y escapó. Luego ella tomó un ídolo y lo puso en la cama de su esposo. Lo cubrió con mantas y puso un cojín de pelo de cabra sobre la cabeza. Cuando las tropas llegaron para arrestar a David, ella les dijo que estaba enfermo y que no podía levantarse de la cama. Pero Saúl envió a las tropas de nuevo para prender a David y les ordenó:
6: ¡tráiganmelo con cama y todo para que lo mate!
2: Pero cuando llegaron para llevarse a David, descubrieron que lo que estaba en la cama era solo un ídolo con un cojín de pelo de cabra en la cabeza.
6: ¿Por qué me traicionaste así? ¿Eh? ¿Y dejaste escapar a mi enemigo?
5: Tuve que hacerlo. Me amenazó con matarme si no lo ayudaba.
2: Así que David escapó y fue a Ramá para ver a Samuel, y le contó todo lo que Saúl le había hecho. Entonces Samuel llevó a David a vivir con él en Nayot. Cuando Saúl se enteró de que David estaba en Nayot de Ramá, envió tropas para capturarlo. Pero cuando llegaron y vieron que Samuel dirigía a un grupo de profetas que estaban profetizando, el Espíritu de Dios vino sobre los hombres de Saúl y ellos también comenzaron a profetizar. Cuando Saúl se enteró de lo que había pasado, envió a otras tropas, pero ellos también profetizaron. Lo mismo sucedió por tercera vez. Finalmente, Saúl mismo fue a Ramá y llegó al gran pozo en Secú.
6: ¿Dónde están Samuel y David?
7: Están en Nayot de Ramá.
2: Pero camino a Nayot de Ramá, el Espíritu de Dios vino incluso sobre Saúl, y él también comenzó a profetizar por todo el camino hasta Nayot. Se quitó la ropa a tirones y quedó desnudo acostado sobre el suelo todo el día y toda la noche, profetizando en presencia de Samuel. La gente que lo vio exclamó:
8: ¿Qué? ¿Hasta Saúl es profeta?
9: El Evangelio según Mateo, capítulo 15.
10: En ese momento, algunos fariseos y maestros de la ley religiosa llegaron desde Jerusalén para ver a Jesús.
6: ¿Por qué tus discípulos desobedecen nuestra antigua tradición, ¿eh?
11: No respetan la ceremonia de lavarse las manos antes de comer.
10: Jesús les respondió:
12: ¿Y por qué ustedes, por sus tradiciones, violan los mandamientos directos de Dios? Por ejemplo, Dios dice: honra a tu padre y a tu madre, y cualquiera que hable irrespetuosamente de su padre o de su madre tendrá que morir. Sin embargo, ustedes dicen que está bien que uno les diga a sus padres: lo siento, no puedo ayudarlos porque he jurado darle a Dios lo que les hubiera dado a ustedes. De esta manera, ustedes afirman que no hay necesidad de honrar a los padres, y entonces anulan la palabra de Dios por el bien de su propia tradición. ¡Hipócritas! Isaías tenía razón cuando profetizó acerca de ustedes, porque escribió: este pueblo me honra con sus labios, pero su corazón está lejos de mí. Su adoración es una farsa, porque enseñan ideas humanas como si fueran mandatos de Dios.
10: Luego Jesús llamó a la multitud para que se acercara y oyera.
12: Escuchen y traten de entender. Lo que entra por la boca no es lo que los contamina. Ustedes se contaminan por las palabras que salen de la boca.
10: Entonces los discípulos se acercaron y le preguntaron:
13: ¿Te das cuenta de que has ofendido a los fariseos con lo que acabas de decir?
10: Jesús contestó:
12: toda planta que no fue plantada por mi Padre Celestial será arrancada de raíz. Así que no les hagan caso. Son guías ciegos que conducen a los ciegos. Y si un ciego guía a otro, los dos caerán en una zanja.
10: Entonces, Pedro le dijo a Jesús:
6: Explícanos la parábola que dice que la gente no se contamina por lo que come.
12: ¿Todavía no lo entienden? Todo lo que comen pasa a través del estómago y luego termina en la cloaca. Pero las palabras que ustedes dicen provienen del corazón. Eso es lo que los contamina. Pues del corazón salen los malos pensamientos, el asesinato, el adulterio, toda inmoralidad sexual, el robo, la mentira y la calumnia. Esas cosas son las que los contaminan. Comer sin lavarse las manos nunca los contaminará.
10: Luego Jesús salió de Galilea y se dirigió al norte, a la región de Tiro y Sidón. Una mujer de los gentiles que vivía allí se le acercó y le rogó:
14: ten misericordia de mí, oh Señor, hijo de David, pues mi hija está poseída por un demonio que la atormenta terriblemente.
10: Pero Jesús no le contestó ni una palabra. Entonces sus discípulos le pidieron que la despidiera.
15: Dile que se vaya. Nos está molestando con sus súplicas.
10: Entonces Jesús le dijo a la mujer:
12: fui enviado para ayudar solamente a las ovejas perdidas de Dios, el pueblo de Israel.
10: Ella se acercó y lo adoró, y le rogó una vez más:
14: Señor, ayúdame.
12: No está bien tomar la comida de los hijos y arrojársela a los perros.
14: Es verdad, Señor. Pero hasta los perros se les permite comer las sobras que caen bajo la mesa de sus amos.
12: Apreciada mujer, tu fe es grande. se te concede lo que pides.
10: Y al instante, la hija se sanó. Jesús regresó al mar de Galilea, subió a una colina y se sentó. Una inmensa multitud le llevó a personas cojas, ciegas, lisiadas, mudas y a muchas más. Las pusieron delante de Jesús y Él las sanó a todas. La multitud quedó asombrada. Los que no podían hablar, ahora hablaban. Los lisiados quedaron sanos, los cojos caminaban bien y los ciegos podían ver. Y alababan al Dios de Israel. Entonces Jesús llamó a sus discípulos y les dijo:
12: siento compasión por ellos. Han estado aquí conmigo durante 3 días y no les queda nada para comer. No quiero despedirlos con hambre, no sea que se desmayen por el camino.
13: ¿Dónde conseguiríamos comida suficiente? Aquí, en el desierto, para semejante multitud.
12: ¿Cuánto pan tienen?
6: 7 panes.
15: 7 panes y unos pocos pescaditos.
10: Entonces Jesús le dijo a la gente que se sentara en el suelo. Luego tomó los 7 panes y los pescados, dio gracias a Dios por ellos y los partió en trozos. Se los dio a los discípulos, quienes repartieron la comida entre la multitud. Todos comieron cuanto quisieron. Después los discípulos recogieron 7 canastas grandes con la comida que sobró. Aquel día, 4,000 hombres recibieron alimento, además de las mujeres y los niños. Entonces Jesús envió a todos a sus casas, subió a una barca y cruzó a la región de Magadán.
9: El Evangelio según Mateo, capítulo 16.
10: Cierto día, los fariseos y saduceos se acercaron a Jesús para ponerlo a prueba, exigiéndole que les mostrara una señal milagrosa del cielo para demostrar su autoridad. Él respondió:
12: ustedes conocen el dicho, si el cielo está rojo por la noche, mañana habrá buen clima. Si el cielo está rojo por la mañana, habrá mal clima todo el día. Saben interpretar las señales del clima en los cielos, pero no saben interpretar las señales de los tiempos. Solo una generación malvada y adúltera reclamaría una señal milagrosa. Pero la única señal que les daré es la del profeta Jonás.
10: Luego Jesús los dejó y se fue. Más tarde, cuando ya habían cruzado al otro lado del lago, los discípulos descubrieron que se habían olvidado de llevar pan.
16: ¡Atención! Tengan cuidado con la levadura de los fariseos y con la de los saduceos.
10: Al oír esto, comenzaron a discutir entre sí, pues no habían traído nada de pan. Jesús supo lo que hablaban, así que les dijo:
16: tienen tan poca fe. ¿Por qué discuten los unos con los otros por no tener pan? ¿Todavía no entienden? ¿No recuerdan los 5,000 que alimenté con 5 panes y las canastas con sobras que recogieron? ¿Ni los 4,000 que alimenté con 7 panes ni las grandes canastas con sobras que recogieron? ¿Por qué no pueden entender que no hablo de pan? Una vez más les digo, tengan cuidado con la levadura de los fariseos y de los saduceos.
10: Entonces, al fin, comprendieron que no les hablaba de la levadura del pan, sino de las enseñanzas engañosas de los fariseos y de los saduceos. Cuando Jesús llegó a la región de Cesarea de Filipo, les preguntó a sus discípulos:
12: ¿quién dice la gente que es el Hijo del Hombre?
17: Bueno, algunos dicen Juan el Bautista, otros dicen Elías y otros dicen Jeremías o algún otro profeta.
12: ¿Y ustedes? ¿Quién dicen que soy?
10: Simón Pedro contestó:
18: tú eres el Mesías, el Hijo del Dios viviente.
12: Bendito eres, Simón, hijo de Juan, porque mi Padre que está en el cielo te lo ha revelado.
16: No lo aprendiste de ningún ser humano. Ahora te digo que tú eres Pedro, que significa roca, y sobre esta roca edificaré mi iglesia, y el poder de la muerte no la conquistará. Y te daré las llaves del reino del cielo. Todo lo que prohíbas en la tierra será prohibido en el cielo, y todo lo que permitas en la tierra será permitido en el cielo.
10: Luego advirtió severamente a los discípulos que no le contaran a nadie que él era el Mesías. A partir de entonces, Jesús empezó a decir claramente a sus discípulos que era necesario que fuera a Jerusalén y que sufriría muchas cosas terribles a manos de los ancianos, de los principales sacerdotes y de los maestros de la ley religiosa. Lo matarían, pero al tercer día resucitaría. Entonces Pedro lo llevó aparte y comenzó a reprenderlo por decir semejantes cosas.
6: ¡Dios nos libre, Señor! ¡Eso jamás te sucederá a ti!
10: Jesús se dirigió a Pedro y le dijo:
16: ¡Aléjate de mí, Satanás! Representas una trampa peligrosa para mí. Ves las cosas solamente desde el punto de vista humano, no desde el punto de vista de Dios.
10: Luego Jesús dijo a sus discípulos:
16: Si alguno de ustedes quiere ser mi seguidor, tiene que abandonar su propia manera de vivir, tomar su cruz y seguirme. Si tratas de aferrarte a la vida, la perderás. Pero si entregas tu vida por mi causa, la salvarás. ¿Y qué beneficio obtienes si ganas el mundo entero, pero pierdes tu propia alma? ¿Hay algo que valga más que tu alma? Pues el Hijo del Hombre vendrá con sus ángeles en la gloria de su Padre y juzgará a cada persona de acuerdo con sus acciones. Les digo la verdad. Algunos de los que están aquí ahora no morirán antes de ver al Hijo del Hombre llegar en su reino.
9: El libro de Salmos, Salmo 86.
19: Inclínate, oh Señor, y escucha mi oración. Contéstame, porque necesito tu ayuda. Protégeme, pues estoy dedicado a ti. Sálvame, porque te sirvo y confío en ti. Tú eres mi Dios. Ten misericordia de mí, oh Señor, porque a ti clamo constantemente. Dame felicidad, oh Señor, pues a ti me entrego. Oh Señor, eres tan bueno, estás tan dispuesto a perdonar, tan lleno de amor inagotable para los que piden tu ayuda. Escucha atentamente mi oración, oh Señor. Oye mi urgente clamor. A ti clamaré cada vez que esté en apuros, y tú me responderás. Ningún dios pagano es como tú, oh Señor. Nadie puede hacer lo que tú haces. Todas las naciones que hiciste vendrán y se inclinarán ante ti, Señor. Alabarán tu santo nombre. Pues tú eres grande y haces obras maravillosas. Solo tú eres Dios. Enséñame tus caminos, oh Señor, para que viva de acuerdo con tu verdad. Concédeme pureza de corazón para que te honre. Con todo el corazón te alabaré, oh Señor, mi Dios. Daré gloria a tu nombre para siempre, porque muy grande es tu amor por mí. Me has rescatado de las profundidades de la muerte. Oh Dios, gente insolente se levanta en mi contra. Una pandilla violenta trata de matarme. No significas nada para ellos. Pero tú, oh Señor, eres Dios de compasión y misericordia, lento para enojarte y lleno de amor inagotable y fidelidad. Mírame y ten misericordia de mí. Dale tu fuerza a tu siervo. Salva a este hijo de tu sierva. Envíame una señal de tu favor. Entonces los que me odian pasarán vergüenza, porque tú, oh Señor, me ayudas y me consuelas.
1: Hasta aquí fue la lectura de hoy. Esperamos que la palabra de Dios haya cobrado vida en tu corazón.
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9: Son las 4 y 3 minutos.
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9: Internacionales.
20: Rusia lanzó un nuevo ataque con drones y misiles contra el sur de Ucrania. Al menos 3 muertos y 6 heridos. El gobernador de la región de Dnipropetrovsk, Alexander Gansa, informó en Telegram que las fuerzas rusas atacaron 4 distritos de la región. Entre los heridos hay un hombre de 25 años que fue trasladado a un hospital en estado grave, mientras que otros 4 fueron ingresados en centros médicos en estado moderado.
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9: nacionales.
20: En un clima de convulsión interna, el gobierno se reúne hoy para resolver las tensiones por el presupuesto 2027. La senadora Patricia Bullrich, que manifestó públicamente su molestia por lo sucedido, asistirá al encuentro. Karina Milei suspendió su viaje a Estados Unidos. Los esfuerzos para frenar las peleas y el futuro de una secretaría clave.
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9: Deportes.
20: Rodolfo Arruabarrena podría recuperar a Ayrton Costa para el cruce con Racing. En la primera semana completa de trabajo del ciclo del Vasco, el entrenador prestará especial atención al zaguero, que podría retornar a las canchas tras un mes de ausencia en Boca.
2: Hasta aquí. 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
1: Mike Muñoz y Evan Kraft, vale la pena.

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1: Hola, hola, ¿cómo están? Bienvenidos. Qué placer reencontrarnos aquí en la radio. Es una alegría estar ya preparados para compartir este espacio de 30 minutos donde hablamos de viajes y turismo. Este momento que apartamos para desconectarnos de otras noticias y sumergirnos en estas, en este panorama lindo que tenemos aquí en esta frecuencia para distender, para bajar un cambio y pensar, imaginar, proyectar vacaciones, tiempo libre, escapadas, un poco por ahí va la propuesta. Arrancamos de esta manera.

0: Continuamos en nuestro viaje en la radio. Ayer estuvimos repasando parte de un interesante diálogo que mantuvimos con Gustavo Di Mécola, quien es el presidente de la Cámara de Turismo de Salta y aparte, bueno, parte integrante de lo que es una gran empresa de turismo como es UMA Travel. Vamos a compartir la segunda parte y última parte de esta entrevista. Nos vamos con las valijas un poquito a respirar este aire norteño, nos vamos un poco a recorrer la provincia de Salta y sus propuestas.
1: Bueno, en el caso de Salta, el vino torrontés, que es típico también, es de la región, y de Salta me parece algo que también es digno de conocer. Las empanadas con toda su vida, y como bien dijiste, el tamal, uno de los lugares que es capital del tamal en Salta es Chicoana, que queda a 45 kilómetros de Salta capital, y conserva todo esto de lo que estoy hablando, ese pueblo gaucho, esas yungas, esos almacenes de campo tan especiales que ahora son restaurantes, que todas estas fincas que rodea Chicoana también están preparadas para recibir el turismo. Hay muchas plazas ya, muchas cabañas, es toda una zona de tabacalera, así que muchos secaderos antiguos de tabaco ahora son cabañas de alta gama, lugares para eventos, se hacen cabalgatas, y tiene un espíritu muy especial Chicoana, donde pasó también la historia, comenzó la guerra gaucha de Güemes en su plaza principal. Tiene una iglesia hecha por los jesuitas y la verdad que, bueno, también tiene gastronomía, como te digo, es el capital del tamal, que es, el que va a Chicoana tiene que comer un tamal, y también tiene viñedos, así que uno puede ir a caminar por Chicoana, ir a tomar un vino típico de Chicoana, de ahí, disfrutar una tarde en todos estos senderos que hay de yungas, puede llegar hasta los 3.500 metros o más en senderos, y está pegado al Parque Nacional Los Cardones, ¿no? Entonces, esto en la parte de la Cuesta del Obispo es de Chicoana, con el Torreón y demás, así que la verdad que puedes andar en bicicleta y es un lugar de paz y con una vida muy, muy especial y muy pueblerina, y que hoy los turistas, tanto argentinos, pero principalmente extranjeros, buscan eso, y es donde lo están visitando mucho, ¿no? Estos lugares. 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Los esperamos a todos los que quieran conocer el norte argentino, el NOA, que tiene todo esto para brindar, y como siempre con su calidez que destaca a la gente que vive en el NOA.
0: Volvemos a establecer este contacto con un amigo de Bariloche, nuestro querido amigo que nos atendió gentilmente hace días anteriores, Luis Marín, trabajador incansable por mostrarnos estos destinos maravillosos. Y bueno, después vamos a dar sus redes, porque te puede ayudar muchísimo en la organización de tu viaje a Bariloche o bien cualquier otro destino, pero eso lo vamos a recordar después. Luis, bienvenido, ¿cómo estás?
2: Hola, ¿cómo te va? Muy bien, aquí en Bariloche, hoy disfrutando de un día, un sol hermosísimo, cielo celeste, para disfrutar, para salir a pasear, a caminar por la ciudad. La verdad que muy bien, ¿vos qué tal?
0: Todo lindo, che, envidiando, bueno, ese entorno maravilloso y lindo que tenés, pero bueno, nos haces viajar un poquito con las palabras y con el contenido. Y hoy, bueno, te quería preguntar algo que yo he vivido y que invitamos a quien vaya a Bariloche a que pueda hacerlo, y que es una excursión que tiene como protagonista, bueno, a un tren, un tren muy bonito.
2: Al tren patagónico te referís.
0: Exactamente, muy bonito, muy cómodo, muy confortable, se viaja espectacular. Y bueno, contanos, creo que parte desde Bariloche, ¿no?
2: Sí, sí, parte de la estación de San Carlos de Bariloche, la van a ubicar seguro cuando entran a Bariloche, está en la entrada, sobre mano derecha, una construcción arquitectónica muy antigua, y ahí sale el tren los jueves, tiene como salida los días jueves, viernes y sábado por la tarde, después de las 18, creo que es 19, sí, 18:45, y sale con destino a la estación Perito Moreno. Y ahí en la estación Perito Moreno hay una casa, un restaurante muy grande en Los Juncos, donde dan rico asado patagónico, corderito y shows, empanadas, todo un ambiente muy cálido y muy divertido. Ya el divertido y diferente es el viaje en el tren, ¿no? Claro. Ya que, como decías vos, va sentado muy cómodo, disfrutando, en este caso, de una vegetación diferente, porque va con destino a la meseta patagónica, va para el este. Entonces ahí cambias la vista, el panorama, porque ya es meseta patagónica, no es tan boscoso como es siendo para el Yao Yao. Entonces ahí notas unas diferencias que son lindas también, agradables para tomar, para filmar y fotografiar, y vas muy cómodo dentro del tren. Y después llegas a la estación Perito Moreno, como te decía, y ahí te reciben muy cálido, muy bien la gente de este lugar, de Los Juncos, donde, ya te digo, la parte gastronómica y shows, muy divertido, es una excursión que la recomiendo, algo diferente, y que sale jueves, viernes y sábados. Uh-huh. Nosotros en nuestra agencia de viaje lo ofrecemos, así que bueno, después si te doy el Instagram, me pueden ubicar, ningún problema.
0: Seguramente. Bueno, yo lo hice en diciembre, me acuerdo, saliendo a la tarde, espectacular la ida para sacar fotos. Me acuerdo que nos hacía una guía, una señora, que nos fue contando al detalle todo lo que estábamos viendo. Realmente un paseo hermoso. Pero antes de la cena, no sé si todavía estará, antes de la cena, cuando para el tren hacia la derecha, hay una casa que es como una casa de té.
2: Sí, también, también. No, vos sabés que ahora fue renovado el circuito, y no te podría decir exactamente cómo está ese lugar, ¿no? Bien. Pero sí, el final sí que tenés un asado, un corderito, asado patagónico, ¿no? Claro. Eso a la noche.
0: Sí, sí, es hermoso. Y aparte, bueno, como decís, a la noche, ¿no? En medio de ese paisaje maravilloso, hermoso.
2: Sí, es un paisaje diferente, es estepa. Sí. Viste que la estepa es más árida, pero es imponente en cuanto a las sierras, las montañas que están ahí. Es otro paisaje. Uh-huh. Pero también es lindo para variar un poco, salir un poco del bosque. Y bueno, la estepa patagónica es muy bonita, ¿no? Todo lo que es para el este es diferente. Me lleva al este, por ejemplo, saliendo de Bariloche, al Cerro Leones, por ejemplo. Uh-huh. Cerro Leones está para el este, yendo para el este. Después de pasar una población, viste, que se llama Dinahuapi, viste que claro. Antes de entrar a Bariloche está Dinahuapi. Bueno, esto está antes, en el comienzo. Por la ruta 23 ahí hay una excursión de aventura, se podría decir, de un trekking suave, trekking no profesional, sino digamos un trekking turístico. Es una excursión que se llama Cerro Leones, es un cerro más bien bajo que tiene la forma de un león acostado. En el medio de esas montañas hay cavernas y dentro de esas cavernas hay una laguna subterránea.
0: Mirá vos, qué bueno.
2: Sí. No, no, es súper interesante. Aparte va con un guía, es decir, llegas hasta la base, ¿no? A la base del cerro, te reciben guías profesionales, gente del lugar, y de ahí con el guía de montaña, es un guía de montaña, comienza una caminata, ¿no? Subiendo, no es muy elevado, te digo que es muy tranqui, pero a medida que vas subiendo, uy, te digo que tenés una vista espectacular. ¿Por qué? Porque estás enfrente de Bariloche. ¿No es cierto? Estás enfrente de la noche, tenés. Imagínate esto. Lago Nahuel Huapi y en el fondo la ciudad de Bariloche, pero lejitos, ¿no? Pero subiendo tenés estas vistas. Y en la mitad del cerro, digamos, hay varias cuevas, inclusive con pinturas rupestres, algunas de ellas, y la más principal es que tiene adentro una laguna subterránea. Espectacular, ¿viste? Porque tenés que subir poco agachado y entras y el guía te ilumina adentro, porque bueno, no hay luz artificial, ¿no?
0: Claro.
2: No está, digamos, abierta una boca, una puerta a entrar, pero sí, en cuclilla pasás y ves la laguna subterránea. Y es hermosísimo. Y después continuás y subís ya la parte de arriba de la montaña. Y con la vista que te decía, a la meseta y a Bariloche. Y eso, te das vuelta y cambias la meseta por un valle. Es decir, detrás de la montaña, en vez de meseta, hay como un valle.
0: Claro, increíble.
2: Esa meseta se convierte en verde y un valle.
0: Qué
2: Y
0: bárbaro.
2: alrededor de Cerro Leones, para la frutillita del poste, para. Está el río Nirgua, que en verano, te digo, se puede bañar tranquilamente porque las temperaturas son muy cálidas de ese río, no nada que ver con el Nahuel Huapi, ¿no? De la
0: Claro.
2: temperatura. Y entonces estás ahí disfrutando del río Nirgua, de la montaña, de un clima seco, de meseta, y es una excursión que recomendamos, ¿no? Cerro León es algo diferente, saliendo de Bariloche, también nosotros por supuesto la vendemos, algo diferente, una adventure muy tranqui, que es para la familia, ¿viste?
0: Seguro, seguro, qué lindo, che, qué lindo que está bueno, ¿no? Ir
2: Para
0: por
2: hablar de cosas diferentes,
0: exactamente,
2: sí.
0: para hacer cuestiones que salgan de lo convencional y bueno, esto que yo creo que
2: Sí, inclusive te
0: pensaba.
2: llegan a buscar con las combis mismos del cerro, Leones, ellos tienen combis que están ploteadas, te pasan ahí a buscar por tu cabaña, ¿no? O por tu hotel y te llevan y de vuelta. Pueden hacer tranquilamente una excursión de mediodía. Tiene lugar en la base para tomar el té, para almorzar, una tarde, algo, té, ¿viste? Inclusive para pasar el día, ¿no? Pero
0: Claro.
2: normalmente es una excursión que se puede hacer tranqui de mediodía.
0: Qué lindos lugares, ¿no? Y esto es un poco Río Negro. Te das vuelta y conjuga un montón de cosas, ¿no? Yo digo que la provincia de Río Negro es riquísima en esto. Tenés desde nieve hasta mar. Y Bariloche muestra un poco la síntesis, ¿no? De todo esto.
2: Claro, y justamente por lo que vos decís, ahí en el Cerro Leones accedés por la Ruta 23, que la Ruta 23 sale de la principal cuando entras a Bariloche, y la
0: Claro.
2: 23 es como vos decís, te lleva a, ¿cómo se llama? A las grutas.
0: Exactamente. ¿Cómo está la ruta 23? Porque cuando yo
2: Bueno,
0: fui.
2: todavía falta un poquito. Hay un poco de ripio, serán unos 100 kilómetros como máximo de ripio, y después si está todo asfaltado y llegás por asfalto a San Antonio Oeste y de ahí ya a las grutas, ¿no?
0: Nombraste también un lugar que está creciendo en interés
2: Sí.
0: porque pudimos hablar con ellos también, como es Dinahuapi.
2: Yo también soy fan es decir, yo soy enamorado y fan de Bariloche, de toda esta zona de alrededores, bueno, este caso de Dinahuapi. A mí me encanta ir a Dinahuapi porque la costanera de Dinahuapi, si bien es un poco ventosa, pero tiene una atracción muy linda. La vegetación que tiene la playa de Dinahuapi es muy colorido, con muchas flores. Por ejemplo, hay flores naranjas, hay una flor naranja que se llama la amapola californiana, que es plaga, y la tenés por toda inclusive hay un camino, ¿no? Hay una senda, que es una senda aeróbica, van bicicletas, gente caminando o haciendo un poquito de trote, y hay unos descansos con unas arboledas, y estas flores están por toda esa playa. Y también flores amarillas, y también la retama, ¿no? En noviembre. Le dan un colorido especial a la playa de Nahuapi, y bueno, el marco es imponente porque tenés el Nahuel Huapi en el fondo Bariloche, y ahí hacen deportes como el kitesurf, que le dan colorido a la playa, ¿viste? Es,
0: Claro.
2: Muy lindo, inclusive hay un monumento que me gusta, acá hay pocos lugares de los héroes de Malvinas, muy bonito, con un deck muy prolijo, con flores, y monumento referido a nuestros héroes de Malvinas, ¿no? Interesante, muy interesante. También Dinahuapi tiene su centro cultural, su biblioteca, una población más chica, pero bueno, tiene también sus cabañas, sus alojamientos, sus posadas. También es interesante y solo a 14 kilómetros de Bariloche.
0: Claro, estás ahí nomás, ahí nomás. Sí, estuvimos con ellos, con la gente de turismo, hablando hace unos meses, y estaban con un empuje bárbaro para mostrar este lugar, este destino, y ojalá que, bueno, que siga creciendo, ¿no? Bueno, mi querido, no te robamos más tiempo, simplemente contanos dónde te encontramos en Instagram, en las redes, para consultarte, para, bueno, hacerte alguna pregunta, si alguien que quiere viajar a Bariloche o hacer otro tipo de viaje.
2: Sí, cómo no. Te paso el Instagram, ¿te parece?
0: Dale.
2: Luis Marín BRC. Luis Marín B larga RC como Bariloche. Luis Marín BRC. BRC. En Instagram, ahí van a encontrar mi WhatsApp de consultas. Todo lo que quieras acá en Bariloche: bungalows, cabañas, apar, hoteles, excursiones, como hablamos, de aventura o las clásicas. Bueno. Todo lo que sea de Bariloche puedo orientarlos, inclusive también pueden hacer la reserva a través de mi Instagram.
0: Buenísimo. Bueno, Luis, te agradecemos mucho y nos escuchamos dentro de poquitos días.
2: Dale, cuando quiera, aquí los esperamos. Como digo siempre, mi final es abrazo barilochense.
0: El señor Luis Marín hablando con nosotros aquí en la radio.
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Seguimos de viaje, seguimos recorriendo lugares, seguimos recorriendo rincones. Nos vamos a la hermosa provincia de Tucumán. Hoy queremos poner en evidencia a una porción de este territorio como es Tafí Viejo. Ubicada a 12 kilómetros de San Miguel de Tucumán, Tafí Viejo es la capital nacional del limón en Argentina, ya que resulta la mayor región productora y exportadora de cítricos del mundo. Comenzó como una villa veraniega cercana a la capital provincial, aunque su crecimiento y desarrollo como ciudad llegó ligado a los talleres ferroviarios. Estos trajeron un gran impulso debido al efecto multiplicador de un emprendimiento de tal magnitud. Tan importante fuente de trabajo sedujo a trabajadores de otras provincias y extranjeros que de esta manera engrosaron la población de la villa. Dos atractivos característicos y recomendables de la ciudad son, en primer lugar, el Festival Nacional del Limón, inaugurado allá por el año 1970, que se realiza cada año en el Club Villa Mitre, durante el mes de octubre. Tiene una duración de 3 jornadas donde participan las figuras más importantes del folclore argentino. También, quien visite la ciudad puede recorrer el Museo Ferroviario. Comenzó a funcionar en el año 2005 con el fin de rescatar objetos, herramientas, imágenes y parte de la cultura ferroviaria. En el salón se exhiben escritorios, máquinas de escribir, una melancólica boletería de ferrocarriles del Estado y la vieja sirena que recordó a todo el pueblo durante 70 años la hora en que comenzaba el día. La hostería municipal Atahualpa Yupanqui es otra de las visitas necesarias en este destino. Además de brindar servicio de alojamiento, cuenta con restaurante y un centro de interpretación arqueológico. Tiene entrada libre y gratuita, en donde se puede conocer parte de la historia taficeña y sus culturas originarias.

Llegamos al final de esta edición de ¿A dónde nos vamos? Ya estamos cerrando lo que empezamos y estos 30 minutos lo disfrutamos, realmente lo hacemos con mucha alegría. Gracias por estar ahí, amigos, gracias por acompañarnos. En Instagram somos ¿A dónde nos vamos? Radio, si querés comunicarte con nosotros, y gracias por estar junto a esta radio. Quédate, porque todavía quedan muy lindas cosas para escuchar y para compartir.

0: Son las 5 y 6 minutos.
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0: Internacionales.
2: Emmanuel Macron afirmó que mantuvo una reunión muy constructiva con Donald Trump en donde abordaron la situación en el Mar Rojo y la guerra en Ucrania. Pudimos abordar en detalle estos dos conflictos, que son obviamente importantes para la paz en el mundo y para nuestra seguridad. Mantuvimos una muy buena conversación, declaró el presidente francés.
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2: El gobierno prepara el operativo de seguridad más grande de la historia para la visita del Papa. La Santa Sede y el gobierno confirmaron las actividades del viaje apostólico que prevé actos en Buenos Aires, Claypole, Córdoba y Luján y podría reunir a unos 7 millones de personas.
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2: Messi presentó la camiseta que usará en su último partido con la selección argentina. La Pulga mostró el diseño especial que llevará en el Monumental durante su despedida del combinado nacional. La indumentaria tendrá detalles dorados y una estética exclusiva para una jornada histórica.
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11: Hola, ¿qué tal mi querido amigo, mi querida amiga? Una vez más aquí en Directo al Corazón y en el programa del día de hoy vamos a hablar acerca del dinero, qué tema, ¿no? Un tema que todos los días está cerquita nuestro, lo tenemos que utilizar, es parte de un área fundamental de la vida para poder tener bienestar en el hogar, en la familia, un techo donde vivir, los servicios y no solamente eso, sino que aún para tener el alimento. Pero yo quiero hablar hoy del dinero porque me parece que el dinero es algo no solamente fundamental para tener todas las cosas, sino que es fundamentalmente bueno y nos brinda muchas oportunidades aún también para glorificar a Dios. Pero también nos brinda todo lo contrario, ¿no? Aún la posibilidad de apartarnos lejos de Dios. O sea, tiene como una bifurcación con dos caminos, ¿no? Y uno toma la decisión cómo vivirlo, ¿no? Muchas personas, por ejemplo, dicen que el dinero es la raíz de todos los males. Pero ¿sabe que la Biblia no dice eso, no? La palabra de Dios, allí en 1 Timoteo capítulo 6, versículo 10, dice que el amor al dinero es la raíz de toda clase de males. Pero eso se trata del amor al dinero y no al dinero en sí. ¿Me explico? Entonces, en realidad, el dinero podemos llegar a decir que es fundamentalmente bueno, porque es una invención que el hombre ha desarrollado y casi que nos distingue hasta del reino animal, ¿no? Y nos capacita aún para poder señorear y gobernar la tierra y producir de la tierra los bienes, los servicios que nos brinda el mismo trabajo. Pero el dinero capacita a que la sociedad, toda la humanidad, pueda ser productiva y gozar de los frutos de esa productividad. Otra manera que tendríamos para poder desarrollar esto tendría que ver con la práctica del trueque, que se practicaba hace mucho tiempo atrás, ¿no? Pero el dinero es mucho mejor aún para el desarrollo de la comercialización. Podemos entender que si usted produce tomates, por ejemplo, la única fórmula que usted tendría para entregar es su producto para con aquellos, por ejemplo, que usted quiere comerse un rico asado y bueno, tendría que darle una camionada de tomates hablando de bolsas y bolsas de tomate para poder comprarse una vaca y empezar con el trueque. Y si quiere comprarse un auto y quiere comprarse una camioneta, de acuerdo a lo que usted produce o de acuerdo a lo que usted tiene, entonces podemos entender que el dinero es realmente una herramienta muy útil para todos. Entonces, de entrada ya el tema del dinero es algo bueno. Es bueno, porque si no tenemos que estar canjeando productos. Así que el sistema monetario, de entrada, podemos decir que sirve, es útil, es bueno, vale la pena, es mucho mejor que cualquier otro sistema. Ahora, el problema, como decíamos hace un ratito, está muy relacionado con el materialismo o ese afán que uno tiene, el ser humano mismo tiene, aún por los deseos, los apetitos y tratar de satisfacer aún con las compras de lo material. Y cuando empieza a utilizar el tema del amor al dinero, aún deja de lado tremenda cantidad de valores, fundamentos, principios, y entre uno de ellos el de glorificar y honrar a Dios con tus bienes. Me estoy explicando. En este programa, hablando de dinero, pensabas que el dinero no era un tema que se tenía que tratar desde la perspectiva de la palabra de Dios o de Dios mismo, que Dios no se mete en el tema del dinero. Déjame decirte que estás equivocado, porque el Señor Jesús hasta enseñó parábolas, y entre una de ellas, una parábola que a mí particularmente me encanta, tiene que ver con la parábola de los talentos. Y cuando habla de la parábola de los talentos, dice que a uno le dio 5, al otro le dio 2, al otro le dio 1. ¿Y sabes qué significa talento? Significa dinero. Significa un tema que se tenía que tratar desde la perspectiva de la palabra de Dios o de Dios mismo, que Dios no se mete en el tema del dinero. Déjame decirte que estás equivocado, porque el Señor Jesús hasta enseñó parábolas, y entre una de ellas, una parábola que a mí particularmente me encanta, tiene que ver con la parábola de los talentos.

0: Vamos a hacer una cosa, nos vamos con una pausa musical aquí en Directo al Corazón y en el segundo bloque vamos a continuar y profundizar en el tema que hemos elegido en el día de hoy.
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1: Y llegamos al segundo bloque de Directo al Corazón. Estamos hablando en el programa de hoy acerca del dinero y cómo el dinero es un instrumento bueno, es un instrumento importante que tenemos que hasta agradecerle a Dios que nos ha dado la sabiduría aún para poder inventarlo y usarlo. Porque realmente es una herramienta mucho más productiva que los tiempos del trueque, ¿no? Y esto nos permite hacer hoy, por ejemplo, otro tipo de intercambios. Intercambios voluntarios y nos permite movernos en un sistema monetario que es mucho más equitativo, mucho más justo, ¿no? Porque si no, es diferente en el caso de un trueque. Pero voy a seguir avanzando con esto y comentaba en el último bloque, en el bloque anterior, charlando de cómo cuando Dios habla, por ejemplo, de la parábola de los talentos, el Señor Jesús estaba enseñando acerca del uso de el administrar el dinero. Y cuenta ahí en el capítulo 25 de Mateo, en el versículo 14, porque el reino de los cielos es como un hombre que yéndose lejos llamó a sus siervos y les entregó sus bienes. Y uno a uno dice que le dio 5 talentos, al otro le dio 2 y al otro le dio 1, y a cada uno conforme a su capacidad, y luego se fue lejos. Y el que había recibido 5 talentos fue y negoció con ellos y ganó otros 5 talentos. Asimismo, el que había recibido 2 ganó también otros.

0: otros dos, pero el que había recibido uno fue y cavó en la tierra y escondió el dinero de su señor. Después de mucho tiempo vino el señor de aquellos siervos y arregló cuentas con ellos, y llegando al que había recibido 5 talentos, trajo los otros 5 diciendo: Señor, 5 talentos me entregaste, aquí tienes, he ganado otros 5 talentos sobre ellos. Y su señor le dijo: bien, buen siervo y fiel, sobre poco has sido fiel, sobre mucho te pondré, entra en el gozo de tu señor. Luego dice, llegando también el que había recibido 2, dijo: 2 talentos me entregaste, aquí tienes, he ganado otros 2 talentos sobre ellos. Y su señor le dijo: bien, buen siervo y fiel, sobre poco has sido fiel, sobre mucho te pondré, entra en el gozo de tu señor. Pero llegando también el que había recibido 1 talento, dijo: Señor, te conocía que eres hombre duro, que siegas donde no sembraste y recoges donde no esparciste, por lo cual tuve miedo y fui y escondí tu talento en la tierra, aquí tienes lo que es tuyo. Respondiendo su señor le dijo: siervo malo y negligente, sabías que ciego donde no sembré y que recojo donde no esparcí, por tanto debías haber dado mi dinero a los banqueros, y al venir yo hubiera recibido lo que es mío con los intereses. Quitadle pues el talento y dadle al que tiene 10 talentos, porque el que tiene le será dado y tendrá más, y al que no tiene, aún el que tiene, le será quitado. Y al siervo inútil, echadle en las tinieblas de afuera, allí será el lloro y el crujir de dientes. Es una parábola, una palabra muy fuerte de parte de Dios. Y cuando te digo que es una palabra muy fuerte, casi que quizás no puedas entender la totalidad, porque quizás no conoces lo que es un talento. Pero un talento, préstame atención, un talento equivale a 6.000 dracmas. Y un dracma equivale a 1 jornal diario. Entonces podemos decir que aproximadamente 6.000 jornales equivaldría aproximadamente casi 18 años de trabajo. Un talento. Lo que te equivaldría el sueldo, el dinero de 18 años de trabajo. Eso es solamente un talento. Hoy, en cierta forma, si yo pongo un jornal básico, podríamos estar hablando de aproximadamente al día de hoy, ¿no? Porque esto cambia todos los días en nuestra nación argentina, podría llegar a estar aproximadamente en $110.000, aproximadamente el valor de un talento. ¿Me está siguiendo hasta aquí? Entonces, a este que le dio un talento le dio 110.000. Pero al que le dio 5, podríamos hablar de $500.000. Estamos hablando de $500.000. Pero este $500.000 está hablando de dinero. Está hablando de la capacidad aún de desarrollar y multiplicarlo. Y es por eso que este siervo recibió 550.000, 5 talentos aproximadamente. Y luego, cuando viene su señor, le devuelve y le dice: los he multiplicado. Y me diste 5, pero ahora te devuelvo 10. O sea que cerca de $1.100.000 aproximadamente. ¿Cómo cambia la parábola después de escuchar esto, no? ¿Cómo el dueño no le va a decir, el jefe, el amo, no le va a decir: buen siervo y fiel, sobre poco has sido fiel, sobre mucho te pondré? ¿Sabe que el dinero es algo fundamental para glorificar a Dios? Para darle gloria aún a nuestro amo, a nuestro Señor. Esto que te estoy diciendo es muy fuerte quizás para entender, pero el dinero nos brinda muchísimas oportunidades para glorificar a Dios mediante inversiones. Podemos hablar de expandir nuestra capacidad de mayordomía. Entendemos como cristianos y como creyentes que todo lo que tenemos ha sido dado por Dios, y es por eso que allí es donde Dios en cierta forma se ofende, cuando nuestro amor al dinero pasa a ser prioritario, pasa a ser primero. No podés servir a dos señores, no podés servir a dos señores, o servís a Dios o servís al dinero. Y cuando servís al dinero, déjame decirte que el dinero es muy mal amo. no es tan, no es tan buen jefe. El dinero pasa a ser un amo que te destruye, un jefe que te destruye. Si vos vas a dejar que el dinero te gobierne, lamentablemente vas a sufrir tremendas consecuencias. Ahora, si vos permitís que Dios sea el que te gobierne y Él sea tu Señor, déjame decirte que el dinero te va a servir. El dinero te va a ser una herramienta tremendamente útil. Primeramente, para honrar a Dios. Y también para glorificar a Dios. Y no solamente eso, sino para que puedas ver la gloria de Dios sobre todos tus asuntos. Esto que te estoy enseñando está relacionado con aprender a honrar a Dios con tus bienes y poder recibir aún de la misericordia de Dios, del amor de Dios y aún ser generoso en lo que Dios ha hecho con vos y que tu generosidad se vea reflejada aún con hechos, se vea reflejada con acciones, con actitudes, con conductas. El amor al dinero lamentablemente es lo que ha traído tremendo daño nuestra nación argentina, nuestros políticos y todo el sistema político de hoy y todo lo demás ha tenido un corazón tan torcido que lo único que están buscando es acaparar y tener un corazón egoísta hacia uno y todo, amontonar bienes y generar un poder económico para gobernar las masas con migajas. Eso no es amor. Ese no es amor al prójimo, porque cuando amamos al prójimo vamos a buscar el desarrollo, el potencial y ayudar a que se desarrolle lo mejor y que cada uno pueda tener aún, como hablábamos en programas anteriores, tener propiedad. Y cuando uno tiene propiedad, puede esa propiedad ser digna aún. ¿Para qué? Para glorificar a Dios. Glorificar a Dios con lo que tengo, con lo que hago y glorificar a Dios con honradez, con integridad, con justicia, con amor, con respeto y por sobre todo, aún respetando la propiedad del otro, aún sin robar. Qué tremendo el programa de hoy y esta serie de programas que estamos hablando. ¿Querés la bendición de Dios? ¿Estás anhelando la bendición de Dios? Seguí escuchando entonces Directo al Corazón, que vamos con una nueva pausa musical y en el tercer y último bloque vamos con la conclusión final del programa del día.
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1: Y llegamos al último bloque de Directo al Corazón, tema del día de hoy, el dinero. Y cuánta gente ha tenido en su corazón justamente como un cierto rechazo con respecto al dinero, diciendo que el dinero es la raíz de todos los males. Quiero corregirte en esto porque el dinero no es la raíz de todos los males, sino que el amor al dinero es la raíz de toda clase de males. Cuando el amor hacia las cosas materiales, a todo lo que tiene que ver con el dinero y las posesiones, allí es donde se empieza a tornar realmente problemático. Si lo pones al dinero en un primer lugar en tu corazón, es muy probable que ese señor que se llama amo, jefe, el dinero mismo, te va a gobernar hacia desvalores, vas a perder fundamento, vas a perder principios. Es por eso que el mundo hoy está tan corrupto porque ha dejado a Dios a un lado y ha dejado de buscar a Dios y Dios le importa tres pepinos las cosas de Dios, pero te olvidaste, como dice Ageo capítulo 2, versículo 8, mía es la plata y mío es el oro, afirma el Señor Todopoderoso. Déjame decirte que Dios es el dueño de todas las cosas y por lo tanto, como el dueño de todas las cosas, a nosotros nos confía y nos ve aún en esa posibilidad de poder administrar y ser mayordomos de todas las cosas. Podemos hablar de la vida, del tiempo, de los dones, los talentos, las virtudes, de las capacidades. Y sí es bueno el tener ese sentido de pertenencia o de propiedad y de poder conquistar grandes cosas, conquistar tu casa, una casa digna, una casa hermosa, con detalles, con cosas lindas. Pero aún en eso, hasta en eso, el corazón lleno de avaricia, lleno de egoísmo, lleno de deseos desmedidos, eso va produciendo aún cosas torcidas, ¿no? El Señor lo que busca es que tengamos en nuestro corazón no solamente la humildad, todo lo necesario para poder vivir y desarrollar los propósitos de Dios, sino que no seamos de aquellos acumuladores compulsivos, ¿no? Que es muy normal en la cultura de hoy empezar a acumular y acumular cosas y todo para mí y aún sin sentido. Es como que el dinero, cuando se torna en algo tan prioritario, déjame decirte que es una gran responsabilidad tener dinero y se presentan todo el tiempo distintas tentaciones que lo que pueden hacer es atraparte o entramparte en ese amor desmedido por las cosas del dinero y las cosas que se pueden conquistar por el dinero. Esto en 1 de Timoteo capítulo 6 versículo 10 lo habla y tan clarito, ¿no? Por eso tenés que cuidar el corazón. Y la palabra de Dios dice, por ejemplo, no se puede servir a la vez a Dios y a la riqueza. Esto está en Mateo capítulo 6 versículo 24. ¿Sabés que el Señor ya nos habló aún acerca de el acumular en exceso y no usarlo para lo bueno? Y si vamos a seguir hablando de dinero, me voy a fundamentar en la palabra de Dios para que no pienses que estoy fundamentado en mis ideologías. Pues estoy fundamentado en la palabra de Dios, en la doctrina de la palabra de Dios. Mateo capítulo 6, versículo 19 en adelante dice, no acumulen para sí tesoros en la tierra, donde la polilla y el óxido destruyen, y donde los ladrones se meten a robar. Más bien, acumulen para sí tesoros en el cielo, donde ni la polilla ni el óxido carcomen, ni los ladrones se meten a robar, porque donde esté tu tesoro, allí estará también tu corazón. ¡Qué palabra clara, fuerte! Si en tu corazón está el deseo de amar a Dios, glorificar a Dios, honrar a Dios, hacer las cosas conforme a su voluntad, llenarte de la voluntad de Dios, te puedo asegurar que Dios va a hacer fluir tremenda cantidad de bendiciones en tu mano. Tremenda cantidad de bendiciones. Te vas a dar cuenta que el dinero va a ser una herramienta en la cual te va a servir a vos, no vos servirle al dinero como muchos en los tiempos de hoy. Y también vas a poder ver cómo Dios te va a utilizar para bendecir a otros, para otorgar bendiciones de servicio, de amor, de generosidad aún a tu entorno, principalmente a los tuyos y luego los que están bien cerquita tuyo. Pero el dinero, puedo recordártelo, es algo bueno. Lo que está mal es el amor al dinero. Y puedo aún recordarte cómo comencé el programa, ¿sí? Que aún con el dinero podés glorificar a Dios. Porque en tu manera de hacer negocios, cómo desarrollas tus capacidades, tus talentos, aún en servir al prójimo, ¿va a glorificar a Dios o va a ir en contramano de esto? Va a ir fuera de la voluntad de Dios. Por eso toma una decisión y decidí a partir de este tiempo, luego de escuchar un programa como este, honrar a Dios con tu manera de administrar todos tus recursos. Hagamos una simple oración y decirle: Señor Jesús, yo reconozco que he puesto muchas veces al dinero en el primer lugar, las cosas materiales. Pero hoy, Señor, me arrepiento y decido buscarte primero a ti. Buscad primero tu reino, establecer tu gloria, Señor, y tu conocimiento primero, y honrarte a ti, aún en mi manera de administrar todos mis recursos. Quiero glorificarte y ver tu mano, Señor, operando bendiciones en todos mis asuntos, principalmente en mis negocios. En el nombre de Jesús. Amén. Y amén. Mi querido, mi querida, para mí es un gusto enorme hacer este programa. Espero que haya sido de mucha bendición para tu vida y nos volvemos a encontrar en esta misma emisora y en este mismo horario. Dios te bendiga.
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Un siglo de historia. ...1921... La Federación Internacional de Fútbol acuerda realizar periódicamente un campeonato mundial de ese deporte. El sueño se haría realidad 9 años más tarde en Uruguay. 1922. La empresa sueca Electrolux lanza heladeras al mercado por primera vez de modo masivo. Funcionaban con alguna fuente de calor, que podía ser electricidad, gas o parafina. Fue un siglo de historia. Quédate atento. Volveremos con más.

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0: Son las 6:03.
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2: Internacionales. Comienza la Asamblea General de las Naciones Unidas. Los líderes mundiales se reúnen para tratar las guerras, la crisis climática y el avance de la inteligencia artificial. El encuentro anual contará con la participación de unos 130 jefes de Estado. El secretario general Antonio Guterres pronunciará el discurso inaugural, mientras que los presidentes Donald Trump, Emmanuel Macron y Lula da Silva, entre otros mandatarios, brindarán sus discursos este martes.
3: Servicio de noticias
2: nacionales. Gira presidencial. Milei se encontraría con Trump durante una sesión del Escudo de las Américas en la ONU. Los presidentes de Argentina y Estados Unidos tienen previsto participar en una reunión extraordinaria que fue diseñada por la Casa Blanca para enfrentar a los cárteles de la droga asociados a China e Irán.
3: Servicio de noticias.
2: Deportes. No sabes si mañana vas a estar vivo o no. Maravilla Martínez recordó los días en los buzones y comparó la presión de la cárcel con la del fútbol. En una especial entrevista para las redes oficiales del club, el goleador de Racing recordó su duro pasado privado de su libertad y reflexionó sobre su presente con la academia.
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1: Álvaro López y Arturo de la Fuente. Tú me amaste primero. No fue que yo...

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0: 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Un siglo de historia. En 1909, el botánico danés Johansen inventa la palabra gen y declara que esa es la unidad básica de la que depende la herencia. Comenzará la búsqueda del misterio de la vida. El 6 de abril, Robert Peary avista el Polo Norte. 1910, centenario de la Revolución de Mayo. Buenos Aires se viste de fiesta y recibe, entre otras, la visita del Príncipe de Gales. Se inaugura como símbolo la Avenida de Mayo. 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

0: Son las 7 y 3 minutos. 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
1: La NASA encontró nuevas pruebas de agua en Marte. El rover Perseverance exploró el cráter Jezero y encontró señales de al menos 3 episodios distintos de interacción con líquidos, cada uno con características químicas diferentes.
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0: Nacionales.
1: Discapacidad, nuevo desafío para el oficialismo en diputados y más sospechas en un área sensible. Los negociadores de La Libertad Avanza esperan no sufrir otro sobresalto interno tras el sacudón por el presupuesto. El tema es hasta qué punto cede el gobierno para cerrar un acuerdo. La renuncia del secretario de Discapacidad añadió especulaciones y el foco también se corre ahora a la justicia.
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0: Deportes.
1: Lanús aprovechó sus chances y derrotó a Estudiantes por el torneo clausura. En el estadio Ciudad de Lanús, en Néstor Díaz Pérez, el Granate venció 2-1 al Pincha por la fecha 10 del campeonato, encuentro correspondiente a la zona A.
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0: Un reconocido psicólogo una vez dijo: en última instancia, los músicos deben hacer música, los artistas deben pintar, los poetas deben escribir, si quieren estar en paz con ellos mismos. Lo que los humanos pueden ser es lo que deben ser. Deben ser auténticos con su propia naturaleza. ¡Qué gran verdad! Debemos buscar dentro de nosotros hasta encontrar un sueño que nos inspire, una causa que nos apasione y responda al diseño con el que Dios nos ha creado. ¿En qué somos buenos? ¿Qué nos inspira? ¿Qué legado nos gustaría dejar a la humanidad? Invirtamos nuestro tiempo en lo que nos apasiona y convirtamos en una aventura todo lo que hacemos. Le habla Sixto Porras de Enfoque a la Familia.
1: Visite enfoquealafamilia.com.

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1: 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Fechas. Acontecimientos. Un siglo de historia. ...1975... ...5 de junio... el ministro Celestino Rodrigo anuncia un paquete económico que incluía una devaluación del 100%... se lo recuerda como el Rodrigazo. ...1976... ...24 de marzo... a las 0:45... la entonces presidente María Estela Martínez de Perón es desalojada de la Casa Rosada en un clima caótico. Es el comienzo de la más espantosa dictadura que llevará la vida de 30.000 personas, los desaparecidos. Fue un siglo de historia. Quédate atento. Volveremos con más.

0: Son las 8 y un minuto. 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
1: Los ataques de Rusia en la zona gris contra Europa son cada vez más descarados. Los europeos tendrán que empezar a contraatacar, dijeron. Emmanuel Macron, presidente de Francia, convocó a los líderes de los partidos franceses y a los candidatos presidenciales al Palacio de Elíseo para informarles sobre la amenaza de bajas civiles.
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0: Nacionales.
1: Laura Beatriz de Marinis, la jueza que declaró inconstitucional la ley penal juvenil. Inició su carrera en la justicia en 2006, antes de recibirse de abogada, y llegó a la judicatura recién en diciembre de 2023, 11 días antes de resolver su primer caso de alto impacto. Este lunes, su nombre copó la agenda tras sobreseer a un menor de 14 años en una causa por tentativa de robo.
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0: Deportes.
1: Cruces de octavos del Clausura 2026. Así quedaría el cuadro de la Liga Profesional. El segundo torneo del año del fútbol argentino ingresa en su fase final y empiezan a tomar forma los partidos para los playoffs.
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0: la calle, arranca con R. Estamos, ¿cómo están? ¿Cómo les va? Yo no veo nada con los anteojos.
1: No, yo tampoco. No sé que nos vemos re bonitos.
0: Yo creo que la gente tiene que ponerse los anteojos oscuros también cuando está empezando el programa en
1: sí,
0: su casa.
1: Sí, salga y corra y búsquelo.
0: Y ver qué sale. ¿Cómo andan, chicos? ¿Qué tal?
2: Muy bien.
0: Bueno, yo, ¿hay alguien que...?
1: Yo estoy acompañada.
0: ¿Hay alguien más
1: ahí? Sí, tenemos otra lupera.
0: ¿Qué pasó? ¿Qué pasó? ¿Quién ha venido? ¿Quién ha venido con nosotros, señoras y señores? Ahí la... nos vamos a sacar los anteojos nosotros para
1: sí,
0: poder verla.
1: Para poder verla, porque como que estoy perdida.
0: Vamos a mirar por otro
3: aparte
0: lado.
3: Con esos ojazos, no se lo podés tener.
0: Es internacional, me dijeron que no es de este país.
4: La pastora Joa de la Paz.
0: La apóstola.
3: Bueno, Joana.
4: La profetisa.
0: Joana.
3: Sí, Pereira.
0: Joana Pereira. ¿De dónde sos? ¿De qué país?
3: Del país de acá de La Pampa.
0: De la República de La Pampa.
3: Sí.
0: Muy bien.
1: Donde no se come... pollo, se come pollo.
0: Pollo. Sí, sí,
1: viste el que el pollo es distinto al pollo.
0: De Neuquén para abajo y La Pampa para abajo es todo con yo.
1: La Pampa yo no tiene muy buena carne, ¿o no?
3: La mejor.
0: Sí. Y el ombú.
1: Pero está casada con Guille o Guille.
0: Guille. Él es Guille.
3: Claro, acá es Guille.
0: Bueno, Joana
1: Pereira.
0: Le mandamos
1: un beso, ¿nos está viendo Guille?
3: Sí, nos está viendo, un besito.
1: Entonces...
0: Joana Pereira, que no solamente que es amiga, es parte del grupo íntimo, digamos, de parte de La Lupa, es una persona que le interesan los temas de los cuales hablamos en La Lupa.
3: Sí.
0: Entonces, bueno, acá te tenemos. Gracias por venir.
3: Bueno, gracias a ustedes por la invitación. Encantada. Muy feliz.
0: Muy bien. Sí. Bueno, recién decía Juanpi, ¿no? La pastora era un a modo de chiste. Pero ¿quién sos vos? ¿Cómo te presentarías vos, por ejemplo? Si alguien dice, che, ¿quién...?
1: ¿Quién es
0: Joa? Alguien te dice, hola, yo soy, no sé, tanto y hago tal cosa.
1: Y contanos en qué trabajás también para que la gente te pueda conocer.
3: Qué difícil esa pregunta. ¿Cómo te presentarías? Bueno, como decían, vengo de La Pampa, estoy hace 12 años viviendo acá en Mendoza, me vine a estudiar. Pero pasando los años creo que me fui convenciendo de que estaban los propósitos de Dios que me viniera para acá. Mm. Terminé de estudiar, soy profesora de sociología, así que acá conocí a mi esposo Guille.
0: Muy bien. Guille.
3: Lo conocí justamente en la iglesia donde nos congregamos, en Vida y Paz, así que acá formé mi familia también. Y bueno, a medida que fui avanzando y creciendo en la palabra del Señor, fui como también apasionándome por estos temas, entendiendo, preguntándome... Antes de que pasara todas estas cuestiones, era como que yo leía y decía, ¿qué pasa con esto? ¿Quién me lo puede responder? Y fui como curiosa en algunas cuestiones y, bueno, justamente gracias a Dios tenemos también un referente nosotros que habla mucho de estos temas, que se nos enseña. Así que, bueno, básicamente soy esto, esposa. Soy...
1: Yo tengo una pregunta.
3: Sí.
1: Mirá, me voy a poner lente. Para y más vale cuando respondas te pongas el
3: bueno,
1: lente.
3: Bueno, dale.
1: Sé que te toca tener el micrófono, sí. No como a nosotros.
3: Vamos.
1: ¿Te has despertado en la Matrix? ¿Despertaste de la Matrix?
3: He despertado de la Matrix.
1: Muy bien.
3: Sí.
1: ¿Cuándo fue eso?
3: Y fue aproximadamente hace 4 años.
1: ¿Y qué viste cuando te despertaste?
3: Vi cosas muy fuertes, vi que la realidad no era tanto como la estábamos viendo, como yo la estaba viendo, pero también fue muy doloroso, porque estaba viendo dentro de mi mismo círculo que quizás me estaba dando cuenta de cosas que el resto no. Entonces, claro. El compartirlas, el hablarlas o preguntar si tenía alguna duda... no tenía respuesta del otro lado.
1: No había sí,
4: pero para los que nos están escuchando, que nunca nos han visto,
1: sí.
4: Siempre te hago la misma pregunta. ¿Qué es la Matrix?
1: Ah, ¿qué es la Matrix, Joa?
3: Ah, no, bueno, eso es pregunta mayor. Vamos a dejarla a quien sabe. No me quiero equivocar. ¿Quién
1: la
3: es
1: la Matrix? ¿Qué es? El sistema.
4: El sistema,
1: porque cuando vos tenés un despertar espiritual, podés ver cosas que otros no ven, ¿no? Podés verte a vos mismo, podés ver la realidad podés ver con los ojos que Dios te ve. Porque Dios permite que se caiga un velo que tiene que ver con lo espiritual, no con lo almático, no con lo emocional, ¿no? Y sabemos que en la Matrix hay dos cápsulas que ofrece, que se ofrecen, que es la roja y la azul. La roja es para despertar y la azul es para seguir durmiendo. La roja, o casualidad roja, ¿no? Representa, para mí, representa la sangre de Cristo, ¿no? Un precio pagado, porque despertar en la Matrix tiene un precio. Alguien pagó para que eso suceda. Legalmente éramos esclavos, pero alguien pagó a precio de sangre, que fue Jesucristo. Y sabemos que en la Matrix hay dos cápsulas que ofrece, que se ofrecen, que es la roja y la azul. La roja es para despertar y la azul es para seguir durmiendo. La roja, o casualidad roja, ¿no? Representa, para mí, representa la sangre de Cristo, ¿no? Un precio pagado, porque

0: Con el tema de la guerra de Israel, Irán, que Estados Unidos apoya. Al principio veía algo bélico como que sí, como que hay intereses creados por el, no sé, por el petróleo, la economía. Pero me estoy dando cuenta que el problema es espiritual. Es la Matrix, es el sistema. Hay algo ahí que fíjate que ahora ya no hay guerra, o sea, pero hay intereses. No sé cómo explicarlo, pero hay algo oculto ahí que es espiritual, es algo
1: Por
0: espiritual, es.
1: supuesto, por supuesto. O sea, y cuando uno dice que algo es espiritual, no es que estamos negando ni lo político, ni los intereses económicos, ni lo material, ni el aumento del combustible. O sea, una cosa no
2: No quita
1: anula a
2: la
1: la
2: otra, ¿no?
0: otra. Porque ya no hay razón, ¿viste? Vos ves las noticias, todos quieren tener guerras con todos. Los mejores armamentos, los mejores drones, los mejores misiles. Ya no hay razón de destruirnos. ¿Cuál es la razón? Tiene que ser algo feo, algo espiritual, algo oculto, algo, como dice la palabra, que mora en las
1: Hoy,
0: regiones celestes, ¿no?
1: mira, lo que llama mucho la atención en las noticias, algo que yo nunca imaginé que íbamos a escuchar en qué sé yo, en La Nación, en Telefe, es cómo el mismo periodismo tiene que interiorizarse, por ejemplo, de la teología de la luna. Me da miedo por ahí decir, no, pero bueno, por ejemplo, el Islam, ¿no? Todo lo que está pasando con Irán tiene una lógica teológica. O sea, ellos tienen una creencia, ellos están peleando. Y claro, la gente cree que se pelea por un territorio, por intereses, y sí, pero va más allá. El trasfondo es otro. Por ejemplo, hoy le comentaba yo, no sé si habías visto a Donald Trump
0: Leyendo la palabra, la
1: leyendo
0: Biblia,
1: la palabra de Dios.
0: según en Crónicas.
1: En Crónicas, hablando de que si nos humillamos y si buscamos a Dios, entonces el presidente de la primera potencia mundial, Donald Trump, que hace
0: Hablando.
1: lo que él quiere, nos está leyendo la Biblia. Oigan, algo está pasando. O sea, estas personas que están allá arriba en la élite y que conducen los asuntos del mundo, están creyendo algo que va más allá de la lectura que hacen los periodistas, ¿no?
0: Sí, más allá si están creyendo algo o no, tenemos que entender que son personas puestas por Dios. Yo
1: También,
0: no
1: claro.
0: somos quien para juzgar si han conocido a Dios o si no han conocido a Dios, si lo hacen desde el profundo de su espíritu o si es algo almático por querer tener más. Pero sí, no ponemos en duda que son los reyes, los gobernantes, son personas puestas por Dios. Son fichas en estos últimos tiempos que Dios ha puesto
1: Sí, son
0: justo y
1: claves.
0: son claves.
2: Claro,
0: Y ver.
2: permitidas para
0: Sí.
2: determinados
0: Para
2: fines.
0: determinado fin.
1: Meli, ¿qué ibas a
2: Ahora,
1: decir?
2: iba a decir algo que para los que están del otro lado, ¿no? ¿Qué tema nos atraviesa hoy? Porque, ¿por qué estamos hablando de lo que estamos hablando más allá de lo que le preguntamos a Joa, ¿no? Y después tengo una pregunta.
3: Sí, temita, temita. Ahí tenemos, ahí Lucas lo pone, mirá, porque se llama hoy el episodio La señal y la duración de los tiempos. Este es el episodio que hoy tenemos y vemos una imagen donde aparece una pequeña bandera ahí de un país que es Israel, colores. De fondo salen imágenes también, no se alcanza a ver muy bien en la imagen. Si ustedes le ponen la pausa en YouTube y lo miran detenidamente, van a ver que hay varias cosas que son de la ciudad de Jerusalén y una higuera
1: Y una higuera.
3: que sale bien, bien cerquita y que se alcanzan a ver sus hojas.
2: Hermoso.
3: Bueno,
2: Temón.
3: vamos a hablar de todo eso hoy.
2: Sí, yo tenía una
1: A
2: pregunta.
1: ver.
2: O sea, vos le preguntaste a Joa si había despertado, ¿no? Entonces
1: Sí.
2: digo, si le está preguntando a una persona cristiana si ha despertado, significa que hay gente cristiana que a lo mejor puede que esté dormida todavía.
1: Pero por supuesto.
2: Bien.
1: Sí.
2: Sí, bien.
0: Qué tema ese,
1: Sí.
0: ¿no?
1: De hecho, yo viví 18
3: Todos
1: años
3: hemos estado dormidos,
1: durmiendo,
3: claro.
1: pero no lo sabía. Ese es el punto. Que uno cree que lo sabe y no lo
2: ¿Y qué
1: sabe.
2: sería dormir?
1: Y tener la parte espiritual anulada, o sea, no tenés capacidad para ver la realidad y hacer una lectura correcta, ¿no?
0: Si lo
1: En
0: hablamos
1: libertad.
0: claro, si lo hablamos en términos, digamos, eclesiásticos o acostumbrados nosotros que vamos a la iglesia, que escuchamos la prédica, estar dormido es tener tu santidad práctica, eso, dormida, no permitir la llenura del Espíritu Santo.
2: O sea, que voy a la iglesia por ir, sí, leo, claro, la palabra porque estoy acostumbrado.

0: digo que soy cristiano y practico algunas algunos mandamientos, pero no hay fruto, no hay cambio.
1: Claro, no hay vista espiritual, ¿no? Por eso
2: y también hay que tener en claro, ¿no?, que por más que vayamos a la iglesia y bueno, ciertas cosas que hagamos, no también con eso quiere decir que somos salvos. Quizás hay personas dentro de la iglesia que, claro, que no son salvas, por eso no se le ven los frutos, los cambios. O sea, pueden ser cristianos dormidos y personas que van a la iglesia, que como dice Hebreos, gustaron del don de celestial, pero no son personas que han tenido un arrepentimiento genuino, no han tenido un cambio, simplemente van porque, no sé, les gusta, nada más. Les gusta el...
3: Sí, o por tradición, sí, quizás, viste, tus padres...
0: Sí, porque a veces tenemos esta cultura...
3: Por tema social también.
0: Social, sí. ¿No? Sí. Mucha gente de la que no ha nacido en el Evangelio y ha ido creciendo, venimos de la religión más nombrada del mundo, el catolicismo, ¿no? Te bautizaron porque te bautizaron, hiciste la comunión, la confirmación, qué sé yo, y después a lo mejor decidiste ir a algún otro lugar o creer realmente... conocer a ese Dios a lo mejor que creían tus papás, pero
1: la fe no es prestada.
3: Empezar a caminar en contra de la corriente. Cuando vos vas, ese creo que es una de las grandes señales como para vos darte cuenta si te has despertado o darte cuenta si hay algo más espiritual. Si vos estás yendo en contra de la corriente, de lo que hay cerca tuyo, incluso dentro de la iglesia, bueno, ahí hay una señal linda, ¿no? Yo diría.
0: Como hablábamos la otra vez del salmón.
3: Que no retroceda, sí. O sea, no retroceder en ese momento. Y bueno, hoy la señal, ¿cuál es, Eri, la señal de la
1: bueno,
3: cual
1: hoy,
3: estamos hablando?
1: Bueno, hoy veíamos en el dibujo una higuera. ¿Por qué? Porque la higuera representa a Israel, ¿no? Y hay un capítulo muy, muy famoso que tiene que ver con los tiempos del fin, que es Mateo 24, que es cuando los discípulos le preguntan a Jesús... bueno, ¿cuáles serán las señales del fin? O sea, ¿qué es lo que se espera? Decinos de que ¿cómo podemos interpretar nosotros que es el fin de los tiempos? Uh-huh. Obviamente no podemos leer todo Mateo 24, pero es el famoso donde dice que habrá guerras, rumores de guerra, reino contra reino, nación contra nación, enfermedades, terremotos, que dice que aumentaría la violencia, que el amor se enfriaría. Esos son señales a nivel global. Pero en Mateo 24...
3: tenemos Mateo 24, 32-35.
1: Exactamente. Él dice, ay, ya cuando termina eso, esa parte dice, pero hay algo que es puntual y que tiene que ver con Israel, que es la higuera. ¿Lo leemos?
0: ¿Lo leemos? ¿Parece? Dice Mateo 24, yo lo voy a leer en la versión Nueva Versión Internacional, dice, aprendan de la higuera esta lección. Tan pronto como se ponen tiernas sus ramas y brotan sus hojas, ustedes saben que el verano está cerca. Igualmente, cuando vean todas estas cosas, sepan que el tiempo está cerca, a las puertas. Les aseguro que no pasará esta generación hasta que todas estas cosas sucedan. El cielo y la tierra pasarán, pero mis palabras jamás pasarán.
1: Bueno, o sea que el Señor, aparte de todas estas señales que vemos, que es impresionante, ¿no? Por ejemplo, no quiero salirme mucho, pero es impresionante. Hoy en las noticias veía los chicos aquí en Argentina, no en Estados Unidos, no pueden llevar mochila por el tema de los tiroteos, ¿no? Sí. Una cuestión que uno decía, no, eso es en Estados Unidos, y hoy sucede acá. Entonces, hay una evolución de la violencia, una evolución de todas las señales, todo se intensifica. Pero Jesús dice, hay una señal que cuando dice, ustedes vean que esa higuera reverdece, que ¿qué significa? A ver, lo vamos a contar un poquito y después vamos a ir leyendo algunos versículos que confirman esto.
2: Sí. La higuera es Israel.
1: Es Israel, bien. Claro. Cuando... Jesús llora en Mateo 23, llora y dice, Jerusalén, Jerusalén, cuántas veces te quise proteger como la gallina a sus pollitos, pero no quisiste. Ahora vuestra casa, dice, será dejada. Y ellos lo crucifican. O sea, él dice, no, este no es nuestro Mesías. Nosotros no lo reconocemos. Estoy hablando a nivel nación. Israel como nación.
2: Nacionalmente.
1: Entonces, el Señor, después de lamentarse y... Él le dice a los discípulos, porque los discípulos le preguntan, bueno, ¿cuáles serán las señales? Todo esto que dijimos a nivel global. Dice, miren, la casa de Israel va a quedar desierta, ¿no? Y eso pasó durante 2000 años, porque en el año 70 después de Cristo vino el emperador Tito y arrasó con todo, inclusive con el templo. Dice que no quedaría piedra sobre piedra. Es decir, que vos podés decir que no crees en Jesús, lo que vos, todo lo que vos quieras, pero lo que él dijo se cumplió. Y no se cumplió un año y medio, se cumplió por 2000 años. A todo esto yo quiero que tengan en cuenta algo. Israel ya tenía la advertencia en el Antiguo Testamento, en Deuteronomio, porque Jesús, o sea, Jesús no, Jehová, digamos, el Señor les dijo, cada vez que ustedes se porten mal, yo los voy a dispersar sobre la tierra, yo les voy a sacar el territorio. Yo les voy a quitar, porque esta tierra, dijo el Señor, es mía. Yo se las doy a ustedes, pero si ustedes se portan mal. Entonces, a mí lo que me llama la atención es que 2000 años no había precedente de que Israel había perdido tanto su territorio por tanto tiempo. Y además, la ola de antisemitismo y de odio que hubo contra ellos. De hecho, ¿se acuerdan que Hitler, en el año 1946... dice que mató a 6 millones de judíos? El odio que hay contra los judíos no es normal. No es normal, si usted lo analiza como socióloga, como psicóloga, hay algo que tiene este pueblo, que habla la Biblia, que no es normal. Claro. ¿Y qué será?
3: Sí, bueno, imagínate eso que vos dijiste recién, lo de Hitler, ¿no? En esa época fueron 6 millones y... obviamente todavía seguían dispersos, porque estaban dispersos, habían gran cantidad en Alemania y en Austria. Vos imaginate si eso pasara con que pasara hoy en día en Argentina, que persiguieran a los argentinos y que mataran 10 millones de argentinos. ¿Qué pasaría con los otros, no sé, los otros 30 millones de argentinos? Yo creo que la mayoría dice, no, yo soy chileno.
1: Sí, o sea, obvio.
3: Empezás a hablar en, no, yo soy...
2: Sí, se dispersa la gente.
3: Claro, se dispersa y dejás de... Pero fíjate que Israel no pasó eso, porque los judíos siguieron manteniendo su tradición.
1: Exacto.
3: El pueblo no fue... O sea, y no es la primera vez, porque los egipcios, los romanos, o sea, podemos nombrar los persas, pero docenas y docenas de digamos, imperios que han querido eliminarlos.
1: Exacto.
3: Los últimos fueron los judíos. Los nazis, digo, y no lo pueden eliminar, o sea, no puede desaparecer. Vos, no sé, también si te llamamos a un profesor de historia, te puede decir que los mayas, los incas, un montón de pueblos que algunos no son tan antiguos, fueron eliminados por completo. Los pueblos originarios aquí en nuestro país, en Argentina, fueron eliminados por los españoles en un 99% y hoy prácticamente no quedan. Los que quedan vienen de otros países. Pero el pueblo judío no pudo ser eliminado. O sea que tampoco es caprichoso eso, ¿no? Que uno dice, ah, bueno, sí, pero es mentira. ¿Y pero por qué sigue existiendo? ¿Y por qué volvieron otra vez a su lugar,
1: y,
3: ¿no?
1: Y cómo trascendieron, ¿no? Porque 2000 años no es poco. O sea, ¿quién puede manipular con ideologías o con política 2000 años de historia, ¿no?
3: Mucho.
1: Y sin embargo, ellos volvieron. Y bueno, esta es la higuera que reverdece.
2: ¿Cuándo volvieron? ¿Qué año?
1: En el año 1948, el 14 de mayo. De hecho, ya se está celebrando, y estuvo nuestro presidente Milei, celebrando allí en Israel esta festividad.
2: O sea que en el año 1948 Israel vuelve a ser nación.
1: Vuelve a ser nación.
2: A eso se refiere, podemos interpretar que Mateo se refiere a eso, cuando la higuera reverdece.
1: ¿Querés leerlo de nuevo, sí, Meli? Aunque sea ese versículo específico, sí, cuando el Señor dijo esta señal. A ver, ¿cuál es la señal?
0: ¿Dónde está?
3: Mateo
1: 32 o 33 debe ser.
0: 33. Igualmente, cuando vean todas estas cosas, sepan que el tiempo está cerca a las puertas. ¿Pero dónde es que habla de la
2: higuera?
1: 33.
0: Acá arriba. Aprendan de la higuera esta lección.
1: Ahí está.
0: Tan pronto como se ponen tiernas sus ramas y brotan sus hojas, ustedes saben que el verano está cerca.
1: Bien.
2: Bueno, en Mateo dice tan pronto como la higuera, pero ahí en otro libro de los evangelios dice tan pronto como la higuera y los otros árboles.
1: En Lucas.
2: Bueno, los otros árboles
1: son las naciones de alrededor.
2: Por ejemplo, el Líbano, 1952, Egipto, 1955.
1: Se vino con los deberes hechos.
2: Todos volvieron a ser nación para esa época. Israel en 1948, pero muchas países alrededor de Israel también volvieron a ser naciones. Sí. Por eso Lucas lo da más específico, la higuera y los árboles, que son las demás naciones también.
1: Bien. Ahora, ustedes imagínense, quienes leyeran la Biblia en este trayecto, no, ponele 500 años atrás, esto no tenía sentido. O sea, vos leías la Biblia y decías, pero ¿y esto qué es? Israel no existe. Existen los judíos dispersados por el mundo. ¿Y quién se imaginaría que después de semejante opresión, la de Hitler, que fue como el apretón, ¿saben por qué se levantó el espíritu del anticristo? Porque es un espíritu también. ¿Por qué los oprimió? Adivinen por qué. Porque el diablo sí conoce la palabra y él sabía que pronto se iba a cumplir la profecía. Ahora, y viste que por ahí estos temas pasa que sí, ¿de qué se trataba? ¿Viste? Porque como que son complejos. Y si, ¿la señal de qué? La señal del tiempo del fin. ¿Pero qué tiempo del fin? Porque Jesús viene por segunda vez, ¿no? Entonces, esa es la señal que los discípulos estaban pidiendo. Joa.
4: Sí.
3: ¿Qué dices? Dinos algo, Joa.
1: Reacciona a lo que estamos hablando. ¿Qué
4: está súper interesante. ¿Sabes que recordaba una parte de la palabra también en Lucas 24, cuando Jesús resucita? Y que se cumplió una de las profecías que ya lo habían anticipado también profetas anteriormente, y que tanto habían leído la Biblia y que tanto iban a las sinagogas y escuchaban, pero se habían olvidado. Y hasta de hecho el mismo Jesús les había dicho todo lo que iba a suceder con él, pero que iba a resucitar al tercer día. En esa parte donde van las mujeres a la tumba y que después Jesús se les aparece también a los discípulos en camino a un pueblo.
1: A Emaús.
4: Y que ellos, Jesús les vuelve como a repetir, les vuelve como a anticipar lo que ya había estado profetizado. De hecho, les nombra al profeta Isaías, le nombra a Moisés.
1: Sí.
4: Y les vuelve como, yo me imagino, ¿no? Esta parte, ¿no? Como lo que estamos viendo nosotros. Es como vos, Eri, estás mostrando todo lo que ya está escrito y lo que va a pasar. Y estamos en una generación que se ha olvidado de lo que ya está escrito.
1: Tal cual.
4: Es como olvidarnos prácticamente, ahora hablando, ¿no? Yo soy docente, es como olvidarnos de la historia de Argentina. Es como nosotros en esta época estamos trabajando con adolescentes y con ya personas grandes que nos hemos, hasta a mí me pasó cuando llegué a la facultad, que nos olvidamos o hasta no conocíamos la historia de nuestro propio país. Entonces quizás no es tanto de que, lo analizo, ¿no?, desde este punto de vista, que las personas no es que no crean, es que directamente no conocen de la historia. No conocen de lo que ya se dejó escrito, de lo que iba a pasar.
2: Exacto.
4: Y a veces por ahí decimos, no, que la gente no quiere creer, es que la gente no conoce de historia.
2: Claro.
4: No conoce lo que ya está escrito y lo que va a pasar. Porque cómo analizamos muchas veces la historia nosotros a nivel, o cómo estudian la historia a nivel nacional, por ejemplo. Los que estudian lo que va a pasar en la economía. Se basan en lo que ya pasó anteriormente, en los registros que ya estuvieron, y es como un ciclo de la historia. Entonces anticipan a lo que va a volver
1: Escucha
4: a pasar.
1: La lupa, ¿viste?
4: A lo que va a pasar. Se anticipan, pero claro, los historiadores, los sociólogos, los economistas también, ¿qué hacen? Bueno, saben que ese ciclo se va a volver a repetir, entonces se pueden anticipar a lo que va a pasar a nivel mundial o lo que está pasando, por ejemplo, con las guerras. Se sabe lo que va a pasar en el nivel económico. Bueno, yo creo que deben haber muchos presidentes que se están preparando porque saben lo que va a pasar, porque ya pasó años anteriores. Hay registros. Entonces estaría buenísimo de que en este tiempo volvamos a la historia, a la palabra, que es la que permanece, como vos decías anteriormente, Meli. O sea, es la que va a estar hasta el fin del mundo.
2: Bueno, ahí está, no ser una iglesia dormida. Claro. Porque por ahí sabemos más canciones que no está mal, de Hilson, de esto, de Elevation. Sí. Estamos en la última moda de la fama, la música, de la iglesia. Sí. Pero no sabemos qué es el primero, si el rapto o la segunda venida, no tenemos ni idea, nada. Entonces ahí estamos dormidos.
4: Ahí estamos dormidos.
0: La otra vez, ¿no? Este el temor de soy salvo, no soy salvo, ¿va a venir, no va a venir?
2: ¿Qué claro. primero, el huevo, la gallina?
4: No, bueno, y aparte de tener a personas que por ahí les habla sobre la venida de Cristo y les sí. da miedo. Cuando tendríamos que
3: claro,
4: estar, pero gozosos sí, sí, sí. de esperar bueno, de que viene algo mucho mejor.
2: Eso no lo, claro, bueno, es otro tema, pero no.
1: Sí. Para otro programa.
3: Sí, pero es otro tema, pero es un no, tema no, puntual no. en esto que sí. está diciendo Joa, ¿no? Que cuando uno no conoce la historia de algo, es como, no sé, hacerte, yo voy y me hago socio de una persona que me dice, bueno, hagamos un negocio. Y si yo no conozco la historia de esa persona como, como un negociante, puede irme muy bien como puede irme muy mal. Y creo que esto nos pasa a veces como exacto. hijos de Dios, que al no conocer lo que Dios ya dijo y no saber que eso se siguió repitiendo, y tomar a veces, porque esto nos pasa, ¿no? Para aquellos que son cristianos y aquellos que quizás no, y quizás están quizás iniciando sus primeros pasos, es larga la Biblia, ¿no? Hay que leerla, hay que tratar de comprenderla, hay que buscar gente que sepa también, investigar, hoy en día es mucho más fácil. Pero a veces nos quedamos con esos versículos que van quedando, ¿no? El versículo que te tira la aplicación.
4: Sí.
3: Y es como,
1: la IA.
3: Es como difícil esa parte, ¿no? Porque claro. después no puedes entrelazar o puedes creer una cosa. Con un versículo sacado de contexto puedes entender algo que no es la verdad, ¿no? Entonces creo que es interesante no solamente poder saberlo, sino que para saberlo uno tiene que leerlo, tiene que estudiarlo.
2: Tiene que amar, exacto.
3: Tiene que tener interés
0: en eso.
3: Creo
0: que algo fundamental es poder... en este despertar, pedirle al Espíritu Santo que me ayude a comprender y que eso se me revele. Porque yo puedo estudiarme toda la Biblia y hacerme todos los talleres y los cursos y lo que sea.
1: Y no ver.
0: Y no ver igual, porque si no tengo la revelación del Espíritu, o sea... ¿Cuándo es que hablábamos? Hablábamos el otro día con una amiga de, no sé, leo este versículo hoy y al año y medio siguiente lo vuelvo a leer y ese versículo me vuelve a hablar. Porque la palabra es viva y es eficaz. Entonces, a lo mejor lo que hoy leo, no estoy preparada en mi madurez para entender o comprender eso o para que eso se me revele hoy. Pero si lo leo a lo mejor al año y medio o a los tres meses, decís, wow, esto que estoy viendo ahora no lo había visto hace tres meses atrás, ¿no? Pero eso solamente lo permite el Espíritu Santo. Si yo lo quiero hacer con mi propia inteligencia o con mi propia sabiduría, creo que es limitada y llego hasta un lugar, ¿no?
1: De hecho, cuando Jesús les dice lo que decía yo, es necesario que yo muera, que ellos no entendían, Jesús lo dijo igual. Porque a veces nosotros especulamos, bueno, pero vamos a hablar, a ver, de Israel, aquí en San Rafael, ¿a quién le importa Israel?
3: A uno que tiene una relojería, que es judío.
1: Sí. O sea, Israel es algo ajeno. Si nosotros estuviéramos buscando rating aquí con la lupa, no hablaríamos de Israel. ¿Por qué? Porque no hay no sé si hay comunidades judías acá, o sea, nada tiene que ver con nada. Pero lo que nosotros estamos anunciando tiene que ver con algo que Cristo anunció de antemano y que nosotros tenemos que hablar, le importe a la gente o no. Por eso Jesús les decía, miren, yo tengo que morir. Y Pedro le dijo, no, ¿cómo vas a morir? No conviene que vos mueras. Y el Señor le dijo, apártate de mí, Satanás. O sea, ese es el propósito. Y después dice que cuando ellos, Jesús muere y resucita, dice, entonces ellos entendieron cuando Él decía. ¿Por qué? Porque cuando las cosas ya no son futuras, sino que son presentes y suceden, a la gente le cae la ficha, ¿no?
2: Sí.
4: Sí.
2: Ahí lo que vos decís es clave, porque...
1: Sí.
2: ¿Sabes qué? Lo que estoy viendo como que hay dos Matrix. Una, la del sistema humano, pero hay otra que es la del sistema religioso.
4: Oh,
2: porque cuando el Señor le dice a Pedro, aparte de mí, aparte de mí, Satanás, porque lo vio a un Pedro dormido, ¿no? Y por ahí la iglesia está dormida en ese sentido.
4: Sí.
2: ¿Sabes qué? Bueno, por ejemplo, el otro día le preguntaba a un amigo, ¿vos anhelás la venida del Señor? Y me dice, no voy a decir el nombre, no, pero no tiene sentido.
1: No.
2: Pero me dice, sí, pero primero quiero terminar mi carrera, casarme, que mis hijos crezcan. O sea, una persona cristiana que te responde así no está amando al Señor. Es lo mismo que vos vos que te amo, mi vida, mi corazón, te me vas de viaje y yo anhelo que vos regreses, ¿no? No, cuando me digan extrañar, Erika, sí, pero primero quiero, no sé,
1: quede un mes más allá,
4: comemos un asadito, salí con amigos y que
2: si
4: después
2: yo
4: bueno.
2: Te amo, te anhelo y te extraño y
0: la vida cristiana es eso. Creo que ahí salen nuestras la carne, ¿no? Esas emociones egoístas que tienen que ver con lo que yo quiero, con lo que yo deseo.
2: La Matrix religiosa.
0: Con lo que a mí me gustaría que pase, que todavía no pasa. Sí. Y bueno, obviamente, no quiero que se vengan tanto los tiempos porque, bueno, mi carne quiere cumplir todos estos deseos, ¿no?
1: Pero el Señor igual anuncia. Por eso es que tenemos la convicción de hacer la lupa, ¿sí? Por eso perseveramos. ¿Qué nos puede sostener a nosotros hablar de algo que uno dice, bueno, pero ¿y a quién le interesa? Yo creo que a los que están despiertos sí les interesa y saben que es necesario. Y mira, hasta a mí me vienen preguntas porque yo digo, bueno, pero yo no he estudiado teología. Yo de hecho sigo a otros, a gente que tiene muchos seguidores. Bueno, por ejemplo, Armando Alducin, yo sigo, tengo sus libros. Y uno, claro, uno los ve y dice, bueno, a ellos tendrían que hacerlo, yo no. Pero es que, escúchame, cuando el Señor vino por primera vez, ¿quiénes dijeron? ¿Quién dijo? Este es el Mesías, tú eres el Cristo, el Hijo del Dios viviente. Un pescador. ¿Entendés? El teólogo no estaba ahí. Los que sabían, los del sistema religioso, no lo reconocieron. Y le tuvieron envidia, ¿por qué? Porque tenía más seguidores Jesús que el sistema religioso. Entonces digo, si un pescador fue candidato para ser discípulo del Señor apóstol, ¿no? O María Magdalena, ¿por qué nosotros no?
4: Claro.
1: O sea, a mí me toca. Hoy,
0: ¿no? ¿Por qué?
1: Los burritos Shrek hablan. Acá, ¿cuántos burritos Shrek hay?
2: No, ninguno.
3: Cinco.
2: Ninguno. ¿Ah? Somos todos seres humanos.
1: Bueno, quiero decir,
4: ¿y cuándo llegamos?
2: No somos Terian. Acá no están
4: los Terian.
2: Los Terian afuera, en el sistema.
1: ¿Y cuándo llegamos? ¿Viste que preguntas? ¿Y cuándo llegamos? ¿Y cuánto
4: falta? ¿Falta mucho?
3: Hay un montón de mensajes en YouTube. No, saludos a Guille Venegas. Ahí que está.
1: ¿Quién será?
3: El
4: más famoso
3: dicho.
4: Él que yo.
0: Maru
3: y lo más llamativo es que acá, por ejemplo, Ramiro dice, hola Joa, saludos al Guille, pero si están ahí en YouTube, ¿cómo va a ser?
4: Claro, saludos a Guille. Amor, te saludo ahí, Rama.
3: Gente de Maipú que está por ahí. Hay alguien que nos dice, Miriam Derd, bueno. Dice, estar dormida es vivir en modo automático espiritualmente. Y después nos deja un lindo mensaje. Dice, y el despertar duele porque Dios nos saca de la zona de confort, nos da nueva vista, debe ser.
1: Sí,
3: y
1: sí.
3: Comenzamos a ver lo que antes no veíamos ni escuchábamos. Aunque lo sabíamos, estábamos como adormecidos. Uh-huh. Lindo mensaje. Ahí Ricky también, la lupa, vamos por más. Bendiciones. Y Analía que nos dice cuántas cosas que no sabemos, ¿no? Que ahí está la clave, ¿no? Darnos cuenta y ser humilde y decir, che, no sabemos nada. Entonces vamos a ponernos manos a la obra para aprender un poco.
2: Sí, yo lo que les quiero decir a todos los que nos están viendo, mandan mensajes que por favor compartan, le pongan me gusta, se suscriban al canal de Cerebros, pero también compartan en su estado, en WhatsApp, a sus amigos. Así la lupa crece y llega a todos los rincones del mundo entero.
3: Por favor. Mientras más se comparta, mientras más se escuche la palabra, está más la rápido viene el Señor.
2: ¡Osa! Muy bueno.
3: Así que,
1: muy bien.
3: Nos queda un versículo, Eri. Nos queda Isaías 66.
0: Saludos desde San Luis. No sé si será.
1: Isaías 66.
3: No sé. Isaías 66 tengo por acá.
1: O San Juan 1.
3: O estamos muy adelantados.
1: Ah, perdón. Yo estoy mirando. A ver si. Sí, lo tengo. Bueno, sí, porque tiene que ver con el milagro de que Israel volvió a ser nación. De hecho, ahora el 14 de mayo se van a cumplir 78 años. O sea que alguno dirá, y bueno, a ver, ¿y cuál es la señal? La señal es tan viejita como un viejito de 78 años. Fíjate vos.
0: ¿Dijeron Isaías 66?
1: Sí, 66:8.
0: ¿Quieren que lo lea?
1: Sí.
0: Lea. Bueno, también, en Nueva Versión Internacional. ¿Quién ha oído cosa semejante? ¿Quién ha visto jamás cosa igual? ¿Puede una nación nacer en un solo día? ¿Se da a luz un pueblo en un momento? Sin embargo, Sión dio a luz sus hijos cuando apenas comenzaban sus dolores.
2: Ahí está, 1948. Ajá. Israel.
3: Qué bárbaro.
1: Y esa profecía, bueno, ¿Cuánto Isaías antes de Jesús? ¿Cuánto
2: 600
1: sería?
2: Años.
1: Unos 600, ajá, más o menos.
2: Sí.
1: O sea, tenemos un libro impresionante que nos anticipó el futuro.
3: De casi 2.700 años atrás, el tipo ya nos decía lo que pasa hoy.
1: Uh-huh. Exactamente.
3: Y lo que va a pasar más adelante, aparte.
1: Y ya lleva 78 años en curso. Pero ¿y quién lo sabe? Si vos no lees la palabra, que es la palabra de Dios, del Dios eterno, que te hace el favor de registrarte todo para decirte, mirá, ¿ves que yo soy Dios?
2: Nosotros, lo que
1: porque
2: estamos despiertos.
1: Porque dice que Dios se jacta, en, o sea, Él muestra su atributo, el hecho de ser Dios lo muestra anticipando el futuro y haciendo que se cumpla, porque ¿quién puede hacer eso? O sea, sabemos que hay adivinos, ¿no? Que hay espíritus de adivinación que son de la Matrix, pero de la Matrix oscura. Uh-huh. Pero adivinan cosas muy puntuales, a medias, con ataduras, con cosas raras. Pero ninguna escritura de ninguna religión, digamos, por si lo querés llamar religión, se ha cumplido con la exactitud, ¿no? Con la que se ha cumplido la Biblia. Por eso a mí me llama la atención.
2: Claro, la Biblia, si bien es un mensaje de salvación del alma,
1: personal
2: claro, para toda la humanidad, de todo el mundo, pero aparte también está la historia escrita de una nación, como decía yo recién. Sí, sí. Nosotros como argentinos, nuestra historia, San Martín, Belgrano, Güemes, todos estos personajes que ya me olvidé, no están en la Biblia, están en manuales de historia de la Argentina.
1: Argentina.
2: Pero en la Biblia también están los escritos del comienzo de la nación de Israel, de la nación de Israel nacional, espiritual, ahora nacional, y de vuelta espiritual cuando el Señor venga y les dé vida nuevamente espiritualmente.
1: Exacto.
2: O sea, Israel viene siendo como el reloj profético de Dios.
1: Exacto.
2: Por eso está todo centrado, y más en este último tiempo, está todo pasando ahí, en el ombligo del mundo, que es Israel.
1: Sí.
2: Despiértense, dense en cuenta que está pasando todo ahí, en ese punto, porque de ahí van a ser todos. Jesús, bueno, viene ahí y vuelve,
1: sí,
2: ahí.
1: Vos diste otro nombre para Israel. Nosotros lo estamos viendo como la señal de la higuera.
2: Sí.
1: Pero es muy bien lo que él dice. ¿Por qué? Porque es un reloj profético. Uh-huh. ¿Por qué? Porque dime lo que pasa en Israel
2: y te diré cuándo.
1: Y te diré en qué tiempo estamos.
3: Tal cual.
1: ¿No? 500 ahora, años atrás, vuelvo a repetir.
2: Se está hasta hablando de la
1: dime construcción. Dime qué pasa en Israel 500 años atrás. Nada, si Israel no existe. No.
3: Sí, estaba Palestina completa.
1: 14 de mayo, 1948. Dime lo que pasa en Israel. Vino y se dio a luz. En un día.
2: En un día.
1: Como cuando dice, casi 2 años atrás los querían exterminar. Uh-huh. Cuando deliberadamente una persona influenciada por el espíritu del anticristo y dijo, el problema son los judíos, porque se les echa la culpa de todo. Se prendió fuego la Patagonia, adivinen quién eran los culpables.
3: Sí, se sigue.
1: Los judíos, sí, qué fácil, pobre.
2: Por eso digo, el problema ahí es espiritual, no es... Porque
1: es
2: Israel es diminuta, no es un país grande como
1: además,
2: Rusia, Estados Unidos.
1: Claro. Además, se la acusa, y a mí no me importa si me dicen, no, porque vos estás... si me quieren poner del lado de la política o etiquetarme, a mí no me interesa eso. Pero yo te quiero decir algo, que en Medio Oriente, el único país donde se practica la democracia, donde la gente tiene libertad aún de elegir su
2: sí.
1: Por ejemplo, Teherán es la capital de los homosexuales. O sea, hay libertad.
2: ¿Teherán es la capital de Irán?
1: No, Teherán no. Es que es parecida. No. Ay, se me
2: pero
1: fue. Bueno, no importa.
2: De Israel, decís vos. Teherán
3: sería.
1: Se me confunde. Teherán no es la...
2: ¿Pero de qué país?
1: De Israel... Que no es Jerusalén, es donde está la capital ahora de Israel. Bueno, no importa,
2: sí,
1: pero es la capital de los homosexuales.
2: Uh-huh.
1: O sea,
0: supuestamente
1: eso,
0: libertad.
1: Sí, evidentemente, pero evidentemente a nivel político es el único lugar en Medio Oriente donde realmente hay libertad.
2: Uh-huh.
1: Claro. Pero en otros lugares alrededor donde se practica otras religiones como el Islam...
2: Si
1: vos sos lesbiana o homosexual, te tiran de arriba de un edificio, te ahorcan.
3: Sí, tiene pena de muerte.
1: Y es una realidad, la mujer va toda tapada de arriba abajo. En Israel la mujer tiene el servicio militar, o sea, se le da la misma igualdad que al varón. Entonces hay una evidencia, si uno analiza y uno estudia la historia ahora, porque estoy hablando a nivel actual, Israel ahora, uno se da cuenta que ahí hay una lucha, ¿no? Una lucha de dioses arriba.
2: Sí. Pero hay que entender que Israel está como nación, sí, volvió, 1948. Sí. Espiritualmente está dormida y gracias a ese adormecimiento que ellos tienen, entramos nosotros. Porque ellos los están gentiles, como a medias, a Jesús no lo reconocen. Y nosotros, Jesús, es el medio que Dios usó para ser salvos nosotros, por medio de su muerte en la cruz. Nosotros hemos sido justificados, perdonados, restaurados. Para Israel no, todavía siguen esperando al Mesías.
3: Tal cual.
2: Por eso ellos están dormidos espiritualmente. Por eso dice Joel, lo habíamos mencionado antes, que al tercer día
1: les va a dar bien.
2: Bueno, Kiri,
3: no sé si nos vamos a la pausa. No, tenemos que irnos a la pausa. Lo que es bueno es poder comprender esto, ¿no? Porque vos decías recién, Eri, ¿no? A mí no me importa si me dicen de esto, porque seguramente hay gente que dice, ah, este está a favor de la guerra, está a favor de que maten a los palestinos.
1: Es de la derecha.
3: Sos de la derecha porque crees que maten a los palestinos y ahí está sufriendo gente.
1: No.
3: Esto va por otro lado, va por otro nivel. O sea, eso es la capa que ves vos cuando no estás despierto.
2: Exacto.
3: O sea, no te estamos diciendo que está mal, que estás equivocado y lo que sea. Esa es la capa que ves vos cuando estás despierto. Ves que hay guerra entre judíos y palestinos, entre un ejército y otro. Ves algunos que son buenos y unos que son malos. Y vos te pones de un lado o del otro.
0: Cuando no estás despierto.
3: Nosotros estamos viendo otra cosa que va mucho más arriba. Nosotros no nos interesa las obras de los israelitas, de los palestinos, de los estadounidenses, eso, como tampoco a Dios le interesan las obras. Estamos viendo algo que es espiritual. Y como dijo Juanpi, están dormidos espiritualmente. Entonces, ¿qué va a pasar con ellos? Bueno, lo vamos a ir conociendo nosotros acá en La Lupa. Ustedes sigan escuchando este programa porque en otros episodios vamos a ir viendo cuándo va a ser su despertar, porque no va a ser para siempre. Como no va a ser para vos tampoco para siempre el estar dormido. Eso. Entonces, sepan encontrar esta diferencia porque nosotros estuvimos dormidos y veíamos exactamente esto. Veíamos que había derecha, izquierda, que había socialismo.
1: La grieta famosa.
3: Veíamos grieta, ¿no? Veíamos blanco, negro, o éramos de Israel, o eras de los musulmanes, o eras de esto, o eras del otro. Bueno, los planes de Dios van por otro carril.
2: Somos libres.
3: Más o menos como carriles totalmente distintos, ¿no? Suponete que tenés un carril que va por el agua, o el otro que va por la tierra, el otro que los aviones. Bueno, Dios va mucho más arriba, en otro nivel. Y es allí donde nosotros estamos tratando de explicar cosas que sabemos que si no estás despierto es como que es chino básico. Pero está buenísimo, porque hoy en día es fácil aprender chino.
0: Pero
3: si yo
0: te tuviera que preguntar, para alguien que está del otro lado, que no conoce absolutamente nada, que no conoce a Jesús, que está mirando a esta gente que habla de un montón de cosas y que dice, che, esto a mí me interesa, yo me quiero despertar. ¿Cómo hace esa persona del otro lado para despertarse y decir, yo quiero empezar a ver con esos ojos la vida que vivo?
1: Bien.
2: Hay un...
1: Yoa.
2: Bueno, no, lo responde la Yoa.
1: No, nuestra invitada, porque la tenemos muy, muy calladita.
3: Que lo manden un WhatsApp.
2: No, yo simplemente le tiro un tip.
4: Va de nuevo, a ver.
2: Le tiro un tip a Yoa.
3: Un tip.
2: No, solo hay un versículo en la palabra es el manual que nosotros usamos para guiarnos. Dice que la fe viene por el oír y el oír viene por la palabra de Dios. O sea que la fe va a nacer cuando uno lo encuentra a Dios a través de la palabra.
0: Bien.
2: ¿Ah?
3: ¿Y el abrir creer? Los oídos y leer.
0: Claro, y el creer tiene importancia, o sea, en creer por realmente supuesto. lo que leo.
1: Es que en realidad estos temas pueden causar cierto interés, pero es como si esto se tratara de hablar de una casa, digamos, estamos hablando de la parte más compleja de la casa, ¿no? Y Cristo dijo, yo soy la puerta. El que por mí no entra, o sea, no hay salvación. Es decir, que lo que nosotros te presentamos es un Cristo personal, que primero restaura tu vida. ¿Qué importa Israel o el mundo si tu propio mundo está todo desordenado? O sea, Dios profetiza, Dios habla y pone orden sobre tu vida. Ahora, si vos no aceptás por fe, porque simplemente por fe es buscarlo a Él, no necesitas ir a ningún lado, no necesitas ir a ninguna iglesia, eso viene después, eso se toma, es como...
2: Una consecuencia.
1: Es una consecuencia, pero nosotros no, acá es más, no invitamos a ninguna iglesia y nosotros sí asistimos a una, porque no queremos que la gente piense, hablan todo esto para que vayan a algún lugar.
0: Claro, no.
1: Nosotros queremos que...
0: Que vayan a Cristo.
1: Nosotros no convidamos pan para que coman en nuestra panadería.
3: Tal cual.
1: Nosotros convidamos pan y hablamos del pan porque Jesús dijo, yo soy la puerta y yo soy el pan. porque comimos de este pan y fuimos saciados. O sea, nuestra hambre espiritual es ese vacío, que siempre te falta un peso más para estar contento, ¿no? Porque el argentino es muy de... fíjate que toda la noticia es economía, economía, economía, y que no llegó a fin de mes, no llegó. Es una obsesión. Sí, pero hay gente que está separada, vidas destruidas, vidas alcohol. Pero hablan de economía como si el billete fuera todo en la vida. Y Jesús dijo, busca primero el reino. O sea, te está diciendo, hay algo que te falta. Y cuando ese algo es alguien, que es Cristo, entra a tu vida y te despierta, todo lo demás se acomoda. Uh-huh. ¿Por qué? Porque empezás a ver la realidad y podés ser objetivo. Si yo, a mí me apagan la luz acá, no puedo ser objetivo al caminar. Probablemente me voy a tragar todo. ¿Por qué? Porque no hay vista. Entonces voy al tanteo, ¿no? Jesús dijo también, yo soy la luz del mundo. Entonces cuando viene la luz, yo soy objetivo al caminar. Yo tomo el vaso, pero es que yo no necesito que nadie me explique que el vaso está ahí. Porque si tengo vista, nadie me lo tiene que explicar. Y pasa lo mismo, ¿no?, con el mundo espiritual. Cuando uno recibe la vista espiritual, cuando Dios alumbra tu vida, te das cuenta en el lío que estás metido y empezás a decir, ayuda, ayuda, ayúdame, porque yo necesito salir de esto, ¿no?
0: Con mis propias fuerzas no puedo.
1: No
0: se
1: puede.
0: Con mi propio entendimiento y sabiduría no puedo. Qué buena explicación, me encantó, amigo.
3: Vamos a la pausa. Vamos. Pausita.
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